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1: Son las 6:05. Seguimos en Ensalada de Locos. ¿Cómo le pondríamos? ¿Cómo se llamaba el programa de Loco Valdés en la W?
2: Ay, yo
1: a mediodía. Alegrías de mediodía, ¿no? Sería que alegrías de media tarde, alegrías de la tarde.
3: Alegrías de viernes.
1: Ya. Alegrías y locuras de viernes presenta. ¿Corno va a bailar al rato en redes? Porque Corno, ahí donde
2: lo ven
1: baila tahitiano. Baila tahitiano.
2: ¿Tiene juego de cadera?
1: Pues tiene cadera. Yo quisiera, pero no pudiera. Ernesto Cruz también va a cantar al ratito gregoriano, que tiene una voz. A ver, empieza a hacer el canto gregoriano.
3: Oh.
1: No, está muy alto, está muy alto. No, pareces en gregoriano, pareces soprano. No, alto, ese es alto.
2: Esa es una bubucela.
1: No, a ver, no, Carla,
2: no yo nada más traigo
1: ver,
2: noticias.
1: Bueno, tú cantas las noticias.
2: Esas aquí están.
1: Porque hay varias.
2: Sí.
1: Vamos a escuchar de qué se trata.
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4: En el Congreso de Nuevo León avanza el juicio político contra el gobernador Samuel García por la presunta triangulación de recursos públicos hacia despachos vinculados con sus familiares. La Comisión Anticorrupción del Congreso Estatal aprobó la solicitud promovida por Morena. Tras esta decisión, Samuel García será notificado y contará con un plazo para responder, ya sea presentándose ante los legisladores o bien por escrito. Aun cuando el calendario oficial de la Secretaría de Educación Pública indica que el último día de clases del actual ciclo escolar es el 15 de julio, la misma SEP autorizó que algunos estudiantes de nivel básico inicien vacaciones de verano a partir del próximo viernes 19 de junio, sobre todo aquellos estados donde se presentan altas temperaturas. Y Canadá vivió hoy su propia inauguración del Mundial.
1: Se les desinfló. Sí, oye, ¿ves que ponen la Copa FIFA, no?
2: Ajá.
1: La agarraron ahí de un...
2: ¿La poncharon?
1: De un brincolín, de una fiesta de niños o algo, porque era de esos de... Como de doctor.
3: Brincolín.
1: De doctor de farmacia, ¿no? Así,
3: de esos que usan como lona.
2: Una botarga muy...
1: Se desinfló la copa.
2: Sí. Bueno, la verdad
1: bueno,
2: es
1: ni
2: que...
1: ni a Britney le pasó algo.
2: La verdad es que también estuvo un tanto desangelada la inauguración.
1: Es que fue la subceremonia, ¿no? De inauguración, porque ayer ya fue la buena.
2: Y al rato va la de Estados Unidos. Y ya dijo Donald Trump que tampoco va, que muchas
1: gracias.
2: No, pues gracias,
1: después de lo que le pasó en Nueva York con el básquet.
2: Bueno, el chiste es que en la inauguración de Toronto, en el estadio de Toronto, estuvo a cargo la parte musical por Michael Bublé. Alanis Morissette cantó el himno, ¿no?
1: Michael Bublé, que es canadiense, ¿no?
2: Sí, sí.
1: Pero para una inauguración, ¿qué cantó así de...?
2: Sí, cantó muy... Pues no, era la
1: para
2: parte
1: aprender del... al el público canadiense así de wow, qué movido.
3: Michael Bublé debía ser como Mariah Carey, que se dedica a hacer discos de Navidad, solo en Navidad, pero no a la hora festiva, sino ya a la
1: y
3: hora.
1: Y es más big band, es más sí, tranquilón, sí, es como para
2: bueno,
1: unos
2: pero,
1: tragos
2: pues es lo
1: coquetos,
2: que hay en Canadá.
1: No para inaugurar el mundial.
3: Justin Bieber es canadiense, Drake es canadiense, o sea, de qué opciones más divertidas.
1: Bueno,
3: sabía,
1: ya para otro
3: pero...
1: día te rentas como coordinador del
3: director
1: del
3: creativo
1: del evento,
3: me
1: quedo Ernesto. A ver, súbele a Alanis mejor con
2: sí,
1: esto que se llama Ironic, que además es lo más irónico que podemos hacer, que tenemos poquito tiempo y nosotros echamos un reloj un viernes. ¿Por qué es viernes?
2: Bueno, pero en Efrén Lira te dice, Enrique, va la apuesta para el food de hoy, ¿qué opinas?
1: Se me olvidaron las pizzas.
2: No, pues sí.
1: Es que me caí ya.
2: Ay, ya,
1: las pizzas. Ya las traía en la mano. No, el lunes se las traigo, se los pongo.
2: Bueno, ¿qué opinas?
1: Bueno, solo si le gana Marruecos a Brasil, pago las pizzas.
2: Ay, no, ya habías dicho que porque ganó México.
1: Ah, el lunes lo traigo. ¿Tú me vas a ayudar con las pizzas?
3: A comerlas, soy muy comelón.
1: Híjole, a ver, ¿qué más dice la gente?
3: Raquel Buendía nos escribe y dice, es triste ver el desastre que está haciendo la 4T con nuestra ciudad. Pena ajena, ojalá la presidenta y la jefa de gobierno paguen de su sueldo todo lo que se está perdiendo en comercio y en malas obras. Son puros fracasos, que devuelvan lo mal invertido en todas estas construcciones mal hechas.
1: No, pues ese ojalá se agarre una silla cómoda, porque no creo que suceda. Oscar Omar dice, saludos Enrique, son los mejores, excelente fin de semana. Oye, muchas gracias, bálsamo para la herida de aquí del codito.
2: Literal.
1: Por lo menos. Bueno, gracias Carla.
2: Adiós, buenas noches.
1: Gracias Ernesto.
3: Buenas noches.
1: 6:09.
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0: Oiga, y ahora que ayer se jugó el Corea contra Chequia allá en Guadalajara, no podemos olvidarnos de que en semanas previas al arranque de este Mundial de Fútbol se estuvo denunciando sobre las fosas que aparecieron a 20 minutos del estadio de las Chivas y de las casas que están ahí y abajo en la tierra. Los colectivos, las colectivas de búsquedas de personas están encontrando cuerpos. Nada más con rascar un poco, están encontrando cuerpos de familiares y están buscando y siguen buscando a los familiares que no aparecen. Es un reportaje que publicará este fin de semana en la revista Dominga Manuel Ureste. Manu, ¿cómo estás? Qué gusto saludarte.
1: ¿Qué tal, Enrique? El gusto es mío, como siempre.
0: Oye, te fuiste a hacer la exploración a plena luz del sol y escarbando la tierra con estas colectivas.
1: Sí, bueno, fui con mi compañero Diego Fernández a hacer un recorrido por Guadalajara previo a los días del Mundial, como decías. Y bueno, pues no solamente estuvimos haciendo este contexto que ya se ha publicado de en un radio de 20 kilómetros del estadio Akron aparecieron múltiples fosas clandestinas con hasta 600 bolsas con restos humanos. Eso fue como a finales del año pasado, pero ahora lo que hicimos fue ir con estas colectivas de madres buscadoras a unas casas muy cerca, a unos 20 minutos del aeropuerto recién remodelado precisamente para el Mundial y a unos 40 minutos aproximadamente de la ciudad de Guadalajara, a unas casas que pues a través de anónimos les llegaron a las mamás que ahí podría haber fosas clandestinas dentro de las casas y cuerpos. Y bueno, pues fuimos con estas madres, que por cierto, déjame decirte que fuimos sin Guardia Nacional, sin ejército, iban completamente solas estas madres, iban 10 mamás en un coche porque no tienen estos recursos, y estuvimos ahí pues a merced de los halcones que nos llegaban allí, que de alguna forma amedrentaban a las madres para que no entraran a las casas, pero finalmente pues entramos y lo que encontramos fue pues realmente... pues no sé cómo definirlo, como un horror, ¿no? Y bueno, pues sí, esto claro. Es parte de la crónica que se va a publicar el Mundial en Tierra del Cártel Jalisco Nueva Generación en la revista Dominga de Milenio este domingo, para que lo puedan leer.
0: Oye, ¿qué contraste, ¿no? O sea, por un lado, la remodelación, que pintar por aquí, pintar por allá, tapar este bache por acá, y al mismo tiempo a nada del estadio, o sea, son 20 minutos de distancia, unos kilómetros tan solo, pues esta excavación, ¿no? Esta fosa que ocupa pues varios predios en varias casas, ¿no? Por ejemplo, una excavación ahí en el patio trasero de una de las viviendas de una sola planta, 5 metros de largo por 2 de ancho y abajo la fosa, ¿no?
1: Sí, Enrique, pues a mí la verdad que bueno, ya sabes que pues llevamos un tiempo publicando, investigando este tipo de temas, de temáticas de los desapariciones en las fosas, el crimen organizado en Animal Político, también la revista Dominga, y la verdad que yo me impactó muchísimo el que dentro de una vivienda que además estaba ocupada, o sea, llegamos allí y había gente viviendo en esa vivienda, valga la redundancia, y entraron las madres porque tenían ese reporte, empezamos ahí, bueno, empezaron a picar la piedra porque primero había como una capa de cemento y empezaron a ver piedras muy grandes. Y cuando metieron la varilla, se empezaron a sacar restos de cal y dijeron que era un indicio muy claro de que ahí podría haber cuerpos. Y efectivamente, en esa casa habitada había cuerpos. En la casa de al lado, que ya estaba abandonada, también había cuerpos. Y en otras casas, a como unas 4 casas de distancia, también encontraron restos humanos ahí de un cadáver que había ahí. Esto durante la celebración del Mundial, durante los festejos, mientras todo el mundo pues está... como también es normal, ¿no? Pendiente de la fiesta de fútbol, pero estas madres lo que dicen es eso, ¿no? Nosotros no estamos en contra de que se festeje, de que haya el Mundial, de que haya la fiesta de fútbol, pero de lo que estamos en contra es del olvido, es de que se quiera tapar, de que se quiera ocultar con un Mundial de fútbol la realidad que estamos viviendo en Jalisco, con más de 13.000 casos de desaparición y múltiples fosas clandestinas del crimen organizado que brotan incluso dentro de viviendas particulares, lo cual a mí me hace de verdad brutal. Muy brutal, ¿no? Muy
0: brutal. Llamativo. Pues veremos cómo se pone la cosa el jueves que entra. Juega México, la selección nacional de fútbol, contra Corea del Sur, justo en el estadio Guadalajara. Manu, te mando un abrazo fuerte. Te leemos el domingo con el texto completo en Dominga.
1: Un abrazo, seguimos aquí pendientes. Cuídense mucho.
0: Gracias, Manu, este periodista. Le adelanto un poquito para que la lea el domingo. Empieza así. Ya, chiquita, ya vas a descansar. Maribel está arrodillada al borde de la excavación. Ella y sus compañeros del colectivo llevan más de 4 horas removiendo tierra bajo el sol de Ixtlahuacán de los Membrillos, en un municipio situado a unos 40 minutos de Guadalajara y a poco más de 20 del recién remodelado aeropuerto internacional que recibe a miles de aficionados para la Copa del Mundo 2026. A su alrededor, otras madres buscadoras rezan. Bares llevan camisetas blancas estampadas con los rostros de sus desaparecidos. Ahí está el contraste. Son las 6 de la tarde con 15 minutos. Pausa.
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0: Son las 6:20. ¿Ya firmaste tu non-disclosure agreement, Mario?
1: Exactamente, ya lo firmé para no revelar los secretos sobre si los extraterrestres ya vinieron o siguen vivos entre nosotros o los estamos viendo. Todo eso es parte de esta película de El Día de la Revelación, que estrenó esta semana, en particular en México el miércoles, en Estados Unidos hoy, dirigida por Steven Spielberg, ya sabemos, y sobre todo los que crecimos con sus películas como Encuentros Cercanos del Tercer Tipo, E.T. el Extraterrestre, La Guerra de los Mundos, que Spielberg le gusta mucho explorar este fenómeno del UFO o OVNI. Ayer, correcto, de hecho, se estaba recorriendo una foto en redes sociales con Tom Cruise y Dakota Fanning y Colin Farrell, que estuvieron con él en dos de sus películas de ciencia ficción. Y pues mira, Enrique, lo que yo quisiera contarles, y hablando de incluso de los temas serios que has tocado en el noticiero el día de hoy, Encuentros Cercanos del Tercer Tipo se derivó de una cinta que también sucedió en los años 70, que era Todos los Hombres del Presidente, que bien sabemos que es el caso de Watergate, de cuando la prensa, el Washington Post, tiró al presidente Nixon por este sospechosismo, ahora sí que la palabra ahí era en letras mayúsculas, de que había estado involucrado el presidente en un acto de corrupción y que sobre todo el ciudadano común en Estados Unidos se le ocultaba información. Spielberg lo lleva al mundo de la ciencia ficción y en esa película Encuentros Cercanos habla sobre que el ciudadano común estaba sospechando que el gobierno estaba ocultando la posible venida de unas naves extraterrestres, ¿no? Ahora, en el Día de Revelación, los ciudadanos comunes, otra vez, como le gusta a Spielberg apuntar la cámara, están en ese sospechosismo de que a lo mejor incluso el gobierno está ocultando un secreto desde hace muchas décadas en donde hay evidencia de la vida extraterrestre. La protagonista es Emily Blunt, que lo hace de actuación de Oscar, tengo que decirle. La acompaña Josh O'Connor, un actor que de hecho Spielberg le ha echado el ojo también antes en series de televisión y películas. Colin Firth, el actor ganador del Oscar, del Discurso del Rey. Eve Hewson, que es esta mujer que no sé si todo el mundo ubica, es la hija de Bono, el cantante, que lo hace muy bien. Sí, está muy bien ella, sigue en la pista, está ahí en la película. Y bueno, pues como tú bien dices, Enrique, no podemos revelar secretos, pero sí decir que la factura es excelente. El guion es de David Koepp, que ha trabajado antes con Spielberg en Parque Jurásico, en Indiana Jones, en La Guerra de los Mundos mismo, haciendo adaptaciones de clásicos de novelas de este género. Y pues yo creo que sobre todo, y con esta me despido, es una película muy necesaria ahorita porque es muy humanista y el mensaje tiene que ver sobre la empatía, la medicina sobre una parte de corrupción o de paternalismo por parte del gobierno de ocultar secretos a la sociedad, es que en verdad nos atrevamos a encontrar la verdad juntos y a vernos en el otro, aun cuando sea diferente a nosotros. Un tema que también lo obsesiona mucho Spielberg. Ahí está la película, El Día de Revelación. Es una película para adolescentes y adultos. Tiene acción, sí, pero sobre todo tiene muchas partes conmovedoras. Va lenta también, pero hay que dejarla crecer entre nosotros y podremos tenerla como una de las mejores cintas de este año, te lo puedo asegurar, Enrique.
0: Muy bien, Mario Sekely, el maestro Spielberg está de vuelta. Te mandamos abrazos.
1: Un abrazo y vámonos a Hollywood, a la inauguración del Mundial en Estados Unidos.
0: Es cierto, se inaugura en Los Ángeles, por eso tampoco va Trump. Bueno, Víctor Sandoval, aquí en Tlalpan está cayendo un tormentón y ayer también mucho árbol caído. A ver, cuéntanos, Víctor.
2: Sí, Enrique, alcaldías como Coyoacán, la zona de Tlalpan, zona de Benito Juárez, también hacia la zona de Álvaro Obregón, zona también de Xochimilco, parte de Iztapalapa hacia el oriente, llueve con intensidad. Hay encharcamientos importantes en Tlalpan, viaducto Tlalpan, lo que es ya la carretera federal y autopista México-Cuernavaca, la zona de periférico en Cuemanco, en la zona de Canal de Miramontes, la conocida como Glorieta Vaqueritos, al igual que también en la zona de Muyuguarda, para quien va hacia la zona de Cafetales, mucha precaución. En algunos puntos, Enrique, el nivel del agua ha superado los 40, 50 centímetros. En la zona del tren ligero, pues prácticamente como regadera en las recién modernizadas estaciones, en lo cual también ha suspendido servicio hasta la zona de Tepepa en La Noria, únicamente servicio provisional hasta el Estadio Azteca Tasqueña y Estadio Azteca, en este momento el servicio del tren ligero, y bueno, ya con esto también, además, viernes de mucho tránsito, esto se ha complicado, un estacionamiento prácticamente Tlalpan desde la zona de San Antonio Abad en dirección al sur, y para quien viene al centro también desde la zona de Tasqueña hasta lo que es la zona de ya la incorporación con 20 de noviembre. Pues manejar con mucha precaución, Enrique, la lluvia se ha generalizado sobre todo hacia esa zona, la zona norte el centro incluso está seco, la alcaldía es como Cuauhtémoc, la zona de Gustavo Madero no llueve, al igual que ya hacia la zona de la salida hacia Indios Verdes, también no está lloviendo esta tarde.
0: Gracias, Víctor.
2: Hasta luego.
0: Bueno, pues sí, árboles caídos, coches a la mitad con el agua. Ayer le decía yo, desde la Condesa a la Roma, creo que ayer se cayeron casi 60 árboles en la Ciudad de México, porque ha llovido fuerte y ha habido mucho viento. Nicolás Romay, ¿cómo estás? Ya se va a inaugurar el Mundial en Estados Unidos también, ya se hizo en Canadá hoy.
3: ¿Cómo estás, mi querido Enrique? Qué gusto saludarte. En Canadá se inauguró de mala manera, no podemos decir
0: otra cosa. Se te desinfló la copa.
3: Pues no solamente eso, imagínate para Canadá el empatar con Bosnia.
0: Por eso se desinfló la copa, literal, para ellos.
3: Sí, lamentable, porque el apoyo de la gente estuvo, porque la localidad tiene un peso específico y al final el no poder sacar 3 puntos creo que le va a costar a Canadá en esta Copa del Mundo. Apenas empieza, pero es clave el empezar ganando tu primer partido. Bueno, pues 1-1, rescató aparte el empate de Canadá, empezó perdiendo el partido y lo termina rescatando. Y está listo ya Estados Unidos para enfrentar a Paraguay, primer partido de la selección de las Barras y las Estrellas del grupo D. Estará disponible a través de W Deportes para que lo escuchen en el 7:30 de AM. Estados Unidos contra Paraguay, veremos de qué está hecho Estados Unidos, porque por lo pronto México sí cumplió como local, México sí sacó los 3 puntos, Canadá no, y Estados Unidos veremos si es capaz o no de hacerlo lo propio, pero creo que esta Copa del Mundo nos va regalando de a poco cosas interesantes. Mañana es el primer día que ya tenemos 4 partidos, mañana ya digamos que ya empieza la agenda muchísimo más completa que el día de hoy, que nada más tuvimos 2, al igual que ayer.
0: Bueno, pues mañana 4 partidos, entre ellos el de Brasil-Marruecos, que suena el más atractivo de la jornada, ¿verdad?
3: Sí, porque tenemos

0: Qatar, Suiza a la 1 de la tarde, sí. Después Brasil contra Marruecos a las 4 de la tarde, y sí, ese es el más interesante, por supuesto, ¿no? Por lo que significa, por lo que representa Brasil, una candidata siempre a ser campeona del mundo. Entonces, bueno, vamos a disfrutar.
1: Bueno, y al ratito, Estados Unidos-Paraguay, ¿quién crees que gana?
0: Estados Unidos, la localía tiene.
1: Nomás por llevarte la contra, voy Paraguay.
0: No, no seas así, ya a las 3 de la tarde ya me llevan mucho la contra, yo espero que tú siempre seas
1: ya con Félix tengo, dice.
0: Ya confesaste, ya con Félix tengo.
1: Qué bárbaro. Bueno, pero él ya lo mandaste por la delantera.
0: Sí, a ver si no me lo regresan.
1: Creo que está más, tiene más retruécano luego hasta que los cornetos, ese Félix, sí, su barrio sí, lo respalda,
0: sí.
1: ¿Eh?
0: Sí, sí, sí.
1: No, que Lati, pobre Lati, anda ahí entre puro alburero. Saludos al gran Lati y a Pati Cantú también, por supuesto. Nico, te mando un abrazo.
0: Igualmente, mi querido Enrique, saludos.
1: Saludos, y bueno, nos vamos porque ya viene el fútbol.
2: Sí, porque W es la casa de ese mundial.
1: Y juegan Estados Unidos contra Paraguay en Los Ángeles, que por cierto, interesante, ¿no? Estados Unidos va a recibir su primer partido del Mundial, que es la inauguración, digamos, en Estados Unidos, que es la sede mayor del Mundial. Los Ángeles, que será sede en 2 años de los Juegos Olímpicos.
2: Así es.
1: O sea, no olvidar ese detalle. Y Los Ángeles, bien demócrata, y un gobernador de California que es el rival número uno del señor Trump.
2: ¿Se lo trae de bajada? No voy.
1: Mejor me quedo en el FanFest del Zócalo. Digo, de la GAM. No sé dónde lo vaya a ver el señor Trump, ¿no? Pero más o menos.
2: Exactamente.
1: ¡Nos vamos!
2: Ya casi nos vamos.
1: O sea, ¿tenemos que salir en un minuto exacto?
2: Exactamente.
1: Pues baila o canta o algo.
2: Pues platiquemos. Bueno, a ver, pero dime, ¿cuánto apuestas? O sea, ¿qué marcador crees que quede?
1: Yo creo que gana Uruguay 2-1.
2: Paraguay.
1: Digo, Paraguay.
2: 2-1. Sí, yo también voy Paraguay. Sí, yo voy Paraguay.
1: Es que no le veo forma a la... A ver, Corno, ¿tú qué dices? Ven a hacer tu debut al aire, Corno.
2: Rápido, dale, tenemos
1: córrele,
2: 20 córrele, segundos.
1: Que tienes 20 segundos. No, le falta hacer más básquetbol al Corno. Todavía está lento, está calentando.
2: Yo también digo
1: está
2: que gana Paraguay.
1: Está soltando el cuerpo. ¿Tú qué dices, Corno? ¿Quién gana?
3: Yo digo que gana Paraguay 2-0.
1: Sí. 2-0.
3: 2-0 Paraguay, sí.
1: ¿Por qué?
3: La selección ya nada más no.
2: Porque aparte
3: sí, no, le dicen soccer al fútbol.
2: Es su regreso, ¿no? Al mundial.
1: Dale, el soccer, sí, le dicen soccer. Sí. Are you a soccer?
3: Sí, no, no.
2: Es por llevar la contraria, vamos Paraguay y nos vamos.
1: Sí, yo la verdad es que preferiría que ganara Paraguay. Ahora, cuando jugó, no me acuerdo en qué mundial, Irán-Estados Unidos, ¿te acuerdas? Que Irán le ganó 2-1 a Estados Unidos, yo era el más feliz del universo. Sí.
2: Bueno, nos vamos.
1: Ahora no creo que se enfrenten, ¿va?
3: No, no creo.
1: Ya está, los echamos.
2: ¡Adiós!
1: ¡Vamos, nos vamos!
2: ¡Partido!
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0: ¿Qué tal? ¿Cómo están? Muy buenas tardes. Sean ustedes bienvenidos al Mundial de Fútbol 2026 a través de la señal de W Radio y W Deportes, la gran cadena W presente en la Copa del Mundo. A continuación, se presenta Estados Unidos jugando en casa en Los Ángeles ante la selección de Paraguay. Y acá estamos con muchísimo gusto para contarles lo que vaya ocurriendo minuto a minuto desde la previa que ya ha comenzado en esta señal, con la producción de Iván Sánchez. También está en los controles el buen Mike Pedrosa en W Radio, Chapo Guzmán, que está en los de W Deportes, y acá me encuentro con Beto Bernard y con Gustavo Millares, quien les habla, Cristian El Tibo Elguea, agradeciendo la compañía. Mi buen Beto, qué gusto volver a compartir otra Copa del Mundo contigo a través de la gran cadena W, y qué mejor que sea con un equipo anfitrión.
1: ¿Qué tal, mi querido Cristian, Gus, a toda la gente que nos sigue a través de la cadena W, W Radio, W Deportes? Un placer estar con ustedes. Partido 4 de la Copa del Mundo. No sé si ponerme contento de que vamos empezando o empieza la regresiva. Nos quedan 100 juegos por delante de la Copa del Mundo. Estados Unidos, que parece que al final Pochettino le encontró la cuadratura al círculo, ¿no? Después de que arrancó con muchos problemas. Y enfrente, un equipo de Paraguay que, atención, no tiene reflectores, pero tiene buenos jugadores, tiene buen entrenador y cerró muy bien la eliminatoria sudamericana. ¡Atención! Que puede ser un caballo negro de la competencia.
0: 96 años después se enfrentan en un mundial Paraguay y Estados Unidos. Ya con los jugadores que se han metido a los vestidores y el ambiente que va creciendo minuto a minuto. Aprovecho también para saludar con mucho gusto a Gustavo Millares. También qué gusto volver a compartir 4 años prácticamente después un mundial de fútbol contigo, mi buen Gus.
2: ¿Qué pasa, mi querido tío? Fuerte abrazo para ti, para Beto, para toda la gente que nos sintoniza en la cadena W, también en las redes sociales. Estados Unidos, en este sentido, podemos hablar de que ha tenido un mal año, porque de los amistosos ganó 1 de 4. El punto es que los que perdió fue ante Alemania, ante Portugal y ante Bélgica, ¿no? Entonces los retos eran mayúsculos, así que hay una buena diferencia para decir que está en un buen o mal momento. Perdón, yo creo que llega precisamente con un buen fútbol. 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
0: Ahí está el anuncio del buen Gustavo Millares, a minutos ya 23 exactamente de que comience este duelo con Estados Unidos, que tiene esa presión, mucho más que Paraguay, Beto, de ir a conseguir la victoria al ser local.
1: Sí, claro, este equipo se espera mucho. Que Estados Unidos, pese a tener una historia, no sé, fría o tal vez no tan cercana con el fútbol, es la segunda Copa del Mundo que está organizando. Hoy el equipo norteamericano habrá que ir analizando qué cuadro marca. Yo entiendo los resultados, que bien destaca Gus, perdió muchos, pero de a poco el equipo fue jugando mejor, porque en el 25 era un desastre auténtico. Sí. Ahora no llegaron los resultados, pero me parece que en el funcionamiento futbolístico ya le fue encontrando el equipo norteamericano. Y enfrente Paraguay, la mejor defensiva de la eliminatoria. Calificó como sexto, pero solo recibió 10 goles en 18 partidos.
0: Es que, a ver, Paraguay arrancó muy mal la eliminatoria mundialista. Llegó Alfaro y le cambió por completo la cara a este equipo, con una racha de duelos sin perder impresionante hasta que se topó con Argentina, que además fue la primera en clasificar y estuvo en otra eliminatoria aparte. La pasaron mal otras selecciones como Brasil, por ejemplo, que ahora ya tiene Ancelotti, eso sí. Y acá Paraguay con Alfaro, que seguramente se va a crecer en este grupo que estará muy divertido, Gus.
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1: Perfecto, y vamos a hablar de lo que puede ser, de lo que puede ser el cuadro norteamericano. Porque fíjate que había venido jugando un 4-2-3-1, pero en los últimos partidos, Dest estaba jugando como un carrilero. Cierra Freeman y cambia a línea de 5. Hoy tenemos la gran duda. Sergiño Dest, ¿en qué parte del terreno, a qué altura se va a posicionar para que podamos definir cuál es la figura táctica de este equipo norteamericano? Así que atención, tendremos que esperar que ruede la pelota para definir si Estados Unidos sale con línea de 4 o nos sorprende con una línea de 5 en el fondo.
0: Y ahí Robinson y Dest serían mucho más ofensivos por los costados, uno por la derecha, hablando de Dest, Robinson por el sector
1: Tillman
0: izquierdo.
1: Más suelto hacia la derecha, ¿no?
0: De acuerdo.
1: McKinney por el centro, Pulisic por izquierda, así reacomodando este equipo.
0: Estamos alistándonos ya para el arranque de este duelo. Les estaremos llevando todo lo que vaya sucediendo en esta ceremonia previa y sobre todo con el arranque del partido, porque Estados Unidos juega contra Paraguay y tú lo vives y lo escuchas a través de la gran cadena W. Hacemos una pausa y regresamos con más.
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3: En la gran cadena W, esperando por el arranque del partido entre Estados Unidos y Paraguay, ya está esta ceremonia protocolaria con las banderas que van saliendo, que van desfilando una a una, como ha sucedido en México y también en Canadá, Beto Bernal.
4: Exactamente, sí, en este nuevo protocolo que está teniendo la FIFA en la antesala de los partidos, que me parece que está siendo bastante, bastante llamativa para la gente, este ambiente que se está generando previo.
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4: Muy bien, y vamos a platicar. ¿Les puedo platicar una anécdota?
3: A ver,
4: platicar.
3: Cuéntame.
4: Les platico una anécdota.
3: Hay muchas anécdotas en este partido, además.
4: Alfaro estuvo a punto, cuando era muy joven como entrenador, estuvo a punto de venir a dirigir a México. ¿Saben quién lo quería traer? Morelia. Hoy el desaparecido Morelia lo quería traer a dirigir cuando era un entrenador que apenas daba sus primeros pasos en el fútbol argentino, en la Liga Argentina. Ahí le echó el ojo y Alfaro prefirió quedarse y seguir su carrera localmente, y después ya haría ese salto, ese brinco a Sudamérica, sobre todo buscando competencias como la Libertadores y la Sudamericana.
5: Ahí está la anécdota precisamente que nos cuenta Beto Bernard respecto al cuadro paraguayo. Vámonos por más dinero en este partido. 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Si apuestas al marcador correcto de 2-0 a favor de Estados Unidos sobre Paraguay, cobrarías 7.500 pesos. Bienvenidos al juego.
3: Vamos a hacer una pausa y regresamos ya con el arranque del partido. Estados Unidos enfrenta a Paraguay.
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1: 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Eso es Lovable, una plataforma que convierte texto en aplicaciones web reales. Sin código, sin programadores. Le dices qué necesitas en lenguaje normal, como explicándole a un amigo, y la inteligencia artificial construye todo: diseño, formularios, bases de datos, flujos. Yo la usé para armar una aplicación que toma mis conversaciones con clientes y genera una propuesta web lista para aceptar, como tener un asistente que nunca duerme ni cobra horas extra. Ideal para consultores y freelancers que quieran dejar de perder el tiempo. 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
8: De regreso, Estados Unidos se enfrentará a Paraguay en la Copa del Mundo. Tim Brimer, a sus 38 años en la defensa central de Estados Unidos, es el más veterano de su equipo. Sin embargo, la edad no lo frenará de hacer un buen partido. 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
9: Alineación de Estados Unidos que sale con Freeze en la portería. Línea de cuatro, Freeman, Richards, Rim y Robinson. En el medio campo, Tillman y Adams. Por los costados, Destry, Pulisic. Adelante, McKinney como enganche y con el 20, Balogun.
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10: Alineación del equipo paraguayo. Gil en la portería, Cáceres, Alonso, Alderete y Gómez en la línea defensiva. Bobadilla y Cubas en el medio campo. Por una banda Gómez, por la otra Almirón. Adelante, Enciso y Sanabria.
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9: Y a continuación, con los equipos ya saltando al terreno de juego, vamos a escuchar la ceremonia de los himnos nacionales.

0: los Estados Unidos. Previo al arranque de este partido, el grito de USA, USA que se escucha desde la grada en Los Ángeles. Y ahora los jugadores con el saludo con los árbitros, acomodándose posteriormente en el terreno de juego para dar inicio a lo que será un partido que se espera sea dramático. Creo que este incluso puede ser uno de los grupos más entretenidos, más parejos. Comparten el sector con Turquía y con Australia. Cada duelo de estos en el papel es de pronóstico reservado. Hoy es importante arrancar con el pie derecho. En estos instantes pasan los helicópteros por encima.
1: No puede faltar el espectáculo aéreo en un evento en Estados Unidos. No puede faltar, no puede faltar. En esta ocasión no son los famosos jets, ¿no?, que salen, que vuelan. Acá son unos helicópteros en formación que pasan por encima de este estadio, hoy denominado Ciudad de Los Ángeles, ¿no? Sí. Tenemos un partido de dos generaciones muy talentosas de cada equipo. El equipo de Paraguay tenía 16 años de no llegar a una Copa del Mundo y hoy viene de la mano de Almirón. Enfrente, los que ya conocemos, estos rivales que ya han tenido con México muchos, muchos cruces. Esta generación norteamericana encabezada por Pulisic, ¿no?, que hoy estamos viviendo. Atención, usted va a escuchar nombres de jugadores en equipos de alto nivel en Europa.
0: Y también de árbitros que han estado hasta los momentos más importantes en el fútbol europeo, como la Champions League. Danny McAuley es el árbitro central para este compromiso. Ahí estará el neerlandés como el encargado de llevar las acciones a un buen puerto entre los Estados Unidos y el conjunto de Paraguay. Ya ahora sí están acomodándose los jugadores en cada uno de sus lados, mientras que va saliendo todo lo que estaba en el terreno de juego en cuanto a la presentación de Katy Perry y también para la entonación de los himnos nacionales, Gus Millares.
2: De acuerdo, mi querido Tibu, y qué bueno que comentas al cuerpo arbitral de este partido, precisamente esta noche en el Estadio de Los Ángeles, porque hay cambios al reglamento, ¿no? Y cambios que ya te exigen más rapidez, menos maña. Algunos podrán decir, cada vez le quitas más la magia al fútbol y esas cosas trilladas. Pero si vamos a ver un fútbol más versátil y que además se coma menos tiempo, mi Beto, creo que es lo ideal, ¿no? Y además el VAR tiene ya más potestad.
1: Exactamente, pero sobre todo comenta el tiempo efectivo. Eso, que se juegue más al fútbol, que no sean entre 45 y 60 minutos, que se juegue más, que se jueguen 70, 80 minutos efectivos, eso es lo más sano. Y hoy tenemos, insisto, va a escuchar, amigo de W Radio, muchos nombres de jugadores que apenas están apareciendo en la élite del fútbol. Pero atención con los paraguayos, una selección que Alfaro cambió nombres, borró algunos y encontró la calificación a la Copa del Mundo de sexto lugar. Fue el último en subirse a la Copa del Mundo en Sudamérica y está aquí. Pero atención con los nombres y lo que va a escuchar a través de la voz de Cristian Elguea, de los comentarios de Gustavo Millares y de un servidor, Alberto Bernard. Bienvenido al capítulo 4 de esta Copa del Mundo.
0: Muchas gracias, mi buen Beto Bernard. Les recordamos que también estamos a través de las redes sociales en una transmisión alternativa con todos ustedes para que también puedan tener la opción a través de este medio, además de la magnífica radio que nos hace emocionarnos, que nos hace vivirlo de una manera completamente distinta. Se va a mover la pelota. Danny McAuley, el árbitro central para este partido, en cualquier momento indicará que puede comenzar el juego. Arranca la cuenta regresiva. El estadio que hace su parte. Se va a mover el balón. Estados Unidos se presenta como anfitrión contra la selección de Paraguay. El árbitro que pita y el balón se movió y el entretenimiento comenzó. Se mueve rápido la pelota y el conjunto,
2: pues no comenzó tan el entretenimiento tan rápido, mi tío, porque esto la mandaron a saque de banda.
1: Acuérdense que este es adrede, lo hacen para complicar al equipo, lo meten en el cajón del área para que saque comprometido.
0: Es que el PSG empezó a hacer eso mandando la pelota a la esquina y ya muchos equipos empiezan a hacer esa opción. Sí, mi buen Beto.
1: Sí, te pone, lo que hacen es que del saque de meta original, inicial, lo mandan al callejón del área grande. ¿Para qué lo tiran ahí? Para ir y apretarlos y que haga un saque de banda comprometido, pero salió bien el equipo paraguayo.
2: Ahora que en la Liga MX ya lo aplicaron y esa jugada terminó en gol, ¿no? Del Cruz Azul, me parece que era ante Juárez. Es decir, hay que trabajarlo bien y parecería, digo en tono un poquito sarcástico, que quien hace ese despeje se sentiría en la NFL, ¿no? Dando una patada larguísima tratando de encajonar precisamente al rival.
0: Y ya la gente que se hace presente cantándole con todo su equipo desde el arranque del duelo, a pesar de que también hay varios paraguayos en la tribuna. Estados Unidos tiene que defenderse del trazo largo que va buscando el área con el inciso. Manda centro para abajo, primer palo. En el área chica, la media vuelta de Sanabria para el impacto que se va completamente desviado hasta el lado derecho del campo. Servicio nuevamente a primer palo, Chris Richards. Saca la pelota de pierna derecha, la banda hacia la banda será. Saque lateral para el conjunto de Paraguay, pero ya avisaron Almirón y Enciso, dos jugadores que conocen bien la Premier League, al igual que tú, Beto, ¿verdad?
1: Exactamente, mi querido Tibu Elguea, que además aquí hay que resaltar, Sergiño Dest está jugando como volante por derecha, es línea de cuatro en el fondo del equipo norteamericano, así que pone un velocista y especialista con la pelota adelante el equipo norteamericano.
0: Y vamos entonces con el saque de manos para el cuadro paraguayo, servicio largo y al área, el cabezazo de Robinson para alejar la pelota, después Paraguay la quería volver a poner en el área, nuevo cabezazo de Robinson para alejarla, recupera el cuadro guaraní que tiene que tocar la pelota hasta el medio terreno de juego por la presión de los Estados Unidos y un servicio largo, largo, largo, que no va a intimidar a nadie y simplemente tendrá que ir por ella el portero Frisgus.
2: Sí, de acuerdo, que Paraguay inicia intenso, no tratando de ofender, a lo mejor es lo que no esperábamos en un principio, pero es un equipo que también puede ser peligroso y que tiene talento al ataque, precisamente con Enciso, que tenía problemas físicos, acaba por recuperarse ya horas antes, un día antes del partido que se empezó a hablar de que podría arrancar en el once titular.
0: Y viene Estados Unidos, cabezazo para el área, viene el disparo. A la zona de definición le queda botando la pelota, saca el derechazo, pero atrás se la queda de forma muy cómoda el guardameta Orlando Gil, que simplemente recibe la bola a la zona del estómago, un tiro que no llevaba potencia, Beto, pero Estados Unidos responde de inmediato y acá recuperaron el medio campo y tocan rápido hacia el frente. Balón se quiere meter al área, ya lo consigue, ahora llega al filo de área. Termina por abrir la cancha para Dest, se quita la marca, continuaba en línea de fondo, pero ya el árbitro señala que previamente había posición adelantada cuando ya quería amenazar Dest por ese carril derecho. Nos hablaba Beto Bernard sobre el ajuste táctico que podría presentar Estados Unidos, pero Dest completamente volcado al ataque en este arranque de partido.
1: Exactamente, metiéndolo a trabajar por la banda derecha, pero en el campo rival, en campo contrario. Aquí fue un claro fuera de juego en el que cayó el equipo norteamericano, pero atención, Estados Unidos con esa dinámica y otra cosa, hace una presión organizada, no va a lo loco, presiona en bloque y está metiendo en problemas al cuadro paraguayo.
0: La pelota se va del campo, tenemos saque de manos para la selección de Paraguay, pero me ha encantado el inicio de partido. Estados Unidos ya con un par de ataques, Paraguay con otro y apenas estamos por llegar a los 4 minutos al cero millares.
2: Sí, de acuerdo, porque ese me parece ya una cuestión innata del futbolista cuando arranca esta Copa del Mundo y lo hemos notado en los otros cotejos. Hasta parece que atrabancados, ¿no? Un poco desesperados, es decir, energía desbordada entre nerviosismo, entre querer hacer las cosas bien. Obviamente esa presión o positiva o negativa que puede ejercer el público en determinado futbolista, creo que va a bajar el ritmo, ¿no? Tarde o temprano, así como sucedió en el partido inaugural de México.
1: Y también nosotros. Sí, estamos, pero viviendo un ensueño con la Copa del Mundo, ¿no?
0: De acuerdo, la emoción de poder vivirla a través de la cadena W. Estados Unidos que ya realiza el saque de meta con Chris Richards, el jugador del Crystal Palace, que puede jugar como central por derecha, pero también lo hemos visto en el medio campo, aunque con Estados Unidos se queda como central por derecha junto a El Tim Rim, que es excompañero de Raúl Alonso Jiménez, pero ya en esta temporada se fue a jugar al Charlotte de la MLS y este podría ser su último mundial de fútbol. Y justamente recibe la pelota de quien les hablaba, Tim Rim, que es el capitán de los Estados Unidos de Norteamérica, cruzando el medio campo, abre la cancha, después devuelven para Richards, justo en el círculo del campo decide abrir la pelota hacia el otro lado para ir por el sector derecho con Freeman. Freeman abre que todavía más para Dest para que venga el trazo largo. Se va de la cancha ese balón, será saque de manos para el conjunto paraguayo que por ahora se lo quiere llevar con algo de calma. Almirón que recibe la indicación del entrenador Gustavo Alfaro que está ya de pie dando algunas señales.
2: Es muy interesante la forma en la que ataca Estados Unidos, mi querido Beto, porque McKennie cae mucho a banda, ¿no? Incluso por momentos pareciera que él es el lateral derecho porque Sergiño Dest se tira mucho al frente. Claro, es solamente por momentos y anda el parado habitual y sobre todo en defensa esto cambia.
1: Exactamente, sí, y aquí de nuevo que entra Estados Unidos. Paraguay, atención, vamos a ver que Paraguay salve el terreno de juego. El que va directo, con un fútbol vertical, o el que se intenta asociar, porque así ha sido de cambiante este equipo de Alfaro.
0: Y viene Paraguay con el trazo hacia adelante y va Enciso con el centro a primer palo. La pelota bota en el área, pero Richards le gana al Mirón y a Sanabria, que ya estaban amenazando, buscando el remate dentro del área. Corta la defensa para mandar hasta el saque de manos, pero como llegaba Enciso para buscar mandar el centro, lo consigue Sanabria, que quería ganarle a Richards, que acomoda muy bien el cuerpo tras el bote para sacarla de pierna derecha. Mueve Paraguay, cerca del medio terreno de juego. Estaban perdiendo la pelota, pero posteriormente recuperan el juego cargado por ahora por el sector derecho, con referencia al ataque paraguayo, que se pone otra vez a ceder con Enciso. Enciso hacia atrás al medio campo. Después vamos con el cambio de juego para intentarlo por el carril izquierdo de este territorio. Ya no trasciende la acción cuando fueron a buscar a Sanabria, con Junior Alonso incorporándose al ataque. Recupera Estados Unidos, que cruza el medio campo con balón controlado. Vámonos ahora por el sector izquierdo. La oportunidad para que por este lado de la cancha puede generar peligro. Adiós al primero, adiós al segundo. Toque corto, autogol de Paraguay. Estados Unidos armó la contra sensacional, lo que hace McKinney, pisando el balón, quitándose la marca, abriendo por izquierda, se quitó a dos elementos del camino y después cede la pelota a Pulisic, que todo lo hace bien, dejaba en corto de nuevo para McKinney, se cruzó Bobadilla, Beto Bernard, le pega de pierna derecha, la pelota entra rodadita. Qué bobada de Bobadilla, con todo respeto, Beto. Pero lo que hace Pulisic es sensacional.
1: Exactamente, cómo se mete entre dos defensores paraguayos. Qué valentía de Pulisic, porque los paraguayos son duros. Se mete entre dos, también con una dosis de suerte. El rebote le queda, se la toca a McKinney, que había hecho una excelente jugada en el medio campo. Es el que clarifica, el que abre la jugada y después cae este autogol. Así que Estados Unidos con gol de vestidor. Está de moda, lo está ganando 1-0.
2: Gustavo Millares. Y la jugada precisamente comienza en los pies de McKinney, ¿no? En el medio campo. Se quita con una facilidad una gambeta a Andrés Cubas, que lo dejó tambaleándose como si se hubiera bebido su apellido, mi querido Tibo. Tal cual, así se quedó el número 14 de Paraguay y ya de ahí se origina el trazo a la izquierda.
0: Tal cual, porque no se le esperaba y punteó la pelota a su propia portería. Pero yo la verdad es que me quedo con la acción de Christian Pulisic. Es la primera vez que lo vemos intentar en el partido. Y lo que hizo, quitándose a dos del camino y después contra el tercero con la diagonal. Y sí, puede marcar diferencia. Y puede ser uno de los grandes en la historia de Estados Unidos. Para mí que ya lo es. Y acá otra vez por el lado izquierdo, generando la primera tarjeta Gus en este partido. Porque llegó tarde Cáceres y termina por barrerse de forma tardía para darle tiro libre a Estados Unidos.
2: Y una vez más, la gambeta, la velocidad, la potencia de Christian Pulisic, ya se había quitado a Juan Cáceres y lo termina por impactar. No, también Pulisic con un tanto de maña, nota que ya no iba a alcanzar la pelota, afloja el cuerpo.
1: Le tira un caño precioso.
2: Ah, claro. Sí.
1: Y se lo llevan puesto. Así Cáceres dice que no lo toca. No, pero se cortó el caño completito.
0: Atención, porque vamos con la pelota parada. Oportunidad para los Estados Unidos. Robinson y Malik Tillman frente a la bola. El toque de Robinson hacia atrás de pierna zurda, cerca de la media luna del área. Intentaron preparar la jugada, no le salió, pero bueno, sigue con la pelota controlada los norteamericanos, con Dest por derecha. El servicio buscando el segundo palo después de la pasada que había hecho Freeman, cabezazo defensivo. Todavía Estados Unidos con el balón dentro del área. Pulisic recibe, se quita el primero, va por el segundo, quiere mandar al centro, no lo consigue. El rebote va a quedar para Anthony Robinson, que es de lo mejor de esta selección, que estaba en duda para este mundial, pero que afortunadamente se recuperó el ahora ex compañero de Raúl Alonso Jiménez, porque juega para el Fulham y de verdad que ha sido de lo más destacado también en Premier League en esa posición en los últimos años. Acá viene Estados Unidos cambiando de juego por el sector derecho. Serginho Dest para tocar hacia el frente, opción para que venga el servicio desde línea de fondo. El centro va, segundo palo, cabezazo defensivo de los paraguayos para alejar la pelota. Viene la presión de Robinson del otro lado, se la termina robando a Diego Gómez.
1: Están asfixiando a Paraguay.
0: Tremendo,
1: lo están ahorcando al equipo paraguayo. No logra dar tres pases seguidos Paraguay.
0: Y acaba Estados Unidos otra vez. Balón con el centro de zurda por abajo. Termina cortando Omar Alderete, el del Sunderland, que saca el balón. Presiona Robinson para recuperar de inmediato a Estados Unidos. Gustavo Villares aprieta y tiene la pelota.
2: No encuentra un respiro la selección guaraní. No puede salir jugando, te dejo una vez.
0: Porque va otra vez el cuadro norteamericano, el equipo de las barras y las estrellas, con el balón filtrado hacia el área. Termina reventando la defensa, como sea, a la zona de los entrenadores. Saque de manos para Estados Unidos.
2: Y es lo que les indica Miguel Almirón, ¿no? Sale la pelota por la línea de banda, voltea el número 10 de Paraguay y a todos sus compañeros con las dos manos les hace calma, ¿no? O sea, respiren, tranquilícese, porque si no, no vamos a llegar a ningún lado. Los errores están a la orden del día precisamente con este equipo guaraní. No se ha levantado después de ese autogol.
0: Toca la pelota del conjunto norteamericano, que desde atrás intentará llevarla hacia el medio terreno de juego. Presiona de a poco el conjunto de Paraguay. Quieren robar, pero les cuesta muchísimo. De hecho, vuelven a cometer una falta delante de la media cancha. Así que tenemos pelota detenida para los Estados Unidos. Llega a reclamar también Almirón. Y es que a Bobadilla se lo quitaron muy fácil en esta última acción, después de que Malik Tillman estaba generando la individual.
1: Oye, alcanza a ver un pequeño pisotón, ¿no? El árbitro lo cataloga solamente como falta, pero atención, me parece que Paraguay se está ahogando y no encuentra respuestas. No hay alguien que agarre la pelota, la pise, le dé, no sé, 5 segundos de descanso ante la presión norteamericana.
2: Un dato estadístico, compañeros, para que la gente entienda el agobio de Estados Unidos a Paraguay. 75 pases de Estados Unidos por 31 de Paraguay.
0: Iba Pulisic. Otra vez a buscar el 10, tocaba hacia atrás, el árbitro se cruza y le dicen de todo. Por eso ya detiene la acción, porque Paraguay había recuperado la pelota. Pero lo que es cierto es que Estados Unidos está tocando, está ganando 1-0 y está tocando adelante del medio campo. Cuando aparece en escena ya Gianni Infantino, el presidente de la FIFA, observando también este duelo. Viene ya a mover el cuadro local, el anfitrión de esta Copa del Mundo. Desde atrás Richards, para mover ahora por el sector derecho con Sergio Dest en tres cuartos de cancha. Tiene que tocar hacia atrás la pelota para que venga Freeman, y Freeman devuelve para Richards. Presiona Julio César Enciso. El balón va para Rim, el central por izquierda. Abre más la cancha para que venga ahora más abierto Adams, que se había botado ese sector. Saca la defensa en todo lo alto, la disputa por el balón. ¿Quién se va a quedar con ella? Nuevo cabezazo ahora por parte de los paraguayos para alejar la pelota. Estados Unidos que la saca del campo para que tengamos en el medio terreno de juego. Saque de manos en favor de Paraguay, que recibe un pequeño respiro.
2: Sí, de acuerdo. Me parece que ya al fin se sacudió un tanto de esa anotación en contra. Mandamos rápidamente saludos para buenos amigos que nos están escuchando. Luis Mario Sauret, fuerte abrazo.
0: Abrazo.
2: Al igual que Eugenio Tamés, que sigue la transmisión.
0: También al buen Eugene. Abrazo a ese par de cracks. Acá viene Paraguay con el saque de manos, que va largo buscando el contraataque. Almirón con la cabeza, la deja para Enciso afuera del área. Enciso con la bicicleta. Enciso de derecha saca el impacto sin mucha fuerza. Este le suele pegar muy bien a la pelota. Hizo un par de fintas sensacionales. Sacó el derechazo tras la bicicleta, pero sale completamente desviado el tiro tras quitarse Adams del camino.
1: Sí, este hombre que anda en el fútbol europeo, no sé, hace algún tiempo, muy jovencito, desde el Brighton, ¿no? Desde muy
0: y
1: joven.
0: Y él hizo de fuera del área un par de balazos al Chelsea sensacionales, ¿eh?
1: Exactamente, con una buena pegada, encarador para hacerlo. Este equipo paraguayo me parece que se está muriendo en la indecisión. Ni agarra la pelota y la controla y se asocia, pero tampoco la tira larga para saltar líneas y respirar, tener tiempo, tener espacio. Me parece que Paraguay necesita un mensaje de Alfaro para componer el camino.
2: Y también empieza a entender que con la pelota parece que se defiende mejor, ¿no? Es decir, mantiene lejos de donde hacen daño a los estadounidenses, y en la última dejaron viendo visiones a Tyler Adams. Después de esa gambeta impresionante, le quebró la cintura el futbolista sudamericano.
0: A mover el balón el conjunto de Paraguay desde el carril izquierdo del campo. Pero sí, lo de Enciso, que además tuvo la fortuna de poder estar en el Mundial, porque hace unas semanas tuvo una lesión que lo dejaba prácticamente fuera de la competición. Servicio largo buscando el área, saca la defensa de Estados Unidos. La recuperación inmediata para Paraguay. Almirón la deja botar, cubre, mete cuerpo para intentar recibir el contacto. El árbitro no se la compra y ahora vendrá a mover desde atrás el cuadro de los Estados Unidos.
2: No, fue un llegue por atrás, tío. Era una falta clara.
0: Sí, por parte de Dest.
1: Sí, le da un... Si lo termina atropellando, ¿no? Gustavo Alfaro reclama. Ahora, el equipo de Paraguay suele jugar un 4-4-2. Pero atención, el tema es de que no ejerce una presión alta. Ellos esperan en el segundo tercio de cancha, ahí esperan. Y le están dando tiempo a Estados Unidos de hilvanar, de construir su jugada.
0: Bien, el conjunto de los Estados Unidos, Robinson. Se quita la marca, va hacia adentro. Robinson toca de pierna derecha. La pelota pasa para Valorun. Tiene compañía con Dest. controla hacia frente, Dest con el centro. Se cruza la saga paraguaya para mandar a tiro de esquina. Esta era una oportunidad clarísima para Estados Unidos, pero el control de Serginho Dest no es el mejor. Entra solo por derecha Beto, pero controla hacia el frente completamente largo. Si controla como lo tenía que hacer, se quedaba frente al arco para hacer el segundo solito, frente al portero.
1: Sí, tenía que dejar más corta la recepción. Se le alarga y se va abriendo hacia el tiro de esquina. Ya le queda muy complicado para enganchar la pelota. Pero bueno, ahí va. Juego aéreo del equipo norteamericano.
0: Atención, porque en 16 minutos viene el tiro de esquina para Estados Unidos. El centro de zurda va largo buscando el segundo palo. El cabezazo defensivo para intentar alejar de Estados Unidos. Recuperan el área. Tocaron para Robinson, que manda centro de primera intención. El cabezazo de Richards. Se va apenas desviado, aunque ya le marcaron una falta en contra después de llevarse mal al derete. Los dos con todo por arriba. Es un choque en todo lo alto, Gustavo Millares.
2: Sí, de acuerdo, ¿no? Y los dos número 3, tal cual, Chris Richards de Estados Unidos y Omar Alderete, de el cuadro guaraní. No se ha estabilizado en defensa el equipo paraguayo. Parece que no deja de sorprenderlo la verticalidad del tren estadounidense que tiene enfrente, porque el equipo dirigido por Pochettino no titubea, es decir, tiene la bola, una, dos paredes y ya intenta estar en el último tercio de cancha, y es ahí donde siempre toma mal parado a este equipo dirigido por Gustavo Alfaro. A diferencia de cuando los paraguayos tienen la pelota, me parece que tienen un poco más de confianza. El punto es que no se las prestan.
1: Ahora, Gus, lo dices y lo estás viendo fácil con el equipo norteamericano, pero qué difícil es tirar dos paredes. Pero sí, ¿por qué se da? Porque el equipo de Paraguay le regala la salida, se estructura el equipo norteamericano para sacar la pelota, y te digo algo, como soldaditos, de uno en uno se los va quitando el equipo norteamericano, y de repente la doble contención del equipo paraguayo empieza a jugar Cubas y Bobadilla en un
0: rango eso, muy amplio. Por eso Alfaro ya le habló a Bobadilla, ¿eh? Ya le puso un regañón a Bobadilla ahorita, sí, porque les están comiendo por completo el medio campo, señores.
2: Sí, de acuerdo, y además en este caso el autogol creo que terminó de matar anímicamente un equipo que de por sí ya le estaban encimando demasiado, ¿no? Mientras siguen atendiendo en este caso a los dos dorsales 3 que estaban tendidos en el césped, ya los dos abandonan el terreno de juego. Y además, en este sentido, el protocolo de conmoción cerebral entra obviamente al quite, porque ya no es de que ingrese el cuerpo médico y tenga que tardar un minuto en regresar el futbolista. Aquí no aplica esa nueva regla.
0: Hay cambios de reglas, además, como bien comenta Gustavo Millares, para este Mundial de Fútbol se va a reanudar el juego, pero es que en casi 19 minutos, es cierto que Paraguay ya tuvo una en el arranque del juego, pero ha sido un dominio de Estados Unidos, Beto.
1: Pero absoluto, ha sido un monólogo del equipo norteamericano. Y te digo algo, ya empieza a ajustar Pochettino el equipo. Ya Dest desciende más, ya está armando más esa línea de 5, la que platicábamos antes de entrar al aire. ¿Se acuerdan que platicábamos a qué altura jugaría este lateral volante? Y ya de a poco lo va metiendo para formar 3 centrales, 2 carrileros, y el equipo norteamericano está arriba en el marcador y está manejando los tiempos del partido.
0: Acá viene Paraguay con el saque de manos que va largo buscando el área por parte de Cáceres. Fue el movimiento, termina cortando la defensa, le vuelve a quedar a Cáceres, que mete la finta sensacional, tiene a Gómez abierto, prefiere mandar el centro, pero solo estaba Enciso en el área y a segundo palo. El centro llegó a primer poste, fácil para la defensa de Estados Unidos, que va tomando la salida por la pradera izquierda. Paraguay presiona para intentar recuperar, antes el balón ya había salido y dice el árbitro que le pertenece a los Estados Unidos ese esférico, y por ahora Estados Unidos está ganando. Vamos a llegar ya a los 20 minutos que se van a cumplir ya del primer tiempo a través de la gran cadena W. Junto a Gustavo Villares y Beto Bernard les saluda Cristian El Tibu Elguea, agradeciendo la compañía a toda la gente que está con nosotros disfrutando de la Copa del Mundo 2026. Se presenta uno de los 3 anfitriones, Estados Unidos, que por ahora tiene la pelota. Enfrente Paraguay, que cerró muy bien la eliminatoria en Sudamérica, pero que ahora está siendo sorprendida por el conjunto de Mauricio Pochettino. La pelota para Dest por derecha, decide regresarla para que venga a controlar Freeman. Ahora va para Chris Richards, toca en corto para Tim Rim, levanta la cara Rim, abierto está Robinson, prefiere devolverla para Chris Richards, y Richards que levanta la cara acercándose al círculo del campo para otra vez devolver con Rim, y Rim que va adelantando un poco las líneas. Allá va Estados Unidos, abierto la pide Robinson, prefieren ir con el balón hacia el frente, tremendo taconazo que va a llegar en una especie de diagonal por parte de Tillman, pero después no trasciende la jugada porque Omar Alderete se cruza para salvar. Esto sigue 1-0, se la terminó quedando el guardameta del conjunto paraguayo.
1: Pero es en increíble, un saque de meta. Sí. Es increíble cómo le están ganando la espalda a los defensores del equipo paraguayo con mucha facilidad. están dando demasiados metros. Marca muy a distancia el equipo paraguayo. No sé si por el miedo a que, como decía Gustavo, les tiran una pared y los limpian, pero les están dando muchos metros a los norteamericanos. Y son veloces y tienen gran técnica individual.
2: Y están en polos opuestos de confianza. O sea, los estadounidenses ya huelen sangre cada que empiezan a conducir la pelota en el último tercio. Y al revés, los paraguayos se notan totalmente inseguros cada que van a encarar una posible pared, tratar de cerrar los espacios. Incluso parece que en el mano a mano se notan incapaces en algunos lapsos de controlar a Pulisic y compañía.
0: Lateral para Estados Unidos. Cerca de llegar a los 22 minutos de juego. Acá viene Chris Richards. Devuelve para Tim Rim. Paraguay espera con sus 11 elementos atrás. Estados Unidos que mueve la pelota, pero sí no se ve una Paraguay como jugó en casa, sobre todo en el cierre de la eliminatoria. Y bueno, es que sabemos cómo siguen los partidos de la eliminatoria sudamericana. Beto, trabajaste por allá como analista. Acá viene el conjunto de Estados Unidos. Ahora lo comentas porque viene avanzando poco a poco el cuadro norteamericano, bueno, como estratega podremos decir, ¿no?
1: Ahora te digo algo, mi querido Cristian Elguea. Este equipo de Paraguay está haciendo, sale a destiempo. De repente un central se bota con el delantero o quiere agarrar el mediapunta norteamericano y deja un hueco enorme que identificó muy bien el cuadro de Pochettino y le está haciendo mucho daño. Ahorita seguimos platicando.
0: Porque viene Christian Pulisic, el Capitán América, como algunos le apodan, al jugador del Milan que pudo haber sido de lo más destacado en una temporada que quedó a deber por parte del cuadro rossonero. Buena oportunidad para Estados Unidos. Balogun devuelven después. Tilma, que quería tocar hacia el lado derecho del campo, pero ya sale bien el guardameta cuando ya McKinney estaba buscando la pelota. McKinney con un look, tiene la bandera de los Estados Unidos en sus chinos, en el lado izquierdo, ¿no? Sí, es la bandera de Estados Unidos, ¿no?
1: Sí, sí, sí. Sí, son los colores.
2: Intenta.
1: No le quedó bien el tinte, pero faltó que le decoloraran el cabello para luego ponerle el tinte.
2: ¿Ven a narrar así el siguiente partido, tío?
0: Ya dije que si México llega a semifinales, me verán con el pelo pintado.
2: Ah. Con que llegue a octavos.
0: No, estamos, espérate.
1: Ahí sí llega.
0: Toca la selección de los Estados Unidos. Ustedes confíen.
2: No confío en ti, que es otra cosa.
0: No, en mí confía más. 23 minutos. Dest hacia atrás. Dejando para Adams, que decide tocar en cortito para Tim Rim. Abre más la cancha para Pulisic, que se bota. Va contra Gómez, a quien vimos de manera muy emotiva en la conferencia de prensa previa a este duelo. Con lágrimas, diciendo que era muy emocional, pero por lo que significa para ellos estar en una Copa del Mundo. Y es que 16 años tenía Paraguay sin avanzar a un Mundial de Fútbol.
1: Claro. Atención, que cada vez Paraguay se sigue metiendo atrás. Ya Bobadilla aparece hasta como un tercer central.
2: Se está haciendo bolita, ¿no?
1: Sí, ya, bueno, están amontonados los paraguayos en defensa.
0: Y va Pulisic por banda izquierda, va a mandar el centro, que va de largo. Se escapa la pelota, saque de meta para el conjunto paraguayo. Y por ahora vendrá a lo que muchos no querían llegar, excepto los jugadores. La pausa de rehidratación.
2: Te aseguro que los paraguayos les urgía llegar a esta pausa de rehidratación. Porque
1: también es como un tiempo fuera para ellos, para reacomodarse, reorganizarse. Porque, a ver,
0: algunos les pesa y a otros no. A Estados Unidos acá creo que le pesa la pausa de rehidratación. Y Paraguay todo lo contrario. Al faro como que le urgía que llegara la pausa.
1: Fíjate que, Juan, te digo algo, mi querido Cristian. Has nombrado poco al Derete y al Alonso. Pues has nombrado poco a los centrales. ¿Por qué? Porque están perdidos en el espacio. Están perdidos en el espacio. Porque Cubas y Bobadilla se están recargando para donde va la pelota. Y cada vez que Estados Unidos le dé esta circulación rápida, como en el gol McKinney, que se la pasa por la espalda, ¿no? Le engancha, se la pasa por la espalda y cambia el sentido de la jugada. Con esos movimientos, de repente queda muy mal parado el equipo paraguayo. Y Alonso y Alderete están saliendo a destiempo. No están saliendo coordinados. Y Estados Unidos, cada vez que ve que un central de ellos se bota para hacer una marca, de inmediato el volante abierto pega una diagonal para ganarle la espalda, para encontrar el hueco. Así que, checando el gol, lo que les digo, se pasa la pelota por la espalda, gira y empieza a agarrar mal parado al equipo. Luego, lo de Pulisic en el gol fue impresionante. Recordemos esa jugada con la que al minuto, ¿qué fue? ¿7? ¿7-8?
2: Sí.
1: Del partido, se puso arriba el equipo norteamericano. Pulisic sale entre dos, se quita una doble marca y luego McKinney no se vuelve loco dentro del área. En lugar de disparar a puerta, busca al compañero mejor colocado y es donde Bobadilla aparece y riega el tepache.
2: Ahora, lo de Paraguay, Tibu Beto, sé que para mucha gente no está en el mapa a lo mejor de las 15, 20 selecciones top de este Mundial, pero claro que el coraje que está haciendo su entrenador Gustavo Alfaro es acorde a lo mal que lo está haciendo en este partido una selección que en la reciente eliminatoria en CONMEBOL hizo los mismos puntos que Brasil, que Uruguay, que Colombia y uno menos que Ecuador. Claro. Argentina es el único que se cuece aparte, ¿no? Sí, o sea, muchos puntos arriba.
1: Ahora es que tuvo una gran segunda vuelta, recordaba Cristian.
0: Por ejemplo, Colombia, que iba muy bien, se fue cayendo. Y Paraguay, que iba muy mal, fue levantando muchísimo. Y de hecho, pues bueno, acá ha sido algo totalmente distinto.
2: Sí, totalmente de acuerdo. Se han quedado cortos y parece que sí se han muerto de pánico algunos futbolistas, ¿eh? Así como Javier Aguirre decía en la conferencia de prensa posterior a la victoria de México, que el escenario le había quedado un poco grande. Algunos se lo dijo de manera un tanto indirecta. A los paraguayos creo que les está pesando mínimo 5 o 6 nombres de esa manera.
1: Exactamente. Ahora, el tema es Almirón. Almirón se la pasa reclamando y se la pasa diciendo, pero es el primero que no la agarra, ni ayuda a defender. Es un jugadorazo, sí. Sí, es Spielberg.
0: ¿Sí es Steven Spielberg?
1: Steven Spielberg está en la grada. Es que te estábamos volteando. Estábamos volteando el tipo y yo.
0: Steven Spielberg.
1: Exactamente.
0: Jurassic Park.
1: Sí.
0: Sí, es que está lleno de glamour.
1: Además, en esta zona.
0: Este escenario,
1: esta
0: claro.
1: Zona. Esta zona está cerca de Hollywood.
0: Ah, claro.
2: Pero qué bueno que mientras yo le hablaba al público, ustedes estaban dialogando para ver quién era, porque soy muy malo en eso. Así que
0: está todo el mundo de la actuación y, bueno, del cine acá.
1: Sí, del cine, pero y gente de del mundo de la tecnología también.
0: Sí. Sí, sí, sí. Empresarios de todo, ¿no? O sea,
2: ahí me vuelven a decir cuando quieran que haga tiempo para que busquen.
0: Les gusta el espectáculo, el fútbol también. Eso me gusta.
1: Estamos en la farándula nosotros.
0: Sí, sí, sí. Mira, pero bueno, dentro de las anécdotas, ¿sabes de qué me acordé ahora con el gol de Bobadilla? ¿Qué fue lo primero que me vino a la mente? Aquel autogol de Escobar.
1: Claro,
0: que fue justamente lamentable. Contra Estados Unidos, el sí. Colombiano en el 94. Y bueno, conocemos el lamentable desenlace que tuvo en aquel entonces dentro de las manchas en este mundo del fútbol. Viene Pulisic para tocar la pelota hacia Adam, se quita la marca, toca para Manu Gutiérrez, el segundo. Después de que la pierda en el medio campo, sí. Paraguay, y si
1: en la primera jugada está fuera de juego, no está en la
0: está
1: definición,
0: física
1: sí, no está en la definición, está en la pelota que roba Estados Unidos en el medio campo, y cuando juega para adelante, ahí está adelantado el jugador de los Estados Unidos, y el gol es bien anulado. Si es bien anulado el gol,
2: sí.
1: Se le da a los...
2: Desde el trazo a Pulisic, los productores me voltearon a ver raro porque yo les empecé a levantar la mano y no sabían qué decía. Yo decía que había un fuera de lugar previo. Y después en la jugada ya de la asistencia, lo que hubiera sido la asistencia, estaba al límite. Creo que eso sí estaba en línea.
1: Y podía ser hasta fuera de juego. Y si era así, era Bill Gates el que estaba en la tribuna.
0: Sí, Bill Gates
1: es que el tío
0: también.
1: Está vuelto loco con la gente que tenemos en la tribuna.
0: Voltea. Y luego hace rato estuvo Katy Perry
1: ya quiere pedir un autógrafo. ¡Espérate! Y los meten por una puerta distinta.
0: Está lleno de glamour.
1: No, imagínate un tipo como Bill Gates.
0: No, tremendo. Está todo el mundo en el estadio, entonces. Bueno, acá la bola cerrada sale ya del terreno de juego después de que se mete durísimo la pierna. Y el que se lleva la peor parte es Freeman, que ya se queda tendido en el terreno de juego. Saca de manos que ya le pertenece a los Estados Unidos. Cerca de llegar a los 30 minutos de la primera parte, el cuadro norteamericano le está ganando 1-0 a Paraguay. Ha sido mejor el cuadro de las Barras y las Estrellas, pero todavía esto le queda tiempo. Y Paraguay sabe que no se puede permitir arrancar con una derrota, porque falta Turquía, que es un equipo bravísimo, y Australia, que puede ser muy incómodo.
1: Exactamente, pero atención, Paraguay está respirando y tiene un poco la pelota porque Estados Unidos le bajó una velocidad a la marcha.
0: Es que el ritmo era muy intenso,
1: sí,
0: de Estados Unidos.
1: Y la temperatura, vamos a checar en qué temperatura estamos, pero claro. no está fresco el ambiente.
2: Ahora pasan además minutos. Los minutos, mi querido Tibu, perdón. Parece que son un poco en menor cantidad los ataques estadounidenses, pero cada que pisan una vez más sector cercano al área, se siente peligro con mucha facilidad. Eso no ha cesado y creo que es precisamente lo que el técnico Gustavo Alfaro quiere corregir para que tomen la bola, ¿no?
0: Lleva Pulisic para tocar en corto, pero sí, necesita Paraguay empezar a reaccionar. Buena pelota larga y al espacio, y viene Estados Unidos. La diagonal para Balón. ¡Gol! ¡Gol! ¡Gol! a contar. Malogun para empujar la pelota otra vez por izquierda, siempre por la banda de Christian Pulisic. El capitán América demostrando su grandeza una vez más, participando en la acción del gol. Por el carril izquierdo le tocaron la pelota, fue a buscar línea de fondo, mandó la diagonal cerca del manchón penal de primera intención de pierna derecha con la parte interna. Apareció Balogun para tirársela por el sector izquierdo al guardameta por abajo. Y Estados Unidos le gana 2-0 a Paraguay.
1: Balogun es un delantero con mucha movilidad. Aquí no se vuelve loco. Él deja que su compañero tenga la profundidad y él deja que los defensores se pasen. Él se frena, espera la diagonal y define de gran forma. Los números de este jugador, de Balogun, es un partido 23 con la selección de Estados Unidos. Es un gol 11. Es un porcentaje altísimo de goles de Balogun con el equipo norteamericano.
0: Y quiere más Estados Unidos, así que ya te escucho, Gus Millares, porque va el servicio buscando a Dest. Termina cruzándose la saga para evitar que llegara el remate. La van a buscar con Almirón. El balón que fue muy largo, saque de manos para el conjunto norteamericano. Llegó el 2-0, Gus.
2: Sí, de acuerdo, ¿no? El futbolista del Mónaco definió de forma excelsa ante un desborde más de Christian Pulisic. Una vez más que Juan Cáceres lo pierde en la marca. Además, el lateral derecho paraguayo ya está amonestado. Está por ser exhibido muchas jugadas más en este partido, si realmente no se encuentra una forma de maniatar al exfutbolista del Chelsea.
1: Ahora, el 2-0 refleja perfectamente el partido, ¿eh?
2: A lo mejor sí. Hasta se queda corto, ¿eh? Sí.
1: El 1-0 sí. Era injusto.
0: Sí. Ha sido mucho mejor Estados Unidos, que toma otra vez el balón, no se encuentra Paraguay. Ha sido decepcionante fuera de la jugada que tuvo Enciso, no más, ¿eh?
1: Pero a ver, Cristian, Gustavo, si algo tienen los paraguayos históricamente es defender. Oye, son un desastre defendiendo. Segundo, hablábamos de jugadores en la Premier League, hablábamos de jugadores en Rusia, hablábamos de jugadores en fútboles europeos importantes. No aparecen. Hablábamos de Almirón. No la ha agarrado Almirón. Que por lo menos vaya a hacer un saque de banda para que la agarre, aunque sea con las manos un ratito.
0: Nada de Paraguay. Bien, Estados Unidos que vuelve a tomar el dominio. Tiene la posesión de la pelota en el medio campo. Richards para dejarla con Rim. Se bota el del Bournemouth Adams, que tuvo un temporadón con el cuadro de los Cherries, a pesar de que por un momento por lesión estuvo ausente. Tillman dejándola por izquierda para Robinson. Y después la pelota que iba a buscar línea de fondo, en donde aparecía Pulisic, termina cruzándose Cáceres para mandar la pelota hacia afuera. También llegaba a apoyar McKinney. Saca de manos para Estados Unidos, que ya la mueve hacia atrás para que venga a aparecer Richards, y después el trazo que va hacia adelante, pero con algo de calma. Estados Unidos controla el partido.
1: Necesitamos checar los números, pero deben de ser números salvajemente dispares, mi querido Gustavo, en cuanto a posesión y cantidad de pases.
2: Posesión del 73% para Estados Unidos, y los pases vamos en 180 efectivos por solo 49 efectivos de los grandes.
1: O sea, cuatro veces más. Increíble.
0: Y va Robinson, le devuelve la pared. Sigue Antonio Robinson, casi se cae. Se alcanza a recuperar, llegó a línea de fondo, tocó hacia atrás para Paraguay, la quiere sacar y no lo consigue. Viene cerca del área del conjunto norteamericano. Otra vez para generar peligro el servicio por abajo. Saca la defensa, Almirón tiene que hacer labor defensiva para tomar la pelota en la media luna. Quiere hacer la individual y tiene que tocar rápido porque le estaban presionando tres ahí en la media luna del área. Paraguay busca la salida con el trazo largo al medio campo. Corta la defensa norteamericana, el rebote es para Paraguay, que no puede quedarse mucho tiempo con ella. Despresiona, se quita el primero, va por el segundo, lo mandan a comer pasto, el árbitro da ley de la ventaja. Balogun se quita la marca, toca hacia atrás para Robinson, llega a tres cuartos de cancha, busca abrir el terreno por el sector izquierdo y ya lo hace para Pulisic. Encara la marca de Cáceres, acá viene Cristian, Pulisic con el amague, recorta y se lo quita, llega a línea de fondo, manda centro, Balogun con la cabeza. Su remate que se va desviado hacia afuera del área. Recupera Estados Unidos. Sigue presionando el cuadro de Pochettino. La van a tocar hacia atrás para Richards, que se adelanta bastante. Abre por derecha para Dest. El centro de Serginho Dest termina a bote pronto sacándole al derete. Después en todo lo alto la lucha por la pelota. Estados Unidos vuelve a recuperar el balón. Tiene más ganas, tiene más sed, tiene más hambre de quedarse con la esférica. El conjunto anfitrión, que está mostrando una cara distinta en este arranque de Copa del Mundo. Pulisic que va. Cáceres con todo abajo. Revienta la pelota para mandarla hasta el medio campo, Millán.
2: A Cáceres parece que se le olvida que está amonestado, ¿no? De repente en la forma en la que entra. Aquí le resultó porque la barrida fue efectiva con mucha fuerza. Ya nos demostró el lateral derecho del Dinamo de Moscú que ataca mejor de lo que defiende. El punto es que solamente una vez ha buscado llegar a línea de fondo con una gran gambeta. En las demás lo ha exhibido Christian Pulisic ya cuatro veces en el partido.
1: Pero te digo algo, lo del equipo norteamericano es increíble, la verdad. Este equipo nunca me lo imaginé jugando así hace seis meses. Era un desastre con Pochettino este equipo. Es más, se dudaba que llegara el técnico a la Copa del Mundo después del desastre que estaba teniendo por equipo. Y llegó en su mejor momento a esta Copa del Mundo. La verdad, Estados Unidos, yo creo que de momento es el que ha tocado el punto más alto futbolístico en la Copa del Mundo.
2: Y la necesidad que tiene Christian Pulisic de pesar de verdad en un torneo importante para Estados Unidos, ¿no? Así como a nivel de clubes parece que ha ido a la baja, ahora es su momento de resurgir.
0: Y va Estados Unidos otra vez en línea de fondo por carril derecho, el centro, saca la defensa, el rebote queda para Tillman, de zurda le pega. El balón bloqueado en Cubas. Y en viernes, saque de esquina para Estados Unidos.
2: Guarda silencio, pues, no los alteres.
1: Alfaro, van a estar un par de jugadores así después del partido, ¿eh? Sí. Porque ahorita de estar destrozado.
2: Y Cuba se ha bebido su apellido porque se ha ido al césped 3-4 veces. En una se resbala solo.
1: Me llama la atención, yo creo que es indicación del técnico. Encarar permanentemente. Porque Tillman, porque Pulisic, por Parkini, el que me digas, está encarando buscando el mano a mano.
0: Tiro de esquina, punta de la izquierda para Estados Unidos. Se va a preparar Malik Tillman, el del Bayer Leverkusen, que llegó hasta los octavos de la Champions en esta temporada y que hace una campaña, logró el campeonato de Bundesliga. Servicio, primer palo, el cabezazo a la pelota que iba llegando ahí entre el manchón penal y el área chica, pasando el primer poste. Pero y el cabezazo de Richards abierto.
1: Hasta en la táctica fija sufre Paraguay. Sí. Si algo tiene son defensas de gran nivel. Uf.
2: Y pasó muy cerca. No, claro. Pasó más cerquita de lo que el Tibu metió volumen
0: cerca,
2: en su narración.
0: Pasó muy cerca del poste. No, pasó rozando el poste. Sí. El tema es que bota al lado del poste y después se va completamente.
2: Es que lo narraste como si hubiera sido una jugada más, Tibu, y pasó rozando
1: pero
2: el poste.
1: Algo, ahora nos sorprende la facilidad con que ganan los cabezazos.
0: Claro. No, es que Paraguay, generalmente, históricamente, en sector defensivo, ha sido muy fuerte, sobre todo en balón aéreo.
1: Y tiene defensores.
0: Alderete juega, o sea, en la Premier League en el Sunderland.
1: Está en el Sunderland. Un defensor del Palmeiras, otro del Mineiro, otro en el Dinamo de Moscú. O sea, dice, los cuatro están para defender a lo grande.
2: Y mientras ustedes discutían, le acaban de meter un balonazo en la oreja a Serginho Dest. Que yo no entiendo cómo no se fue al césped, porque el árbitro incluso se acercó a preguntarle si estaba bien, porque lo de Junior Alonso le reventó el balón a 2 metros de distancia.
1: Pero es que ahí duele más el orgullo que el balonazo, ¿no? Sí. ¿A quién no le pegaron con esos balones de vinipiel en la cara así de frente?
0: A muchos seguramente que nos escuchan. A mí también.
1: Oh, arde, pero te aguantas. Tocó, aunque sí. Queda aquí aunque te quede la marca del balón en la cara.
0: No, y luego si te van a ver jugar, pues todavía tienes que aguantar más, ¿no?
1: Claro.
0: Ahí sí no hay ni cómo quejarse.
1: Ay, mi amor, ¿cómo te fue? Bien.
0: Sí, así va, no, la
2: pelota. ¿Viste cómo le puse la cara al balón?
1: Doy la cara por el equipo.
0: Claro, literalmente. Estados Unidos avanza. Con Rim, abre por izquierda, llegamos a los 38 con 38, lo gana Estados Unidos 2-0 ante Paraguay. Recibe la pelota Chris Richards, levanta la cara y toca en corto para que venga ahora por el lado derecho Freeman, que decide abrir la cancha con Serginho Dest. Le van a caer, toca la pelota para abajo, Almirón se cruza, recupera para Paraguay. Acá está Miguelito, que dejó el Newcastle para irse al Atlanta United del Tata Martino.
1: Acá volvió viene a casa, ¿no?
0: Y después a Paraguay, cierto, a la Olimpia, ¿no?
1: O sea, pero lo que voy es de que vuelve este muchacho, porque todo el mundo espera.
0: Ah, cierto.
1: A ese pobre de Bobadilla lo están mandando a marcar a McKinney. Lo trae loco, ¿eh? Se mete de segundo 9, se tira junto al contención, se tira a la banda, y el otro pobre correteándolo por todo el terreno de juego.
2: Le han pasado tantas cosas malas en el partido que tal vez ya pasó un poco a menos su autogol, ¿no? O sea, fue el claro que termina mandándolo al fondo.
0: Perdón, Cerro Porteño es de donde salió. Sí, de Cerro. Pero sí, Atlanta United fue el equipo que lo impulsó para ir al Newcastle, sí, y después regresó ya al Atlanta United. Sí.
1: Sí, en estas idas y vueltas, ¿no?
0: El famoso Mickey. Tipazo, ¿eh? El buen Miguel Almirón.
1: Fíjate que siempre no he hablado con él en buen tiempo.
0: ¿Cómo?
1: No he hablado con él últimamente.
0: No, yo solamente alguna vez en la vida. Hace mucho tiempo. Bueno, Balogun cayó. Está en el césped. Vamos a llegar a los 40 minutos de partido. Esto le da una pausa al conjunto paraguayo, que necesita cambiar y mucho para el segundo tiempo, y seguramente Alfaro algunos apuntes ya tendrá para intentar revolucionar a su equipo de cara al segundo tiempo.
2: Ahora, Gustavo Alfaro, yo creo que está pensando más en tranquilizar a sus jugadores para que esto no se convierta en una goleada explosiva, que a lo mejor en rescatar un
0: porque
2: punto.
0: Porque va Dest y quiere el tercero Estados Unidos, el centro y por abajo. Se la queda el guardameta Orlando Gil, que no da rebote además.
1: No, ese pobre Alonso también cómo lo ha sufrido, ¿eh? Qué bárbaro. ¡Qué sufrimiento de la defensiva de Paraguay! No, nadie lo alcanza a agarrar a nadie. Nadie, insisto, marca muy lejos Paraguay, y eso le da que el jugador norteamericano se enfila da dos, tres pasos a velocidad y se los lleva muy fácil.
2: Ahora, es cierto que tenemos en el campo al número 17 y al número 41 del ranking, pero lo de Paraguay es un tanto engañoso, ¿no? O lo creíamos antes de que comenzara el partido, se ha quedado muy corto.
1: A mí me decepcionó este equipo, Cris. Sí, sí.
0: Es que, de hecho, hablábamos de Paraguay que podía ser una de las sorpresas.
1: Caballo negro, ya lo ponía yo.
0: Sí, o sea, podía ser una sorpresa, ¿no?
1: No, pues como lo vi cerrar la eliminatoria, claro, sudamericana, pensé que este equipo daba para más.
0: De acuerdo.
1: Y además, checas dónde juegan. Tiene multicampeones del Palmeiras. Este tiene con qué.
0: A oportunidad para Robinson, que toca hacia atrás para Tim Rim. Y Rim que levanta la cara y abre de pierna zurda por izquierda para Pulisic. Encara la marca de dos elementos. Se quiere quitar a Cáceres, va a velocidad. Los dos elementos van a toda velocidad. Cayeron los dos, pero la bola le pertenece al cuadro de Paraguay. Parece que Cáceres empieza a tomar más confianza, porque Pulisic se lo había comido durante los primeros 25 minutos. Y acá empieza ya a mejorar.
2: Lo que más puede presumir Juan Cáceres en este partido es que ya logró que Pulisic le cometiera una falta a él, ¿no? O sea, así de claro está el panorama gris, en este caso, que tienen los jugadores paraguayos, que ya imploran que se acabe este primer tiempo.
0: Acá viene a mover entonces desde atrás el guardameta Orlando Gil, que la va a poner hacia el medio terreno de juego. Llega el cabezazo. ¿Quién para quedarse con ella? Será el conjunto de Paraguay para tocar hacia el medio terreno de juego. Van a ponerla hacia atrás. Circulación de la pelota para que venga ahora a recibir Omar Alderete. Levanta el balón y va largo cruzando el medio campo, queriendo encontrar a Almirón. Saca la defensa de Estados Unidos. La bola para Dest. Presiona Paraguay. Recupera finalmente y viene Enciso. Enciso, velocidad, cambio de ritmo. Sigue Enciso la barrida defensiva. Por parte de Freeman fue extraordinaria y viene la salida para Estados Unidos con una pelota disputada en el medio terreno de juego. Finalmente viene la pelota de nueva cuenta para Dest. Ya cruzó la media cancha. Allá va Dest. Espera que le llegue Almirón y se lo quita de encima. Continúa Dest. Se acerca al área. Toca el frente. Buena pasada de McKinney. Manda la diagonal, la pelota en el área chica para el disparo, tapa Gil. El rebote que finalmente le queda al Mirón, que va por ella y termina sacándola como sea y a donde sea, porque Estados Unidos sigue presionando y ya recuperó la bola. Empieza la bicicleta, avanza y busca a Freeman. Finalmente mete el freno de mano. Tiene que ir hacia atrás. Toca la pelota hasta el medio campo, pero Estados Unidos se quedó a nada del tercero, Gustavo Millares.
2: Todo pique que hace cualquier jugador de Estados Unidos a la ofensiva termina con una recepción en zona peligrosa, ¿no? Parece que basta con eso, con correr al espacio, que le filtren la bola con buen timing, y ya con eso metió en aprietos a los sudamericanos.
1: Es que Gus, yo insisto, la distancia que hay de la marca del paraguayo al norteamericano son más de 2 metros, son 4 o 5 pisadas. ¿Sabes qué? Si te adelantan 4 o 5 pasos, te van a rebasar, sí, de todas, frito. Todas. Tiene que marcar más pegado el equipo paraguayo. Da demasiadas concesiones y los norteamericanos hoy están inspirados y además con su técnica individual se lo están llevando en todas.
0: Recibe Pulisic el pase de Tim Rim. Encara la marca de Cáceres. Se lo quita uno de encima. Decide abrir la cancha para Robinson. Para mí, posiblemente los dos más talentosos que tiene en este momento el equipo de los Estados Unidos. Y eso que hablamos también de que está McKinney, de que está Adams, de que está Richards, de que tiene un equipo que juega con su mayoría en Europa. Recupera Paraguay, busca la salida, recibe la falta, pelota detenida para el cuadro. Oye,
1: mucho
0: guaraní.
1: Gusto, señor Sanabria, ya apareció el 9 de los de Paraguay.
2: 3 metros fin. Atrás del medio campo.
1: Y apareció el 44, estamos hablando de Sanabria. Yo les iba a contar, no, este es Sanabria, Barcelona B, de la cantera del Barcelona, de las figuras que de su mejor de su generación, la está tocando el minuto 44 el 9 de Paraguay.
0: ¿Y hasta qué zona tiene que venir?
1: Y sí, y en campo propio y de espalda.
2: Aunque es el menos culpable, pero entiendo que no lo ha nombrado el tipo en su narración.
1: Arrímate un poquito al fuego.
0: Recupera a Estados Unidos en zona defensiva. Vamos al 44 con 44. Rim se estaba resbalando, la sacó para Richards y este ya le regresa a Rim, que se levanta. Y Rim, que después de levantarse, toca bien la pelota hacia el frente. Hay espacio para la salida de Estados Unidos, que va a llegar con balón controlado al medio campo. Abren hacia el carril izquierdo. Después Paraguay presiona para intentar recuperar. No lo va a conseguir porque ya devuelven con mucha calma a zona de seguridad con Robinson. ¿Cuánto se va a agregar, Gustavo?
2: 5 minutos más de sufrimiento para Paraguay.
1: No, si Paraguay, si me preguntas ya. O sea, Alfaro puede
2: que
1: dicho,
2: se acabe el partido, si olvídate del primer tiempo.
0: Está medio noqueado Paraguay, tendría que regresar de un 2-0 que pudo haber sido 3 o 4-0, ¿eh?
1: Solamente
0: le ha pasado mal.
1: Hay que decirle a la gente porque hay mucha confusión. Hoy el primer criterio de desempate para avanzar no es la diferencia de goles. Son los resultados entre los equipos que estén empatados. Así que hoy Paraguay, y bueno, aquí te dejo.
0: Porque viene Robinson con el centro y por arriba sin ningún problema le va a caer a Orlando Gil, que se queda con ella.
1: Sí, el de San Lorenzo. Sí, solamente la diferencia de goles se vuelve el cuarto criterio para desempate de grupo y el para definir los terceros lugares. Solamente para eso se ocupa la diferencia de goles.
0: Así que este duelo es fundamental para ambos. Turquía, sin haberlo visto todavía debutar, ¿en qué nivel lo ponemos? ¿Entre Paraguay y Estados Unidos como el mejor del grupo, como
2: antes
0: el tercero?
2: ¿Antes de ver a Paraguay ahorita o no, ya sí,
1: exactamente,
2: contesto ahora?
1: El problema es que ya viendo este Estados Unidos y viendo este Paraguay, descarto a Paraguay.
0: Sí,
2: pero antes Turquía de este partido, soy sincero, yo colocaba Paraguay arriba que Turquía.
1: Yo también, yo lo ponía ligeramente por encima.
0: A mí se me hace un grupo muy parejo en esta vez.
2: Yo siempre dije que Paraguay estaba
0: bueno, Australia
2: abajo,
0: como el incómodo, no. Yo pensaba que Paraguay incluso le podía ganar a Estados Unidos.
1: Ahora te digo algo, yo sí veía a Estados Unidos para líder de este grupo. O sea, yo creo
0: que
1: tenía todo...
0: mis dudas. A mí era el que más dudas me dejaba.
1: Yo Canadá es el que tengo las dudas de que sea líder de su grupo.
0: Mira, bueno, es que está Suiza. Y también está Katy Perry, atenta viendo este duelo. Se cumplen ya casi dos de los agregados.
1: Sí.
0: Acá viene la pelota parada para Paraguay. La oportunidad para meterse en el partido para Paraguay. El centro largo. Por arriba. Freeze.
2: Ya se está divirtiendo Freeze al menos, ¿no?
0: Sí.
2: Ya bajó un balón.
0: Sí.
1: Es de estos porteros. Fíjate que este portero es muy sobrio. Juega en la MLS, juega en el New York City. Es buen arquero, pero de esos arqueros, no sé, no tan explosivos, sino que caminan bien el área. Muy sobrio este arquero.
0: ¿Qué estará pensando la selección de Bolivia, la selección de Venezuela, la selección de Perú, la selección chilena?
2: Qué bueno que no estoy ahí siendo humillado por Estados Unidos.
1: Para baile que me ahorré.
0: Acá viene Paraguay, ¿qué pasó? Bueno, yo no me refería a eso, yo me refería al tema.
1: Sí, que te dejó fuera Paraguay. Paraguay fue el sexto que calificó.
0: Acá viene Estados Unidos por el tercero. El recorte de McKinney ya está en el área. McKinney, le van a caer dos que se escalonan bien. Le sacaron la pelota de manera extraordinaria, pero el toque fue incorrecto y Estados Unidos va a recuperar después de un gran anticipo. El balón que se va de la cancha luego de la presión de Enciso será lateral para el cuadro norteamericano. Cerca del área, cerca de la zona de alerta roja. Se cumplen tres de los cinco que se agregaron. Así que vamos por dos minutos más de esta primera parte en el duelo inaugural del anfitrión ante Paraguay. Iba a Estados Unidos a tocar el balón hacia el medio terreno de juego para que aparezca ahora Tim Ream, el de Charlotte, ex del Fulham de la Premier. Y después toca hacia adelante para Freeman. Y Freeman que va Dest con el taconazo, abriendo la cancha para que ahora reciba Malik Tillman. Y Tillman para Freeman. Y ahora Dest otra vez. Abren por derecha. El centro que iba a llegar por parte de Freeman termina por ser bloqueado. Saca la defensa por parte del conjunto de Paraguay. El rebote. Todos los rebotes son para Estados Unidos, que acá no pudo trascender con el balón controlado. Pero otro rebote que gana con una barrida Freeman.
1: La segunda jugada es norteamericana, pero además tiene otra cosa. Estados Unidos roba la pelota, no destruye la jugada, no comete falta, no tiene el balón por la banda. Lo roba y de inmediato tiene un pase de seguridad muy bueno. ¿Para qué? Para agarrar la pelota y empezar a organizar el ataque.
0: Acá viene otra vez la selección de Estados Unidos con el balón. Para balón, se quita uno, va para el segundo, le pega de zurda. Ganando 3-0 Paraguay, que no ha metido ni las manos. Estados Unidos, que llegaba con dudas a su Copa del Mundo, hoy está dando un primer tiempo de ensueño, un primer tiempo memorable, un primer tiempo que es un baile, que se baila de noche y que se apaguen las luces del antro, porque acá fue un tremendo danzón de Estados Unidos, Beto Bernal.
1: Pero es increíble cómo juegan a otra velocidad los norteamericanos comparado con los paraguayos. A otra velocidad. Uno va a 70, 80 kilómetros y el otro va a 20 kilómetros por hora. Es increíble la diferencia.
0: La puso, ¿eh? ¿Dónde la puso? Algo.
1: Hasta barato le salió al equipo paraguayo. Se tiene la que haber comido 5 en el primer
0: en el ángulo, Gustavo Millares, Walugum.
2: De acuerdo totalmente, porque en este sentido Estados Unidos ha sido infinitamente superior y además Balogun trae un récord bastante apropiado de goles que ahorita mencionaremos. 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

0: Estamos de vuelta con ustedes, amigas, amigos de W Radio, de la gran cadena W. Al medio tiempo, el anfitrión Estados Unidos le está pegando un baile a Paraguay y le está ganando 3-0, Gus.
1: Lo está humillando por completo porque Paraguay no ha metido ni las manos. Una sola opción de mediano peligro y eso al inicio del partido. Fuera de eso, Estados Unidos ha sido muy superior. 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
0: Pues está ganando el conjunto de los Estados Unidos. Beto Bernard ha sido completamente superior.
2: De momento es el equipo que mejor ha jugado al fútbol en la Copa del Mundo. Es cierto, apenas llevamos 4 partidos. Hemos visto a 8 selecciones. De los 3 anfitriones, por mucho el que mejor está jugando es el equipo norteamericano. Después pondré a México. Bueno, es que pondría a México y a Canadá más o menos ahí empatados, ¿eh? Tampoco hubo gran diferencia, solamente que el rival de México fue menor. Yo creo que el segundo que mejor ha jugado de los que hemos visto es Corea.
1: Sí.
2: Creo que de momento Estados Unidos es el 1, Corea es el 2. Lógicamente falta que vengan las potencias. Este día, este primero y segundo día de competencia ha sido basado en los equipos anfitriones, ¿no? Se les ha dado su lugar en estas inauguraciones que se dio en la Ciudad de México el 11 de junio y este 12, tanto en Canadá como en Estados Unidos, esta inauguración, ¿no? Pero sí, insisto, Estados Unidos de momento el que mejor juega. Y otra, del Estados Unidos de noviembre del año pasado al Estados Unidos de hoy, hay un mundo de diferencia, mundo de diferencia.
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0: Y bueno, vamos a hacer una pausa y ya regresamos con mucho más. Estados Unidos le está ganando en la gran cadena W 3-0 a Paraguay.
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0: parte de los norteamericanos, y los de la CONMEBOL han quedado más que a deber, han quedado realmente muy por debajo del nivel que todos estábamos esperando. 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
1: Ya están por salir a la cancha los jugadores para este segundo tiempo. Confirmaremos si llega a haber alguna modificación. Paraguay moverá así de rápido después de este 3-0, Beto. ¿Así
2: lo ves? Que algo tiene que hacer. Pero a ver, si te digo que un equipo, que el arquero juega en el San Lorenzo de Argentina, los defensores en el Dinamo de Moscú, en el Mineiro, en el Sunderland y en el Palmeiras, que los volantes juegan en el São Paulo, en el Vancouver Whitecaps, en el Brighton y en el Atalanta, en el Atlanta, y adelante juega un delantero del Brighton y otro del Torino, compiten, ¿no? Les alcanza para competir. Están cometiendo 3 goles con una facilidad. Merecerían ser 5 de los norteamericanos los goles al momento. Está regresando la escuadra de Paraguay con un Gustavo Alfaro. No sé cuál es el con el rostro desencajado. No sé si de enojo, de molestia o de preguntándose qué demonios nos está pasando.
0: O de resignación.
2: O la otra.
0: Porque hasta es muy llegamos. Complicado. Es complicadísimo. Yo creo que la mente más de los futbolistas paraguayos, más allá de buscar un puntito, es realmente buscar que esto no se agrande todavía más en cuanto a los goles que está recibiendo en contra en este partido, donde la están pasando muy mal, donde los jugadores estadounidenses incluso, yo creo que salen con esa mentalidad de hacer todavía más daño. Confianza, me parece, en exceso, y no lo digo en el mal sentido de que puedan pecar precisamente ya de confiados y que puedan perder el marcador, sino de saber que han sido muy superiores y que están dando una gran exhibición a su gente en este su debut, su inauguración en la Copa del Mundo.
1: Ya vienen los jugadores de Estados Unidos al terreno de juego para encarar la segunda parte. Allá viene también el capitán Rim y la gente que les aplaude, que les reconoce ahora que están por saltar a la cancha. ¿Podrá mantenerse Bus de la misma forma a Estados Unidos? ¿Le alcanzará en cuanto al ritmo, en cuanto
0: a la potencia?
1: Me
0: parece que le bajará un poquito a la intensidad, eso es un hecho, pero en cuanto encuentre un espacio, créeme que lo va a aprovechar al máximo, porque ya notó las debilidades que tiene este equipo paraguayo, y además todos pensaríamos que sí arriesgará el equipo de Gustavo Alfaro. Además ya viene Mauricio al terreno de juego, el futbolista con su camiseta número 11, que es netamente de condiciones ofensivas. Y a ver cómo logran salvar las papas del fuego. Por lo menos acortar una distancia que luce muy, muy utópica de alcanzar.
1: Y es que Bobadilla no tuvo para nada un buen primer tiempo. De hecho, ya sale de cambio después de los primeros 45 minutos.
0: El autogol.
1: Minutos. Cambio también de la selección de los Estados Unidos. Se va Pulisic.
0: Se va Pulisic.
1: Ah, caray. ¿Será para guardarlo o un tema...?
2: Yo creo que, a ver, el partido pues, está...
1: Sí, para guardarlo, ¿no?
2: Entra Ben Harter, ¿no?
1: Claro,
0: sí. Sebastián Ben Harter.
1: Berhalter entonces al terreno de juego para la parte complementaria. Tendrá 45 minutos para mostrar su capacidad el jugador norteamericano. En estos momentos llega el silbatazo, el árbitro que pita, y cuando el balón se mueve, la afición se prende. Vamos con el segundo tiempo. Gustavo Villares, Beto Bernard, Cristian El Tibo Elguea. Agradecemos la compañía de todos ustedes. Estados Unidos lo gana 3-0 ante Paraguay, saca de manos para el cuadro norteamericano, porque Paraguay de inmediato también quiso echar la pelota hacia el frente para que sus delanteros vayan a pelearla. ¿Habrá otra cara o no de Paraguay? ¿Lo veremos? Nosotros se lo estaremos comentando si así sucede. Estados Unidos que saca la pelota hasta el otro lado del campo para que recupere Paraguay en la zona de seguridad, en donde ya viene el toque retrasado para el guardameta. Gil que regresa para Omar Alderete, el del Sunderland, que va a jugar la Europa League la siguiente temporada después de haber llegado hasta la tercera división. Bueno, mandaron la pelota hasta el medio campo. Ya la gente reacciona en la tribuna al estilo vikingo, con los aplausos para darle ánimos a su equipo. También hay mucho paraguayo, veíamos allá la fanaticada del Albirroja 79.
2: Sí, este Mauricio lo coloca por el extremo izquierdo con la camiseta número 11. Vamos a checar bien cómo rearma el equipo, porque está...
0: Ya metió de contención a Diego Gómez.
2: Eso te iba a decir, puso a Diego Gómez y tiró al de jugador del Atlanta por el lado, al lado derecho.
1: Sí.
2: Almirón lo tiró por ese costado.
1: Trazo largo de los Estados Unidos para buscar a Robinson. Se cruza Cáceres para reventar la pelota después de que la bola había botado en el área. Revienta bien la pelota Cáceres para que tengamos saque de manos en favor de la selección de los Estados Unidos. Sebas Berhalter va a mover el balón. Ahí está el recién ingresado, que mejor dice, ven para acá Tillman y hazlo tú. Acá viene Malik para mover la pelota. Tillman El del Bayer Leverkusen, que lo va a hacer en corto, pide la devolución de la bola, termina siendo rebotada para que sea otra vez saque de manos en favor del conjunto norteamericano. 47 minutos a la vista. Así arrancamos la segunda parte. Servicio para Balogun, se da la media vuelta, saca el disparo apenas afuera del área, quedó rebotado en el muro defensivo de Paraguay, que la manda hasta el medio terreno de juego. Estados Unidos recupera en esta zona y van a tocar hacia atrás para el guardameta Frisch, que le gana la partida a Turner, que había dejado al Nottingham Forest después de que no tuvo el mejor desempeño. Llegó Sells para quitarle la titularidad. Acá viene recuperando Paraguay en el medio campo con Almirón. Deja hacia atrás para Omar Alderete. Alderete en corto para ir hacia el sector izquierdo para que Gómez le devuelva. Este es Gustavo, que es el capitán. El otro es Diego Gómez. Y este es Enciso, el que recibe la pelota. Mete túnel, se quita la marca de encima Julio César y toca hacia adelante. Buena pelota para Almirón por derecha. Mete cambio de ritmo Paraguay. Quiere meterse en el partido. Bola para Cáceres. Manda centro cerca del manchón penal. Saca la defensa de Estados Unidos. Le queda Almirón de zurda. La rebota en Enciso. Quiero decir en Sanabria, que estaba esperando en el área. Sacó el disparo Almirón y rebotó la bola en su compañero. Sacó la defensa de Estados Unidos para buscar a Balogun. Y ahora Alderete y Gómez, que van a reclamar después de que llegaba el balón largo para Balogun, porque le marcaron falta en favor al jugador de los Estados Unidos, Gus.
2: Sí, porque el de Palmeiras, perdón, el de Palmeiras termina dándole.
1: Te engañé con la vista.
2: Volteó para un lado y la tocó para el otro.
0: Te la aplicó, Beto, sí, te la aplicó.
1: Hice la finta de Ronaldinho.
2: Me volteé a ver y de repente para el otro. Dije, bueno, a este lateral del Palmeiras, te dejo.
1: Porque viene Paraguay y viene con velocidad y potencia. Viene el impacto de Gómez. Diego, que le pega con un tiro potente, pero desvía el rim hacia tiro de esquina, Beto.
2: Exactamente. El equipo paraguayo por lo menos está intentando presionar en el medio campo. No está tan metido como en la primera mitad. Vamos a checar también qué tanto avanza y qué tanto Estados Unidos también le cede terreno. Porque, atención, el partido se ha jugado al ritmo que quieren los de las barras y las estrellas.
1: Vamos a ver acá, oportunidad para el conjunto paraguayo. Nosotros se lo contamos, nosotros lo vemos y usted lo escucha. Con atención, levante bien la oreja. La va a tocar en corto Paraguay. Van hacia atrás, la finta que es buena. El impacto de pierna derecha quedó rebotado en el manchón penal. La media vuelta se produce, saca la defensa de Estados Unidos. Finalmente, que se pone a tocar la pelota en una zona muy riesgosa, pero ya logran reventarla hasta la media cancha. Está mejorando Paraguay en el segundo tiempo, Gus.
0: Con más presencia a la ofensiva, con más hombres en el área. Así sea pelota parada, ya por lo menos genera, aunque sea amontonamiento en el área rival, para tener tensa la defensiva rival, te dejó.
1: Y viene Almirón, la velocidad se quita el rim, llega a línea de fondo, pide que le marquen falta Almirón, que cayó al césped. El árbitro se le está marcando y será de amarilla para el rim.
2: Me parece que aquí se equivoca por completo el árbitro. Para mí, te digo algo, ni falta era de rim, de este veteranazo del equipo de los Estados Unidos, y le termina haciendo falta y tarjeta además. No, insisto, no siento que haya sido una falta tan violenta. No, ni lo tocó.
1: No fue falta, ni lo tocó.
0: O sea, se van jaloneando ambos futbolistas después.
1: Y les dejan amarilla.
0: Tiene una patada, pero pues al aire, realmente no lo toca y se aprovecha de esa situación para pues tirarse al césped del futbolista paraguayo.
1: Vamos con esta oportunidad.
2: Baloncesto. Sí. Lakers, 80s. Karim
1: Abdul-Jabbar. Sí. Uno de los mejores jugadores en la historia de la NBA.
2: El gancho, aquel gancho que tiraba para encestar.
1: Claro.
2: Perdón, estamos fascinados viendo la tribuna.
1: Es que cada personaje en la tribuna. Pero vamos con el tiro libre para Paraguay. El centro buscando el segundo palo, el cabezazo. Llegaron dos elementos paraguayos por arriba para meter un cabezazo incómodo. La saca Robinson. Ya el árbitro detiene la acción. En estos momentos, ¿será penal?
2: A ver, le están hablando al oído al árbitro.
1: Le están hablando al árbitro.
0: Le están susurrando.
2: Le están hablando al oído.
1: Los del VAR.
2: Ahora que parece con estas diademas que trae el micrófono, la cámara, todo. Están checando. Ah, ¿de identidad?
1: Mistaken identity.
2: Sí, exactamente lo que está checando el VAR en este momento.
0: Pero entraría la identidad en una tarjeta amarilla y la reciente es la de Tim Ream. Y una cosa es que no era falta, no. Pero sí era él, sí. El que estaba inmiscuido en la jugada.
2: Entonces está diciendo, a ver, y jala al Mirón y jala a Ream. Y dice que la amarilla no va a ser. A ver, va a checarla al monitor. A ver, esto ya está tomando un tinte muy raro.
1: Sí.
2: Está tomando un tinte muy raro.
1: Porque dice mistaken identity y la va a ir a checar.
0: Exacto. Ah, tu inglés es muy bueno, ¿no? Como el del árbitro brasileño.
1: A ver si no nos pasa lo mismo al árbitro y a mí. Es que es justo lo de la tarjeta de Rim.
2: Sí, que nunca lo toca, nunca toca el Mirón y Almirón luego se tiene un clavado. Es más, podría cambiar la decisión.
1: Y
2: darle la tarjeta al Mirón por fingir.
1: ¡Fútbol justo!
2: Por fingir, ahí ya regresa el silbante y ya.
1: Me engañó, no puede. ¡Y lo va a expulsar!
0: No, espérate, Tibu, tranquilo.
1: ¡Trae la tarjeta roja!
0: Trae las dos, trae las dos. Porque están juntas en la bolsa, Tibu, espérate.
1: Amarilla. Amarilla no es para ti, Rim. Amarillo es para ti, Almirón. No me ande engañando.
2: Pero, ¿y ahora qué haces con la falta? ¿Y ahora qué haces con la falta? Porque marcaste falta a favor de Paraguay. ¿Y ahora qué? ¿Y ahora cómo se reanuda?
0: Yo estoy muy confundido.
2: Sí, le quitó la falta al defensor que había amonestado por la infracción.
1: Lo que a mí me gusta es que se hizo justicia, ¿eh?
2: Y se la quitó a él y amonestó a Almirón por tirarse un clavado. Ahora el tema es, ¿cómo reanudas si habías marcado falta?
1: Porque esta fue una jugada posterior.
2: Está levantando la mano, tiro libre indirecto a favor de los Estados Unidos.
1: Las nuevas reglas han llegado, Beto Bernard, para quedarse en el fútbol también.
2: Sé que suena confuso, pero el árbitro cambió de marcarle falta al defensor norteamericano a marcarle que lo quiso engañar el paraguayo.
1: Así tal cual. ¡Fútbol justo! Amarilla correctamente para Almirón, se la quitaron a Rim. Viene Paraguay, que insisto, está empezando a mostrar otra cara en el segundo tiempo. Es lo que tenía que hacer. Es al Paraguay que queremos ver. Es al Paraguay que queremos en escena. El que pensamos que nos podía sorprender en este Mundial, pero nos sorprendió para mal. Está cayendo 3-0 en 8 minutos del segundo tiempo. Acá toca la pelota el conjunto guaraní. Van para Cáceres, abierto por derecha, recibe la pelota, recorre hacia adentro. Cáceres de pierna zurda, mete cambio de juego para buscar la pradera izquierda, el cabezazo desde atrás por parte de Freeman para sacar la pelota y que venga a mover el conjunto de Estados Unidos, de Paraguay, perdón, con Junior Alonso. Vendrá hasta el costado a mover la pelota. Bien fajadito Junior Alonso. Ya realiza el saque de manos, le devuelve la pelota, toca hacia atrás. De primera intención, de pierna zurda, se equivoca el arquero Orlando Giel. Y lo puede aprovechar Estados Unidos, el pase fue muy corto. La tuvo Tillman, le llegó la pelota y como que no supo qué hacer. Y su pase fue cortísimo hacia la saga de Paraguay que revienta hacia saque de manos.
2: Primero no se anima a patear directo a la portería aprovechando que el arquero Gil estaba fuera de la zona del arco. Y segundo, cuando quiere filtrar el pase, lo deja cortito. Con el ingreso de Bell Harter al terreno de juego, Tillman está más liberado para ir al ataque.
1: De acuerdo contigo. ¿Pierde qué tanto Estados Unidos con la salida de Pulisic?
2: Pues pierde esa chispa. A ver, el primer gol de los norteamericanos fue una gran jugada de Pulisic. ¿Cómo se mete entre dos? ¿Cómo se mete entre dos para sacar la jugada? Pero otra vez, Estados Unidos está encima.
1: Y venía Estados Unidos pidiendo un penal con balón que cae después de... Que le filtraron la pelota, parecía ganar la posición y quitarse la marca, cayó el árbitro, dice que no hay penal, estaba muy
2: cerca. Pide amarilla los paraguayos, los paraguayos piden amarilla entonces.
1: Sí, claro, entonces dicen los paraguayos, ve con la misma vara y también saca tarjeta amarilla para los Estados Unidos.
2: El contacto es de Balogun con Alderete dentro del área. Cae el jugador norteamericano y el árbitro dice, juegue.
1: Bien, Estados Unidos. ¡Ajá! Jugándola por derecha, Desle levantó la pelota, inciso, dos jugadores con mucha calidad. Sacó inciso la pelota, será saque de mano cerca del tiro de esquina para la selección de los Estados Unidos. Gustavo Millares, te escuchamos.
0: Estoy platicando.
1: Ahora me cuentas porque viene el servicio de manos directo al área para Sergio Dest. No puede controlarla de la mejor forma, le quedó un poquito larga. Saca la defensa, Paraguay se mete en aprietos al intentar llevarla hacia tres cuartos de cancha. Recuperó Estados Unidos, pelota para Dest. Abre por derecha, opción para que venga el centro desde el costado por parte de McKinney. Tiene que ir hacia el tiro de esquina porque Cubas le presiona. Tocó para Dest, devuelven para McKinney. McKinney quiere acercarse al filo del área, pero le entrega la pelota a Cubas, que la vuelve a sacar, que la vuelve a ganar. Paraguay intenta la salida, presiona para el conjunto de Estados Unidos para recuperar la pelota de manera inmediata, Millares.
0: Sí, estoy platicando con Juan Guzmán, nuestro experto arbitral. Estoy describiendo la jugada y obviamente no aplica en ningún sentido el error de identidad que obviamente aparece en la pantalla que todo el mundo está siguiendo en la señal internacional. E incluso si solo estás cambiando una amarilla, no tiene algún sentido. O sea, no puedes decir, esta amarilla no era, perdón, era para el otro jugador, porque no está involucrando una tarjeta roja. No había un error de identidad. Hay que rascarle más a esto y buscar una explicación de lo que acabamos de ver, que el VAR se
2: indiscutió. Yo había entendido que entre las reglas hasta las amarillas ya eran, podían ser checadas. Yo había entendido eso. La verdad no puedo asegurarlo,
1: por ahí.
2: Pero era lo que yo entendía. Y acá fue como diciendo al árbitro, te equivocaste.
1: Viene la salida para el conjunto de Paraguay, se equivocaron en un pase y viene ahora Estados Unidos con el toque por izquierda. Robinson se quita la marca, dejó plantado Cáceres, manda servicio al segundo palo, la pelota bota, va a llegar el conjunto de Estados Unidos con Freeman, toca para Tillman, saca el derechazo bloqueado por el muro defensivo. Qué jugada hizo Anthony Robinson por el carril izquierdo, y después la pelota iba hacia la banda, queda botando y Freeman se avienta una patada de ¡guau! De karateca, pero de esos extremos, y después quiere dejar la pelota en el terreno de juego Paraguay, que quiere recuperar la bola y la cámara se va con Paris Hilton, es que está de espaldas y sí, sí. No es que la reconozca.
0: Eso
1: espaldas,
0: no es, Shakira, eso no es.
2: Es. Reconoció a magnates, a líderes de tecnología, pero a Paris Hilton sí, no, la reconoció. Claro.
1: Dije, ese cabello rubio se me hace conocido.
0: No, pero imagínate el oso que fuera cualquier otra persona con el nombre atrás de Hilton y el tío ya se quemó.
1: Ya dije que Paris.
0: La conociste de espaldas, tío.
1: Oye, la gente que está en el estadio, seguro la está pasando de manera glamurosa, ¿eh?
2: Sí, sí.
1: O sea, ha de estar con cada vecino famoso ahí en el estadio. Y este era de los boletos caros, ¿no? También, Estados Unidos contra Paraguay. Según yo.
2: Según, sí, la inauguración, la presentación del equipo norteamericano, el estadio.
0: De 104 partidos había como 94 boletos caros, tío.
1: Pero se involucran, o sea, al final el Mundial de Fútbol cada vez empieza a tomar más fuerza en los Estados Unidos.
2: Y ser más caro.
1: Acá viene el cuadro norteamericano, a pesar de que ahorita todos hablan de los Knicks. Y viene la oportunidad, se resbalaba Dest, quería mandar el centro. Le cortaron el avance, Junior Alonso se cruza bien, manda hacia tiro de esquina con un punterazo ese balón. Corner por punto de la derecha para Estados Unidos.
2: Qué fragilidad del equipo paraguayo, es increíble la fragilidad de este equipo. Estados Unidos a medio gas le genera peligro. Es alarmante lo que está viviendo Paraguay. Y te digo algo, pasó el ajuste del medio tiempo y no pasó nada. Sigue siendo dominado el equipo sudamericano.
1: Vamos entonces con el tiro de esquina. Punta de la derecha, Robinson de pierna zurda, el servicio con efecto a media altura, saca la defensa de Paraguay, que se metían en problemas, pero ya no pasa nada, logran sacarla de la zona peligrosa, presiona a Estados Unidos queriendo recuperar el balón, parece una falta, el árbitro la está señalando y será de tarjeta, y es que llega muy tarde abajo con una plancha, me parece Adams Gus.
0: Sí, de acuerdo, ¿no? Se lleva L cartón preventivo, además en una posición en la que está un tanto expuesto, y fue falta a Mauricio, precisamente el futbolista del Vancouver Whitecaps, que entró para el inicio de la segunda parte, que por lo menos preocupa un poquito más que el planteamiento que tenía en el primer tiempo.
2: Ahora, este Estados Unidos, en condiciones cuando no domina el partido, Adams es fundamental. Él es el pivote que saca la pelota, que ayuda a clarificar. Hoy, la verdad, ni ha necesitado participar Adams en las jugadas.
1: Y viene la selección de Paraguay, tocando hacia atrás, la sacan de primera intención de la cancha, y es que llegó la presión de los Estados Unidos y su ataque, Gustavo, y Paraguay tuvo que reventarla donde sea.
0: Sí, podríamos explicarle a la gente un escenario en el que le dijéramos, Paraguay sacó el orgullo, no sacó la casta, está nivelando. Pues sí, porque también Estados Unidos le bajó a la intensidad en un 30-40%. Es la realidad y por eso ya se aparenta tener un partido mucho más equilibrado.
1: Pelota hacia el frente para que venga Estados Unidos con el servicio a segundo palo, cabezazo defensivo para alejarla, recibe la bola Malik Tillman, Tillman afuera del área, toca de túnel, para Balogun cayó, le quedó a Tillman el rebote, saca el derechazo, cae en el área. El árbitro indica que saque de meta después de que Tillman había llegado a la pelota, le impactaba con potencia completamente desviada, aunque cae en el área Beto Bernard, pero se marca saque de portería para ti. ¿Cómo lo viste?
2: No, juegue. Me parece que sí le alcanza a puntear y los dos van con tal fuerza que terminan chocando. A mí me gusta mucho este jugador Tillman. Me parece muy interesante. Es un mediocampista versátil que juega por dentro, por fuera, en el último tercio, pegado al contención. Es versátil porque tiene una gran técnica. Tal vez no es tan rápido, no recorre tantos kilómetros o no lo recorre tan con tanta velocidad, pero es un jugadorazo.
1: Y acá viene otra vez el conjunto de los Estados Unidos. ¡Qué bien, Tim Rim! Se quitó la marca con un recorte y después toca para Anthony Robinson. Y Robinson va hacia centro del campo para que venga Adams. Adams entrega para McKinney, que ya cruza la media cancha. Puede abrir por derecha y ya lo hace. Toca bien para Dest, que se incorpora al ataque. Ya está en el área. Manda centro por abajo. Manchó penal. Termina sacando la defensa de Paraguay. El rebote es para los Estados Unidos. Enciso que presiona. No puede quedarse con ella. Estados Unidos que lo intenta. Servicio a segundo palo. Tillman la baja de pecho. Busca dentro del área. Si quiere quitar la marca, no lo consigue. Cáceres revienta la pelota hacia saque de manos.
0: un tanto sobrado el equipo estadounidense, ¿no? Tilma parecía que podía ir por la bola, tratar de salvarle y buscar un centro, y se da el despeje y logra evitar el tiro de esquina cuando vendrá otro cambio más por parte de los paraguayos. Se va Antonio Sanabria, mi Beto, sin pena ni gloria en ese partido. Yo creo que tocó 4 pelotas y todas atrás del medio campo. El que ingresa es Alex Arce.
2: Arce ingresa al terreno de juego. Se va un hombre del que se ha hablado mucho, ¿no? O sea, de Sanabria se hablaba de...
3: El tipo habló muy poco en este...
2: Sí, no se nombró, pero este muchacho se hablaba que era el brillante de la generación de la cantera del Barcelona. Se hablaban maravillas y no ha pasado gran cosa. Bueno, el último torneo en el Torino, ¿no?
1: ¿Y ahora?
2: ¿Y ahora ni la agarró?
1: Nada. Se esperaba más del partido. Ojalá tenga su revancha pronto. Vendrán los duelos contra Turquía y contra Australia. Para estos dos equipos, 17 minutos del segundo tiempo. La pelota hacia adelante. La barrida con todo abajo. Sobre Balogun, que abre la cancha. Después despasa por dentro. Le sirve la pelota elevada. La controla bien. Manda servicio por abajo. Rasante. Cruza toda la área chica. Nadie logra empujarla. Pero Robinson va por ella. Presiona. Ante... Cáceres, que saca la pelota al medio campo. Los rebotes vuelven a ser para Estados Unidos, Beto.
2: Exactamente, hay una situación clave en el fútbol, que es la segunda jugada o el rebote, la recuperación. Y Estados Unidos ha ganado, ¿qué te gusta? El 70-80% de los balones divididos. Gana el rebote, roba la pelota. ¡Ah! Este sí lo conoces,
1: David Hugo. Beckham.
2: Y Tom Cruise. Es más famoso Tom Cruise que David Beckham.
0: Pues para el tipo y para fútbol. Mí no.
1: No, pero Tom Cruise y David Beckham sentados juntos.
2: Si no reconocías a Tom Cruise ahí,
1: sí.
2: Y no es el profe Cruise.
1: Es que hace hoy una misión imposible para muchos. Viene Malagún. Malagún se kilómetro al área, lo consigue. Manda la diagonal, se equivoca en el pase, la entrega al rival y Paraguay se vuelve a salvar en la contra.
0: Para el tipo yo creo que es más famoso el Cucoplacid de la CONCACAF que Tom Cruise.
1: Bueno. Pues es que hoy lo hemos dicho constantemente en esta transmisión, que está llena de glamour en la tribuna. Así que bueno, ya lo saben, en la cadena W tenemos todos los partidos de esta Copa del Mundo. Y acá en casi 64 minutos, Estados Unidos le está ganando 3-0 a Paraguay, que avanza con el balón. Acá viene Cáceres para devolverla hacia la zona de seguridad, ya casi llegando al medio campo la selección de Paraguay. Almirón, que recibe la pelota. El ex del Newcastle United, ahora del Atlanta United. Toca en corto. Cáceres por dentro. Balón con presión. Balón que va hacia arriba para Arce, que quería la pelota. Tocan hacia atrás para que Cáceres otra vez devuelva la bola hacia la zona de los centrales. Acá viene a recibir la pelota Alderete. Después de que Paraguay por los últimos momentos ha tocado el balón por lo menos.
2: Sí, lo ha tocado. A ver, justificando un poco nuestras palabras acerca de... Aquí te dejo.
1: Porque va inciso, velocidad. A ver, Julio, mete a Paraguay en la Copa del Mundo. Va inciso en el área. Inciso de pierna derecha. La rebota en el muro defensivo todavía. El balón queda para Paraguay. El toque atrás y afuera de la media luna del área. Viene el impacto por parte de Diego Gómez, el del Brighton. Le pegó el que vive en la costa sur de Inglaterra, pero la mandó casi que a la zona de las gaviotas.
2: Exactamente, la regresó a su casa. Para justificar un poco lo que estábamos diciendo acerca del por qué pensábamos que Paraguay podía dar alguna sorpresa en el Mundial, entra Alex Arce, de la Liga Deportiva Universitaria de Quito. Un delantero de grandes cualidades, goleador sudamericano en el 24, en el 25. Vamos, uno dice, y es suplente, y va a ser el suplente de jugadores que están en el Brighton, que están, claro, en el fútbol italiano. ¿Se tienen con qué? Y han sido un desastre.
1: Bueno, pues al final no ha sido para ellos. Ahora, de las selecciones que hemos visto, las pocas selecciones que hemos visto en este Mundial, Estados Unidos mostrando la mejor cara, ¿no?
2: Sí, Estados Unidos la 1, yo creo que Corea la 2.
1: Sí.
2: Ayer Corea tiene una gran capacidad de rehacerse, ¿no? Después de ir perdiendo el marcador.
1: Le quedan 25 minutos al partido. Estados Unidos va con McKinney. McKinney a velocidad. Toca hacia atrás para Dest. Le devuelven a McKinney. McKinney otra vez para Dest por dentro. Tocó para Tillman, que recibe. Tiene que ir hacia atrás a los tres cuartos de cancha. Estados Unidos traslada la pelota. El balón que va hacia el medio terreno de juego para que reciba Chris Richards. Va para Tim Rim. Abierto la pide Anthony Robinson. Regresan otra vez para el del Crystal Palace. Richards para Rim. Los centrales que se ponen a tocar la pelota. Oportunidad para ir por el carril derecho del campo. Viene McKinney. Recibe y toca. Le devuelven pegadito a la banda derecha. Busca por dónde. Espera la pasada de Dest. Dest, que está haciendo pedazos ese muro defensivo de Paraguay por el lado derecho, manda centro por abajo, Alderete se cruza, saca la pelota y viene Paraguay. Y va Paraguay con el trazo del medio campo para Enciso. Antes se cruzó con un cabezazo de manera sensacional Tanner Adams.
2: Sí, a ver, mientras Estados Unidos marca a 1.5 metros, máximo 2, Paraguay marca 2.5, 3 metros de distancia. Es por eso que todos los duelos lo está ganando el equipo norteamericano. Imagínate cuando estás tú plantado y el rival arranca 2 metros. Pues te va a llevar, va a conseguir su máxima velocidad cuando pasa a tu lado. Este equipo paraguayo, insisto, muy lejos de lo que se le vio en eliminatorias, y Estados Unidos muy por encima del año pasado.
1: La barrida con todo por parte de Richards para sacar la pelota del campo. Tenemos lateral para el combinado de Paraguay, que va a mover la pelota, pero antes un saque de manos, Gustavo Millares. Esto se va decantando
0: para
1: Estados Unidos. Ah, es la pausa.
0: La pausa
1: de hidratación. De hidratación.
2: Ya. Sí. Estamos todos así, de repente. ¿Qué silbó? ¿Qué silbó?
0: Y la pausa para que el tibu tome agua mientras Beto y yo platicamos aquí al aire.
2: Es una pausa generalizada. Innecesaria. A ver, el tema que se está viviendo hoy con esta pausa, es que para algunos es sano. Es sano por la integridad del jugador. Recuerden que la pausa se va a hacer aunque se juegue en un estadio techado. No importa. Se estandarizó. En todos los partidos hay 2 pausas para hidratarse. Pase lo que pase.
0: Y ya no importa el clima, ¿no? Como hace muchos años donde era temperatura.
2: Era criterio del árbitro.
0: Claro.
2: O que los capitanes iban y hablaban con el árbitro, está haciendo mucho calor, sería bueno tener una, total, se ponían de acuerdo. Ahora la FIFA dice, es parejo.
0: De acuerdo. Ahora, de los 12 jugadores que eran la auténtica pesadilla de Paraguay, pues uno ya no está, que es Cristian Pulisic, que hay que obviamente revisar si traía alguna molestia o simplemente fue cuidarlo en el descanso, que para mí no sería una explicación tan viable pensando en que ahora los partidos ya son cada semana, ¿no? No es como cuando eran solo 32 selecciones, sí, que jugabas cada 4 días, sí, por decirlo así. Es extraño, pero se quedó Serginho Dest, que sigue siendo una pesadilla para los paraguayos. Para bien guaraní, ahora, Berhalter no ha pesado tanto, porque si no seguirían los dos carriles totalmente causando temblor en la defensa
2: ahora
0: guaraní.
2: A Dest le están recortando el kilometraje. Como lo pones ya como más atacante que defensor, sí, ya el tipo no corre tanto para atrás, y más como ha atacado de mala forma el equipo de Paraguay. A ver, Tibu, esa te la dejo a ti, que te gusta la farándula.
1: A ver, cuéntale.
2: Pochettino no te da una parecido al protagonista de Gladiador.
1: Ah, con ese estilo.
0: No vi Gladiador.
1: Pero largo.
2: Y más como trae este look peinado. Tim Russell se apellida, ¿no? El que hace Gladiador. Se parece al de Gladiador.
1: Ah, es conocedor.
0: No tienes idea de lo que me está hablando, ¿verdad, tío?
2: No, dice, no sé ni quién es Russell ni quién es el gladiador.
1: Mira, yo alguna vez entrevisté a gente de actuación.
2: Actores.
1: Gente de actuación. Actores se les llama, ¿no?
2: Normalmente. Ejercen ese oficio.
0: Mejor ponte a narrar que ya se acabó la pausa.
1: Es que con Gustavo Villares al lado me da miedo decir alguna mala palabra, ¿no? Y hacer que caiga en un problema.
0: Soy un santo.
1: Viene el saque de manos para la selección de Paraguay, que va a mover la pelota desde el carril izquierdo.
2: Y se parece, Gus, el que lo busque, sí se parece.
1: Sí.
2: Russell Crowe.
1: Exactamente.
2: Bueno, sería que se llamaba Russell. Bueno,
0: se parece un poco más en esos tiempos. Es más grande el actor que Pochettino.
2: Y en los cachetes que todas trae.
0: Bueno, yo no lo quise decir así.
1: Vamos. Entonces, el que yo ya me acordé.
2: Los minutos.
1: Al que sí, por eso todavía no se reanuda, pero te lo voy a decir. El que yo entrevisté fue Gerard Butler. Ah, no lo viste venir.
2: Butler no es el basquetbolista.
1: Y J.J. Abrams. Atención, porque se reanuda el juego con el saque de manos. El servicio queda a media altura, cerca de la media luna del área. Paraguay con el intento del impacto saca la defensa. Y luego vienen a intentar recuperar la pelota, pero lo hacen con falta. Balón detenido para Estados Unidos en su propia zona del campo. Va recargado hacia el sector izquierdo, pero tampoco sin llegar a 3/4 del terreno propio.
0: Que fue hombro a hombro, ¿no,
2: sí, Beto? Sí.
0: O sea, no fue carga a la espalda como señaló el árbitro.
2: Sí, a ver, la única carga legal que existe en el fútbol es hombro con hombro y con la pelota en disputa.
0: Exacto, y así fue.
2: Y tal cual era la jugada. Uy, se quedó alguien en el piso de Estados Unidos.
1: ¡No!
2: Cuando viene Pepi al terreno,
1: sí,
2: de juego.
1: Ricardo Pepi. A la cancha. Wea. Ah, también, wea. El hijo de la leyenda.
2: Timothy. Uy, Balogun.
0: Balogun. salió Pulisic, insistimos, no sabemos si por alguna molestia.
2: Sí, raro.
0: Y ahora Balogun sale después de que se había quedado tendido en el césped.
2: Y no sale como rengueando. No estamos diciendo
0: que sea grave, pero sale rengueando un poco.
2: Sí, sale como cuando te descuadras, ¿no? ¿No les ha pasado que se descuadra uno y de repente como que...
0: Al tipo le pasa algunos días.
2: Anda como rengo uno, ¿no? Como que una pierna más larga que la otra, así como camino uno raro, ¿no? Y se va, ay, se va.
1: Hablaron los de la experiencia. Bueno, acá...
2: A mi edad se va descuadro fácil.
1: ¿Qué partidazo de Sergio de este?
2: Es impresionante. Esta posición le está quedando muy bien. El tipo tiene la explosión, la velocidad y recorre menos kilómetros. Ideal para él. Y el otro cambio se fue, entró, bueno, y el otro cambio entró Pepi.
1: Así que Pepi y Guerra. Al terreno de juego.
2: En estos datos que ahora salen, ¿no? Más de 1,000 jugadores que están inscritos en la Copa del Mundo y más de 300 van a jugar en una selección de un país donde no nacieron, ¿no? O sea, ¿cómo va creciendo ese número?
1: Claro, sí, ya el tema de los naturalizados.
0: Pues tan solo en México había dos, ¿no? En el 11 titular.
2: Sí,
0: pero uno muy determinante y el otro jugó bien.
2: Y termina viendo, ¿cuánto? 3 o 4 en la lista general, ¿no?
0: Sí.
2: 3 o 4 en la lista general.
0: Brian.
2: Quiñones, Brian. Sí. Quiñones, Brian, Fidalgo. Y hasta ahí llegamos, ¿no?
1: Viene Paraguay, el Ciso recibe en la media luna del área, toca hacia el frente, viene el descuento. ¡Mauricio! ¡Gol! ¡De Paraguay! Llegó el descuento. A los 73 minutos, se meten en el cierre del partido otra vez. Por fin aparece Paraguay en el área. Y el que entró de cambio es quien cierra la pinza. Y Mauricio consigue el primero Paraguay. El marcador nos dice Estados Unidos 3, Paraguay 1. Buen toque de Enciso, buena definición de Mauricio.
2: Sí, finalmente Enciso muy bien, cómo clarifica, ¿no? Agarra la pelota al borde del área después de 2 rebotes y no se vuelve loco y patea, sino que ve entrar a Mauricio y le pone una pelota con toda la ventaja para que defina. Les digo algo, el 3-1 no refleja el partido. No, tendría que ser 5-1.
0: Sí, de acuerdo. Y hay que establecer que el gol surge de un Ave María, ¿no? Desde la portería. Es un balonazo que terminan por lograr aterrizar los atacantes paraguayos. Creo que Almirón lo hace muy bien. Y después también Enciso al habilitar hacia la parte izquierda del área, precisamente Mauricio, para que definiera el volante del Palmeiras.
2: Ahora, Paraguay haciendo un gol a los paraguayos.
1: Se equivocó Paraguay. Viene el 2-1 de Estados Unidos. Firman para hacer el cuarto. ¡Oh! La pega abajo. Y que viene a hacer recorrido Gil para quedarse con la bola. Tillman. Se vio Malik, Beto Bernal.
2: Sí, la verdad, de Tillman, te digo algo. Hace rato yo hablando bien de él. Y te digo algo. Aquí se le vio como con flojera, o sea, sin explosión.
1: Ya como nada. Que tiene el partido en la bolsa y sí, ya bajaron
2: el acelerador. Me deshago de la pelota y listo, pero atención, que esto todavía le quedan 16 minutos más el agregado, que mínimo hoy es de 3 minutos el agregado.
1: Y por eso se molesta el exentrenador del PSG, del Chelsea, del Tottenham, del Southampton y del Español de Barcelona. Hablamos de Mauricio Pochettino, pero ya viene Estados Unidos para recuperar otra vez con Tillman. Se quita la marca dándose la media vuelta, ya llegó a 3 cuartos del terreno, se va acercando al área, manda un balón filtrado por abajo, sale Orlando Gil para quedarse con ese balón. Gil que se queda con ella, amenazó a Estados Unidos, pero recupera Paraguay. Llegamos a los 30 minutos. 30 minutos del segundo tiempo. Gustavo Millares, Beto Bernard, del Tibu Elguea, les agradecemos la compañía. Lo gana Estados Unidos 3-1 ante Paraguay.
0: Ahora estamos en un momento del partido donde ya Paraguay tiene todo que ganar, porque ya le pasaron por encima 45-60 minutos y ahora te encontraste un gol un tanto en hecho aislado, y imagínate que metieran complicaciones a los locales.
1: Y va a Estados Unidos para buscar con Robinson, que quiere encarar la marca. Sigue Anthony Robinson contra 2 elementos bien escalonados, por eso tiene que tocar atrás. En primera intención la bola llega a 3 cuartos del terreno para que venga ahora a intentarlo por el carril derecho el cuadro de Estados Unidos, que devuelve hacia el medio campo y ahora aparece Tim Ream. Abre otra vez para Anthony Robinson, y Robinson que espera con ella, mete el servicio para Richard, la baja bien ahí en el círculo del campo. Chris que toca hacia adelante, aparece Adams que va hacia atrás para que venga otra vez la oportunidad de que Estados Unidos tenga el control, y el público se enciende en la tribuna. Estados Unidos que busca pasar de los octavos de final. No pasaron al del 2018, hablando del Mundial, pero en Sudáfrica 2010, Brasil 2014 y Qatar 2022 se quedaron cerca pero ahí, en los octavos.
2: Dato sesgado, y por qué no hablas de su tercer lugar mundial.
1: Ah, claro. ¿Hace cuánto?
2: En el arranque de la Copa del Mundo.
1: Y fue justo en el Mundial donde se enfrentaron a Paraguay. Exacto. Pasaron 96 años para que se enfrentaran en un Mundial estos dos equipos.
2: Te digo algo, el Paraguay va a desear que sea otro el próximo siglo cuando se vuelvan a enfrentar después de esta paseada que le acomodó Estados Unidos, que le está pasando algo similar a México. Se queda corto el resultado para el dominio que tuviste.
1: Y viene Estados Unidos para buscar más. Ahora por derecha con Weah, se mete al área, saca el derechazo. Timothy Weah se queda muy cerca. El balón que pasa cerca de la portería después de que encaraba la marca, se metió al área, sacó el derechazo, la tocó, me parece, el guardameta Gil, ¿no?
2: Sí, y en este equipo versátil que es Estados Unidos, termina jugando Weah por el lado derecho y por el lado izquierdo Tillman, con McKinney por el centro, Bernhardter y Adams como la doble recuperación, y ahora Pepi en el eje de ataque.
0: Ahora, y mostrando todo el arsenal que tienen los estadounidenses, incluso en la banca, ¿no? Porque Timothy Weah, obviamente futbolista del Marsella, lo de Pepi también con mucha experiencia en el fútbol europeo, es decir, a lo mejor no son todavía las grandes estrellas en la respectiva liga donde están, pero todos con un cartel diferente a muchas otras selecciones que no tienen este tipo de jugadores.
1: Y viene ya el combinado paraguayo para buscar desde el medio campo. Se preguntan por dónde generar peligro, abren hacia el carril de la derecha. La oportunidad para intentar otra vez por este sector del campo, recibe ya la bola Maurizio, que se quita la marca de encima, se cambió al lado derecho, por el flanco derecho ahora viene para intentarlo Cáceres, que mejor se retracta, toca hacia atrás, circulación de la pelota para que venga el cambio de juego de Gómez hacia Enciso, Enciso que la baja, le van a hacer la pasada, es Junior Alonso quien le pide el balón, Julio prefiere tocar hacia atrás para que venga Diego Gómez, pierde la pelota después de la buena presión de Estados Unidos, y es que baja el centro delantero Pepi a recuperar la pelota y se apoya con Tillman, y Tillman va y Tillman sigue, y Tillman le mete el esfuerzo, cayó el césped, recibe la falta, iba como contra tres y no la puede creer Gustavo Gómez, el capitán, que dice que fue por la pelota y ya le van a sacar la tarjeta amarilla.
2: Se vienen otros dos cambios del equipo paraguayo, uno es Velázquez y el otro es Sosa, ¿no? Los que van a ingresar al terreno de juego en este Paraguay que ha sido un desastre. Lo que más le conviene es que se acabe el partido 2 y que por ahí no se vaya a llevar una tarjeta roja o queden 4-5 con tarjeta amarilla.
1: Vienen los cambios.
0: Juan Cáceres, que estaba amonestado, es uno de los que va a abandonar. Y el otro es Miguel Almirón. Ingresa Ramón Sosa y Gustavo Velázquez.
1: Viene Sosa.
0: Oh, y también Gamarra se acerca ahí. No sé si van a ser tres, ¿eh?
1: Sí. Sí. Adiós, Almirón.
2: Cáceres. Ajá, y Cáceres. Sosa, Velázquez.
0: Pero yo no sé si Gamarra se acercó ahí a dar algún consejo a los que iban a ingresar, pero se pegó ahí a un metro o menos de la línea de banda.
1: Bueno, llegamos a los 79 minutos de este compromiso. En la 12ª aparición de los Estados Unidos, que por ahora están arrancando con el pie derecho, Gustavo.
0: Sí, de acuerdo, ¿no? Estados Unidos, que ha sido infinitamente superior, aunque con esta desventaja ahora solo de 2 goles tras el descuento de Mauricio, creo que tienen mínima fe, ¿no? Creo que hay una esperanza todavía de poder hacer algo, pero parece que Estados Unidos retomó esa iniciativa al ataque al sentirse amenazado.
2: Oiga, les quiero mandar un saludo fuerte a esa gente que de repente se atraviesa un día en tu vida y se queda para siempre, un buen amigo, Alex Blanco, le mando un abrazo fuerte. Mira, que está atorado en el tráfico y está escuchando W Radio y está escuchando el partido Estados Unidos-Paraguay. Un abrazo, mi querido Alex.
1: Yo pensé que ya le ibas a mandar un beso de tan romántico que andabas con el mensaje. Yo le mando un abrazo a Alex Blanco.
2: Si supiera lo que lo conozco, me conoce.
1: ¡Ah, caray! Viene Estados Unidos a buscar la oportunidad, pero ya no llega el disparo. Termina sacando la defensa por parte del conjunto paraguayo. Recupera Pepi, toca hacia atrás. Busca sacar el disparo, pero termina cortando bien la saga por parte del cuadro paraguayo. No puede Enciso. Tocaron para Tillman, que se acerca al filo del área por el sector izquierdo. Va contra 2 elementos paraguayos. Sigue Tillman. Busca línea de fondo. Ya va hacia la zona del tiro de esquina. Metió taconazo a zona de nadie. La pelota va rodando hacia saque de meta. Saque de portería para la selección de Paraguay. Llegamos a los 35 minutos de este segundo tiempo. Estados Unidos 3, Paraguay 1.
0: Estados Unidos se sigue llevando el partido a donde desea. Es cierto, tuvo el accidente de recibir esa anotación que ha configurado el actual 3-1. Después de eso ha tomado la pelota, tal vez no con los mismos decibeles que en el primer tiempo, pero digamos que está siendo inteligente y manteniendo la bola lejos de su portería.
2: Y ahí viene Gio Reyna, ¿eh? Sí. O sea, en ese fondo otro de armario que tiene, ¿no? Ahí viene Gio Reyna al terreno de juego. Entra por Tillman por el camiseta número 17 del equipo norteamericano.
0: Que ha recibido dos entradas muy fuertes y que se ha quedado tendido en ambas, ¿no? Entonces,
2: y la que falló, Gustavo, esa de vergüenza. Además,
0: esa sí es vergonzosa.
1: Buen partido de Tillman, pero sí pudo haber hecho el de la goleada para Estados Unidos.
2: Sí, marcar el cuarto, ¿no? Era el cuarto, la tenía clara.
1: Viene Reyna al terreno de juego. Para los últimos 8 minutos y medio más lo que se agregue. Paraguay se quiere meter de cara a los últimos momentos del encuentro. El servicio largo buscando la media luna del área. Corta la defensa al derete. Se tiene que botar y después mejor va hacia atrás para el guardameta. Desde atrás revienta la pelota Orlando Gil. Por arriba Tim Rim que gana. La bola que va cayendo, Estados Unidos no la puede controlar. Paraguay que quiere quedarse con ella. Enciso es quien recibe. Viene a presionar Estados Unidos, pero Enciso sigue con ella. Le caen dos elementos a Enciso. Cayó Julio César. Lo mandaron a comer pasto. Hay una falta cuando había cruzado el medio campo. Pelota detenida para la selección de Paraguay.
0: Pochettino se queja diciendo que no era falta. Los paraguayos dicen que era incluso tarjeta amarilla. Obviamente cada uno exagerando hacia su pueblo.
1: Vamos entonces con la pelota detenida para Paraguay. Dos elementos de Estados Unidos a la barrera. Mirada peligrosa de Enciso que le va a pegar de pierna derecha. Servicio elevado buscando el segundo palo. Cuidado con el ataque aéreo de Paraguay. Saca la defensa de Estados Unidos con dos cabezazos. Alejaron la pelota aunque el árbitro había señalado que previamente había fuera de lugar.
0: El recién ingresado Giovanni Reyna, 23 años apenas, ¿no? Inició muy joven en la élite, o por lo menos hablando del fútbol de Estados Unidos, creo que se ha quedado corto a las expectativas, ¿no, Beto? Es decir, sí, está en el Borussia Mönchengladbach, es decir, todavía permanece en una de las 4 o 5 ligas top en Europa, pero para no ser titular en tu selección, se ha quedado corto de todo lo que se esperaba.
2: Sí, claro, se esperaba más. Y si entró Gamarra por Gómez, mi querido Gus,
1: en ese
2: cambio que habías percibido,
0: sí,
2: mi querido Gustavo.
0: De reojo.
2: Y lo de este chico, Gio Reyna, yo creo que también tuvo que ver con su evolución tanto física, porque si hoy lo vemos, ya es un jugador de mayor talla, de mayor peso, porque antes era muy ligerito, ¿no? ¿Se acuerdan de él? Muy ligerito, ahora es un jugador más armado en cuanto a lo físico y sigue siendo con gran calidad, pero sí, con una deuda todavía pendiente.
1: Falta, se marca en favor de Paraguay en zona defensiva. 84 minutos a la vista. Viene la selección de Paraguay que se va a jugar su destino ante Turquía y Australia, porque acá está cayendo 3-1.
2: Está obligado a ganar esos partidos.
1: Sí.
2: Obligado.
1: Por lo menos mostrar otra cara. Es que en la eliminatoria de Sudamérica, no recuerdo en un partido que le hayan hecho 3 goles. Y mira,
2: hombre,
1: lo que hace Robinson.
2: Recibió 10 en 18 partidos.
1: No, tremendo.
2: Se comió 3 hoy.
1: Viene Estados Unidos a buscar una nueva oportunidad por banda izquierda. Robinson. Anthony toca hacia atrás, pero ya no puede trascender la acción por parte de Estados Unidos. Recupera a Paraguay a velocidad, a tocar hacia el frente por derecha para que venga el control. Y después el recorte de Arce que tiene que ir más atrás. Velázquez más atrás y vámonos hasta atrás para el guardameta. Orlando Gil de zurda, le pega machucado ese balón, alcanza a salir elevado, pero Estados Unidos recuperaba en 3/4 de cancha. Paraguay aprieta para volver a tener con Cubas y Cubas va para Enciso y Enciso que extiende al frente y a poner de velocidad Tim Rim, que a pesar de sus 38 años, gana por velocidad y toca atrás para su arquero.
0: ¿Qué traes contra los de 38 años?
1: Nada, pero si yo tengo 34 y ya me estoy cansando, no me imagino tú, Gustavo Millares.
0: Te gano por 3 nada más. Oye, el recién ingresado Alejandro Romero Gamarra, mejor conocido como Capo, el futbolista del Al-Ain.
2: Ahora, el partido con cambios, sin cambios, del minuto 1 al minuto 85 que estamos llegando, Estados Unidos lo ha dominado y lo ha controlado. No hay un solo minuto en este encuentro que Paraguay pudo tomar la iniciativa. No hay ni uno.
0: Incluso la anotación fue un pelotazo, ¿no?
2: Sí, fue como tú dices, un Ave María. Ahí la tiraron larga, aquel viejo Paraguay, ¿se acuerdan? Al que se la tiraban larga, Cardoso la bajaba y ahí tenía 5 volantes para buscar recuperarla.
1: Pelota larga buscando el área, el cabezazo en todo lo alto, de forma defensiva quería recuperar Paraguay, pero lo va a hacer con una falta. Pelota detenida para los Estados Unidos, se le acaba el tiempo, el relojito de arena a la selección de Paraguay.
2: Les cuento una anécdota rápida.
1: Cuéntamela.
2: Bielsa dirigiendo a Argentina jugaba contra Paraguay. Entrenó diario 80 pelotas largas porque Paraguay era larga a que la buscara Cardoso y se la dejara a los 4 o 5 volantes que iban a la segunda jugada. Dice que entrenó 80 jugadas diarias. Primera jugada del partido, la tira larga Paraguay. ¿Sabes qué pasó?
1: ¿Qué pasó?
2: La ganó Paraguay la jugada, dice. La entrenamos una semana diario, 80 pelotas. No nos sirvió.
1: Oh. Buena anécdota de loco. No me refiero de Beto. De
0: qué confianza, ¿no? O sea, fuera de los micrófonos no hay bronca, pero ya el aire es diferente, tío.
1: ¿Cuántos mundiales llevas, Beto Bernardo?
2: 8 con este.
1: Mira.
2: Con derechos 8. Bueno, loco Bielsa que usted está en Cancún.
1: Sí, sí, sí, sí. Ahí está la concentración.
0: Buena
1: de
0: anécdota
1: Uruguay.
0: De loco.
2: Nada más porque es mi tío, se lo perdono todo.
0: De loco este, ¿no? Casi.
1: Acá viene Estados Unidos.
2: Esa la contó en un seminario de fútbol en España. Mira,
1: pues es que Paraguay, de los que mejor se defendía en Sudamérica, y hoy le hicieron 3 y pudieron haber sido más. Nos quedan 3 minutos, eso sí. Paraguay recupera sin falta en el medio campo. Intenta ir hacia adelante, pero Estados Unidos aprieta y van para Reina después de recuperar. Reina se quita la marca y recibe la falta. Infracción sobre Joe Reina. Será balón detenido para Estados Unidos y tarjeta amarilla para el cuadro paraguayo Arce. Sí.
2: Sí, oye, pero además, estar ausente 16 años de la Copa del Mundo y el día que regresas te presentas con este papelón de que te pudieron haber hecho 5 o 6 goles. Qué mal, Paraguay, ¿no? Qué mal.
1: Con la ilusión de su afición, de todo el país, de la gente que ha viajado para estar presente en este duelo.
0: Y lo de Arce fue amarilla, pero de milagro, ¿eh? O sí. Sea, se quedó a nada de convertirse en cartón colorado solo porque fue al tobillo, pero qué entrada.
1: Tim Reel toca al frente, buen control por parte de McKinney, manda diagonal. El impacto de zurda de Pepi. Se va desviado de la portería ese balón. Y la cámara enfoca. Algunos aficionados de Estados Unidos ahí como diciendo, ¿por qué no atrapamos la pelota? Beto Bernard, te escuchamos con el apunte de esta jugada.
2: Exactamente, Pepi le pega incómodo porque Cubas
1: pedía tiro de esquina, Cuba sí, se barre.
2: Cuba se barre y parece que sí le alcanza a desviar, ¿no?
0: Él es el que choca la pelota, conecta con riesgo de autogol porque se barrió con dirección a su portería, pero la alcanzó a levantar, no sé con qué tanta intención o suerte, para que se fuera arriba del travesaño.
2: Y las
0: pero...
2: Cubas solamente se chocan cuando todo está bien.
1: Y acá
0: viernes, Beto, espérate.
1: Fue una Cuba malintencionada, dice por ahí.
2: Sí, sí, le alcanzó a sacar la pelota a Cubas al jugador norteamericano. Habrá que checar ahora cuál es el promedio de minutos que se agregan en los partidos.
1: De acuerdo.
2: Han dado sobre
1: 5,
2: los 6,
1: 7, sí, exacto.
2: Han dado sobre eso, pues, el segundo tiempo sobre todo.
1: Acá ya son 89 minutos, ya le contaremos cuánto se va a agregar. Estados Unidos está cerca de los 3 puntos. Paraguay a jugarse el destino contra Australia y Turquía. Pero acá el cuadro guaraní que quiere, por lo menos en la diferencia de goles, hacerlo más corto para tener más opciones. Más adelante, viene Enciso, se equivoca en el pase, buen anticipo defensivo. Y el trazo que va largo para que venga Pepe a velocidad. Sale bien el guardameta Gil, de pierna zurda, la deja en el medio campo, lo pueden tomar descuidado. El disparo de larga distancia.
2: Se resbaló, ¿no?
1: Larga distancia.

0: de rascarle a Juan Guzmán en el tema del texto de la modificación.
1: Muy bien.
0: Porque lo anterior, es decir, antes de este Mundial, era lo del cambio de identidad o error de identidad en jugadores del mismo equipo cuando una amarilla era para otro futbolista diferente al que recibe. Ahora el texto dice: una tarjeta roja o amarilla mostrada al jugador equivocado cuando fue otro jugador de cualquiera de los dos equipos el que cometió la infracción. Aquí me parece un poquito ambiguo, es decir, está bien aplicado porque consideran el clavado como una infracción.
2: Claro, que la es. Eso, o sea, la simulación es una infracción.
0: Y es por eso que dicen, no fue este jugador, fue el del otro equipo el que cometió una infracción totalmente diferente.
3: Vamos entonces con la pelota parada en favor de Estados Unidos. Quiere el descuento. El cuarto, quiero decir, el servicio. Cabezazo defensivo para alejar la pelota.
2: Bueno, el descuento de acuerdo al déficit que tiene, porque tiene que llevar 6.
3: Exactamente.
0: Yo creo que te bebiste al 14.
3: Mira, la devuelve la Robinson, controla hacia el frente, manda centro para abajo, cerca del área chica. Y después se pide una patada en la cara de un jugador de Paraguay. Saca la defensa, no pasa nada. El árbitro por ahora no detiene el juego. Estados Unidos recupera y presiona en 3/4 de cancha. Abren para Robinson por el carril izquierdo. Robinson recorre hacia adentro. Sigue Anthony. Abre ahora para Guea, que se cambia hacia el sector izquierdo, devuelve la línea de fondo para Robinson, que otra vez entra con libertad, manda centro a segundo poste, el derecho con el cabezazo defensivo, la bola queda rebotada en las afueras del área para que finalmente Paraguay se ponga a tocar la esférica cuando nos restan solamente 5 minutos de partido, Gus.
0: Sí, de acuerdo, ¿no? Está sufriendo todavía Paraguay, es decir, cuando Estados Unidos se lo vuelve a tomar un poquito en serio, el trámite del juego, los meten a putos.
3: Qué fácil entra Robinson, ¿no? A línea de fondo, además, al cero. Una y otra vez. Acá sí. Se la pierde.
0: De acuerdo, totalmente.
3: Ah, qué bien Adams.
0: Ya es partido de vuelta, tío.
3: Lo de Adams mostrando personalidad, se la quita Enciso. Después alarga la pelota contra Junior Alonso. Le vuelve a ganar también Alonso y recibe la falta de Junior. Tremendo lo de Tyler Adams.
2: Sí, no, ha sido de esos días. La FIFA mandó una aclaración hace unos momentos. No sé. Sobre que aclara que en el estadio de Guadalajara ayer, los espacios que se platicaban que estuvieron vacíos durante el juego, se debió a que mucha gente optó por observar el partido de pie, es lo que dicen ellos, que sí estaban vendidos todos los boletos en Guadalajara. Hace esa aclaración FIFA ante los reclamos que se dieron ayer.
3: Mira. Entonces,
2: es que se acuerdan que en el partido de Corea algunas secciones que no estaban ocupadas, ¿no? Algunas filas, que había 4 o 5 asientos vacíos. FIFA aclara que la gente decidió observar el partido de pie en la zona. Hay que decirlo que el estadio de Guadalajara tiene explanadas muy amplias detrás de la zona de asientos, donde sí puedes estar viendo tranquilamente el partido.
3: Claro, se ve bien. Aunque igual y por la cervecita, entonces.
2: Claro, para estar cerca de y del baño.
3: Sí, pero también es cierto que los asientos son muy cómodos.
2: Sí,
3: en ese estadio.
2: Es una aclaración muy rara que hace la FIFA, ¿no?
3: Sí, totalmente. Como por si las dudas, ¿o
2: qué? Como si dices que no vendí todos los boletos.
3: ¿A qué le temes? Sí. Bueno, van 93.5. Estados Unidos tiene la pelota. Se está acabando el partido. Pero Robinson quiere más. Le está pidiendo más a los suyos. Anthony tocando hacia atrás. La media vuelta y la infracción que ya se marca sobre Berhalter será pelota detenida para el cuadro estadounidense. Gustavo Millares, estamos por llegar al final.
0: Sí, se nota frustración en varios rostros de los paraguayos, ¿no? Es obvio que se han quedado cortísimos acorde al nivel que debieron haber mostrado ante la selección que sí era favorita tal vez en este partido, pero no a estos niveles. Cada infracción, cada balón perdido, cada error. Es decir, sí se nota un desánimo total en los de la CONMEBOL.
3: Mañana jugarán los otros dos equipos del grupo a las 10 de la noche. Australia contra la selección de Turquía.
0: Ahí estaré.
3: Ahí estará Gustavo Millares.
2: Partido que va a empezar en sábado y va a acabar en domingo.
3: Ah. Y luego el 19, el viernes, Estados Unidos va contra Australia. Turquía contra Paraguay. Ese mismo viernes.
2: Luego el 26 son los otros juegos.
3: Así es. Vamos por los últimos 2 minutos del partido. Rim con el esférico. El público aplaude, el público le reconoce esta selección. Iván Richards, otra vez para Rim. Quieren terminar bailando Paraguay, que parecía reaccionar rumbo al cierre del segundo tiempo. Muy tarde aparentemente. Además, Estados Unidos...

0: cuando quiso apretar, metía en problemas al cuadro paraguayo. Acá recuperaron los estadounidenses en tres cuartos de cancha. Wea abre por derecha, la vuelve a pedir Timothy. Prefieren ir atrás al mediocampo con Richards, Chris Richards, del Crystal Palace para Tim Rim. Y Rim que va para Robinson por izquierda. Avanza Estados Unidos. El toque va buscando la profundidad de McKinney. McKinney va a llegar. McKinney y el centro. El cabezazo de Omar Alderete. Es para mandarla hacia tiro de esquina por la punta de la izquierda para Estados Unidos. Y llega cada uno de los jugadores a animarse. Y Pepe les dice vayan arriba. Y llegan dos jugadores a decir ánimo que estamos por ganar. Y la gente aplaude y le reconoce. Robinson a mover en el saque de manos, lo va a hacer con Reina. Reina para Robinson. Robinson que toca en la diagonal, corta la defensa de Paraguay, pero presiona Estados Unidos para recuperar de inmediato con Adams. Toca atrás Paraguay, le saca el disparo de larga distancia de derecha. Quedó rebotado ese balón. La vuelve a tomar Estados Unidos. Último minuto del juego, Estados Unidos, que para muchos dejaba dudas antes del arranque. Hoy se presentó dando cátedra, poniéndole un baile a Paraguay. Quieren que el fútbol crezca en el país. Esta selección de jóvenes talentosos tiene una gran oportunidad con el Mundial en casa. Y quiere sorprender al mundo. Y quiere atraer más miradas de los suyos, más miradas de los norteamericanos. Y para eso hay que mostrar un fútbol como el de hoy. Hay que conseguir victorias. Hay que conseguir resultados positivos. Hay que demostrar clase y calidad. Son 97 minutos. Estados Unidos está terminando el juego, tocándole la pelota a Paraguay. Y acá viene a velocidad Wea y mete cambio de ritmo. Y toca por dentro para que venga Pepe. Y regresa para el hijo de la leyenda. Abre por derecha. Opción para el centro. Prefieren regresarla para Wea. Sigue tocando Estados Unidos cerca del área. Ya entraron en ella. Viene el disparo y es un golazo. ¡Es un golazo! ¡Reina! ¡Reina! Terminado. De tres dedos, Gio Reina vuelve a aparecer en el mapa, la aleja del arquero, y Estados Unidos va a golear a Paraguay. Estados Unidos 4, Paraguay 1, Beto Bernal.
1: Es increíble, está jugando a medio gas. Le metieron una jugada, ¿qué te gusta que hayan sido? 14, 15
2: no,
1: toques.
2: Más, ¿eh? Sí, yo estaba pegándole a 30.
1: Yo creo que de que me empecé a darme cuenta que ya era un baile que le estaba metiendo, habré contado 15. Ponle que sean 25 pases. Le metió un toque, pero además caminando. Y termina con una definición de tres dedos de Gio Reina. Espectacular. Por fortuna para Paraguay, se acabó la pesadilla.
2: Y qué bendición para Estados Unidos que hayan aparecido con esa fuerza, con ese talento, Pulisic y Reina. Esos dos que en algunos lapsos se han quedado cortos, sobre todo Gio, el jugador del Mönchengladbach. Ahora la clava de forma espectacular, tres dedos. Tal vez no entra tan esquinado, ¿no? Pero no es momento de reprocharle algo, obviamente, a Orlando Gil en la portería paraguaya. Hay que reprocharle a todo el cuadro guaraní por el baile y el 4-1 que les han pegado.
0: Gustavo Millares, Beto Bernardi, quien les habla, Cristian, el Tibu, el que agradecemos la compañía, pero vamos a hacer una pausa. Ya regresamos todavía con más del análisis de lo que ha dejado este Estados Unidos 4, Paraguay 1. Ya venimos, gracias.
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5: Si haces contenido para YouTube, agárrate. 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
5: Imagínate describirle tu aplicación ideal a alguien y que en minutos ya exista. 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
2: De regreso, amigos, de la cadena W, después de esta aplastante victoria de Estados Unidos en su debut mundialista, le ha pegado nada más y nada menos que 4-1 a Paraguay y a medio gas en casi todo el segundo tiempo. Mauricio Pochettino con un equipo que le ha dado la vuelta de pasar de irregularidades en el año pasado, incluso mal funcionamiento, a uno que ha sido brillante y que incluso pudo anotar más y más goles. Un servidor Gustavo Millares, Cristian El Divo Elguea y Beto Bernard. Mi Beto, ¿qué balance deja este partido?
1: Fíjate que primero saludamos a toda la gente que también se conecta en redes sociales para que siga este postpartido de la victoria del equipo norteamericano aplastando a Paraguay. Y les quiero contar una anécdota.
2: Venga.
1: 1994 fue la primera Copa del Mundo que me tocó trabajar, de 19 años. Y en aquel entonces, en Estados Unidos, te platicaban que ellos iban a ser campeones del mundo primero que México. Llega el 2026 y ya Estados Unidos en algún momento echó a México de una Copa del Mundo. Y ahora se presenta de mejor forma en la Copa del Mundo que la organizan México, Estados Unidos y Canadá. No sé si aquellas palabras que me dijeron en 1994 vayan a ser ciertas, ¿eh? Hoy no digo no es que esté para campeón del mundo, pero no. Sí para hacer algo importante Estados Unidos.
2: De acuerdo, ¿no? Y esa anécdota nos puede pesar a los mexicanos en algunos años, tal vez décadas, pero puede volverse una realidad. 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
6: Pues, en estos momentos, Pochettino, que está dando algunas declaraciones, posiblemente se ha quitado algo de presión. Después,
1: pero, tipo, era un desastre el equipo eso, en noviembre del año pasado.
6: Este juego,
1: un desastre. Pues,
2: sería una sorpresa, como la prueba de juego, ¿no? Precisamente.
1: Sí, o sea, claro, yo pensé que estaba viendo equipo para esto.
6: Pensé que estaba viendo al Tottenham de la final del 2019. Bueno, claro, al previo. Sí. ¿No?
1: Con estoy de acuerdo contigo. Este equipo norteamericano en noviembre no daba una, no encontraba el equipo. Después vienen partidos donde no ganaba, pero hay que decirlo, Gus, ya en la fecha FIFA de marzo, en los partidos de preparación, empezó a jugar mejor este equipo. Empezó a tener mayor nivel. Empezó a tener mayor nivel y hoy, te digo algo, apenas hemos visto 8 de 48 selecciones, que va a apuntarlo. Hoy hemos visto al 15% de la Copa del Mundo, pero es el que mejor y por mucho se ha mostrado.
2: De acuerdo, totalmente. Pausa y regresamos después de esta victoria aplastante de Estados Unidos.
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21: En la década de los 70 existían varias marcas de juguetes, entre ellas Lili Ledy, Exim, Plastimax, Zipsa, Iga, pero hoy vamos a platicar de una de ellas.
22: Muñecas y juguetes, Ensueño, como
21: Ensueño se caracterizaba por tener los juguetes llamados computarizados. Por ejemplo,
23: en la computadora del Corvette 255 Ensueño puedes combinar hasta 2816 movimientos distintos. El Corvette 255 es un juguete computarizado en sueño.
21: ¿Qué me dicen del Fabuloso Fred?
24: Fabuloso Fred 2, maravilla electrónica con 12 juegos para toda la familia. ¿Tiene?
25: Rompecabezas y béisbol.
26: Órgano electrónico. Ataque submarino. Invasores del universo.
27: Juego de limón y clave secreta.
21: O también juguetes didácticos como...

0: que para conocer las novedades que traía cada año en Sueño, teníamos que ver los domingos a Chabelo, quien detalladamente presentaba cada uno de estos juguetes.
1: Este es el fabuloso robot 2XL, que es un auténtico campeón de los juguetes electrónicos y es un juguete de más autodidáctico, porque todos ustedes, cuates, basta con colocar su cinta, lo encienden y el robot solito les va a empezar a hacer preguntas.
2: Yo soy 2XL.
0: Ya en el año de 1997, el sueño se asoció con Mattel hasta que finalmente desapareció.
3: Quien esté libre de haber remojado una galleta en leche alguna vez en su vida, que tire la primera piedra. Podríamos decir que es un reflejo humano y que prácticamente nadie se ha podido resistir, al menos de probar. Y es que déjenme decirles que no es su poca fuerza de voluntad. Esto está perfecta y científicamente calculado. Cuando remojas una galleta en leche, en realidad cambias todo sobre ella. La textura, el sabor y su composición química. El secreto es un grupo de aditivos químicos llamados emulsionantes. Hay algunos líquidos que no se mezclan naturalmente, por ejemplo, agua y aceite. Los compuestos que logran que estos dos líquidos opuestos coexistan felices se llaman emulsionantes. ¿Y a qué viene esto al caso con las deliciosas galletas? Déjenme decirles que tanto el chocolate como la leche contienen emulsionantes. Los que están en el chocolate permiten que los ingredientes grasos, como el aceite y la manteca de cacao, se mezclen con ingredientes sin grasa, como el agua y el cacao en polvo, además de mantener la grasa en la leche. Esta deliciosa magia, conocida también como ciencia, es llevada al siguiente nivel cuando las galletitas son de chocolate y se sumergen en leche, o bien cuando las galletitas son de vainilla y se sumergen en leche con chocolate. ¿Por qué? Porque los emulsionantes de ambas sustancias interactúan en la lengua, logrando una tremenda explosión en las papilas gustativas, porque la leche calma la dulzura intensa del chocolate y los emulsionantes ayudan a suavizar el sabor, lo que le da la perfecta relación de sabor y textura a la galleta. Así que ya lo sabe, la próxima vez que lo critiquen por andar chopeando, dígales a los envidiosos que solo está llevando a cabo una experiencia científica y culinaria de primer nivel.

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1: De regreso, amigos, desde la cadena W, victoria aplastante 4-1 de Estados Unidos sobre Paraguay, además con una generación bastante joven. Figuras, o por lo menos los primeros revulsivos. Tillman, 24 años. Balogun, 24 años. Pepi, 23 años. Gio Reyna, el anotador del último gol, 23 años. Y el que le da la asistencia a Gio Reyna fue Alex Freeman, con 21 añitos. Así que la edad por ahí solo representa un número. 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
2: Y tú también, Tim. A la gente acá también le cayó muy bien el resultado y el estilo de juego de Estados Unidos, ¿no? Creo que vino a esto, a disfrutar, a pasarla bien, a ver goles.
3: Pero es un equipo muy serio, mi querido Cristian, un equipo muy serio, con una presión alta importante. Hoy tenía la clara indicación de encarar en todas, y lo hizo y ganó los duelos. Y luego creo que Paraguay se equivoca al darle tanto espacio a la escuadra norteamericana. Entró. Le daba más de 2 metros a cada jugador para recibir.
2: Y había arrancado bien, pero después se quedó muy flojo, ¿no? En el partido Paraguay. Pero
3: arrancó bien cuando pitó el árbitro y ya después volvió un desastre.
1: Se quedó corto el 4-1. Sí. Pausa y regresamos.
2: Ya venimos.
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8: Imagínate describirle tu aplicación ideal a alguien y que en minutos ya exista. 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
2: Acá seguimos con ustedes. ¿Con qué impresión se han quedado de este partido? Entendiendo que ya hablábamos de que el duelo parecía estar parejo y no lo fue, Gustavo.
1: Me queda claro que Estados Unidos se va a quedar con este grupo, o sea, de eso ya no tengo dudas, porque Paraguay, en el papel, para mí era el rival más fuerte después de los de las barras y las estrellas. Turquía puede complicarles un poco, pero sí, no lo veo sacándole los 3 puntos, a lo mucho un empate, y lo de Australia todavía más complicado. Entonces los estadounidenses se perfilarían a unos 16avos de final en el papel, cómodos, ¿no? Ante un tercer lugar.
2: ¿Le ganó Estados Unidos al rival más fuerte o ves a Turquía que puede tener mucho más potencial que Paraguay?
3: No, bueno, yo creo que cualquier cosa es mejor que este Paraguay que acabamos de vivir, ¿no? Después de la eliminatoria es la gran decepción del momento, ¿eh? Paraguay la gran decepción. Porque de Sudáfrica, el pronóstico era que acaba entre los 5, va a terminar entre los 5 últimos lugares. Y lo confirmó el partido contra México.
2: La gente empieza a tomar la salida ya del estadio acá en Los Ángeles, cayendo la noche. Nosotros hacemos una pausa, pero regresamos todavía con más.
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25: Hola, hola, soy Claudia Mejía. Estamos en un nuevo episodio de Ya Oíste. Hoy vamos a hablar sobre alimentación. Ya sé, a veces es como de la rutina, el trabajo, no podemos alimentarnos bien y que llega el fin de semana y nada más queremos estar en casa, no hacer nada, pero creo que es muy importante. Hoy está conmigo un nutriólogo, es Cristian Gómez Montoya. ¿Cómo estás?
26: ¿Qué tal? Mucho gusto. Pues estoy encantado de estar aquí acompañándolos.
25: La alimentación, cuando nos queremos enfocar justo en nuestra alimentación, es que quiero bajar de peso. Creo que es más como esa parte. Quiero bajar de peso, no tanto porque quiero estar saludable. Entonces ahí también hay un entorno de mitos muy grandísimo.
26: Claro, hay que empezar nuevamente con esta idea de disfrutar estos alimentos, de incluir pues una gran variedad, de empezar otra vez a disfrutar estos alimentos, de ya empezar a entender lo más valioso que es justo esta experiencia. ¿En dónde podemos encontrar nutrición? Pues realmente en todos lados, en lo que, por ejemplo, Navidad, Año Nuevo, que el Día de la Candelaria, realmente muchas veces nos juntamos para comer, para consumir alimentos, que si quiero regalar un detalle, doy chocolates, también aquí podemos encontrar nutrición justamente porque entra esta ingesta de alimento, y ahí también, esto también es dieta, no nada más es, ay, la dieta milagro, ay, esta dieta que me va a ayudar a bajar de peso, porque como tú bien lo dijiste, muchas veces nos enfocamos en el peso solamente, sin enfocarnos en lo que realmente vale la pena, que es la composición corporal, nuestra salud y el porqué de ese alimento que estamos consumiendo.
25: Dijiste dieta, dieta es comerte un chocolate. Dieta, o sea, abarca toda tu alimentación.
26: Sí, sí, dieta va muchísimo más allá. Es lo que consumes, sea lo que consumas día con día, eso es dieta. Okay. Así sea, comas nada más una manzana, eso ya entraría dentro de una dieta diaria.
25: Ok, y entonces, ¿cuál es la diferencia en llevar justo un plan alimenticio acorde a tus necesidades?
26: Ok, pues mira, llevar un plan alimenticio acorde a tus necesidades es justo eso, ir controlado, dependiendo si tienes alguna patología, dependiendo si tienes alguna necesidad, algún objetivo, si quieres también dirigirlo hacia algo más sencillo, hacia algo más, no sé, no a todos nos gusta lo mismo. Entonces aquí también entra esta parte de nosotros como profesionales de salud, irnos dirigiendo y acomodando, adecuando estos planes de alimentación organizados a cada persona. No tanto que las personas hagan lo que yo digo, si no les gusta, porque realmente no lo van a seguir. Van a decir, ah, pues sí, este producto milagro, o así, por más que funcione, no lo voy a consumir. Pero creo que aquí es importante esta parte de aterrizar hacia dónde quieres ir y qué necesitas con tu alimentación.
25: O sea, sí o sí, todos, todas, debemos de acudir con un nutriólogo, con un profesional, para saber qué comer y saber qué comer bien, si se puede.
26: Claro, y se puede comer rico, se puede comer saludable, se puede comer bastante variado dentro de lo que tú necesitas en tu ingesta diaria recomendada, porque muchas veces pensamos que no, que debemos de comer pura lechuga, que debemos de comer puros licuados, puros jugos inclusive, ¿no? Que se tiene esta creencia, pero la realidad es que no va por ahí. Debe de ser como las características de la dieta correcta, debe ser variado, debe ser suficiente, debe ser adecuado para cada persona, inocuo, que esto quiere decir que sea saludable, limpio para las personas, que no nos haga daño, que cumpla con las características de higiene adecuadas también en el manejo de alimentos, y creo que esto también es muy importante de revisar.
25: Y si una persona que es vegana o vegetariana, no, bueno, vegetariana es diferente, ¿no?
26: Ahorita sí, vamos a hablar
25: sobre eso. Pero una persona que es vegana y no tiene un seguimiento constante o adecuado de un profesional, como lo es un nutriólogo, ¿qué impacto tiene en su salud?
26: Bueno, es importante mencionar aquí ya un poquito más específico, por ejemplo, nutrimentos como la vitamina B12, la vitamina D, el omega 3, y estos muchas veces no se pueden cubrir con una dieta 100% vegana, debido a que estos se encuentran mayormente en alimentos de origen animal. Sí se puede ya incluirlo en suplementación, pero hay veces que los mismos veganos dicen, no, yo de plano ni suplementación. Ahí hay que encontrar la manera, es todo un reto, la verdad, también encontrar como la manera de decir, a ver, estos alimentos pueden cumplir un poquito más con lo que necesitas. Se puede tener también un tipo de vida saludable diaria siendo vegano, pero sí tomando en cuenta que es importante cuidar esta parte de la vitamina B12, el calcio, el hierro, la vitamina D, como te decía, el omega 3, porque es esta parte donde ya entran como estos mitos de que no, si ya haces veganismo, ya vas a bajar de peso, vas a verte bien o vas a ser débil, siempre te van a contar puntos buenos o puntos malos, ¿no? Por eso es importante siempre acercarte con un profesional, porque en redes vas a encontrar opiniones a favor o en contra, en las noticias de qué tendencias, en todos lados siempre te van a decir mucha información. Y como me decías, hasta una amiga puede llegar y, oye, no, es que mira, fíjate que bajé 10, 15, 20, 30 kilos, pero no es tanto enfocarnos en el peso, sino enfocarnos en nuestra composición corporal.
25: Pues sí, porque puedes pesar 90 kilos, pero tu masa corporal es menor que el músculo.
26: Uh-huh.
25: Entonces no es lo mismo.
26: Sí, un ejemplo que me gusta mucho darle a mis pacientes es esta idea de pesas, por decir también otro número, 70 kilogramos, pero bajas un kilogramo de grasa y luego subes un kilogramo de músculo, vas a seguir pesando los mismos 70 kilos, pero tu composición corporal va a ser muy diferente y tu salud también pues puede tener también cierto reflejo, ¿no? Y pues esta parte del veganismo muchas veces se cree erróneamente que es un tipo de dieta, pero no, como te decía, es un estilo de vida que justamente se deben de seguir. Bueno, las personas, cada persona sigue una idea diferente acorde a su contexto.
25: ¿Y qué pasa con el vegetariano?
26: Okay, bueno, la diferencia entre el vegano y el vegetariano es que el vegetariano a veces sí puede incluir alimentos de origen animal como el huevo o la leche, ya sean ovo-lacto-vegetarianos. Ovo-lacto-vegetarianos incluyen ambos. Lacto-vegetarianos incluyen solamente productos de leche o lácteos. Y los ovo-vegetarianos solamente huevo. Pero el vegano sí es un poquito más cerrado a querer consumir. Pero pues hay varios tipos de veganos realmente. Hay inclusive un tipo de vegano que solamente consume frutas, semillas que han caído, ni siquiera dañan la naturaleza. O sea, también entra esta parte del medio ambiente y la parte ecológica, por lo que te decía también de no dañar la naturaleza, de la huella ambiental.
25: Yo creo que este episodio se tiene que llamar ¿por qué ir con tu nutriólogo? Con un nutriólogo. Porque sí, o sea, todo el mundo tenemos esta idea de que ir al nutriólogo es como de, va a tardar un buen en que yo llegue a mi meta, o ya que me dé lo que me tenga que dar. En realidad no es así, ¿no? Uh-huh. Y ahorita tú no lo estás diciendo. Entonces, digo, cambiar ese chip no es tan fácil. Pero como tú decías, empezar por algo ya es una ganancia, ¿no?
26: Sí, y es importante para nosotros nutriólogos empezar a ver esta cuestión de si mi paciente tiene tal característica, se le complica tal cosa, esto no le gusta, por ejemplo el aguacate, ¿no? Que claro que es un alimento con gran cantidad de nutrimentos. Si no le gusta, no es como que ya te lo tienes que comer, porque va, al contrario, nunca va a volver a regresar a la consulta. Y también entra esta parte, ¿no? De respetarlo, de decir, bueno, si no le gusta el aguacate, ¿qué otro alimento le puedo ofrecer a mi paciente para que él diga, me gusta y estoy cumpliendo, ¿no? Siempre es dar estas opciones, porque realmente opciones hay muchas.
25: Cristian, muchísimas gracias por acompañarme aquí a este episodio.
26: No, muchísimas gracias a ti por invitarme, por también escucharme, por apoyar también a las personas en esta cuestión de la información, que empiecen a escuchar también todos estos temas que son bastante importantes.
25: Él fue Cristian Gómez Montoya, yo soy Claudia Mejía, nos vemos en un próximo episodio. Adiós.
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0: Tal vez un par de sorpresas las que vimos en la alineación de Brasil, me parece que especialmente en los laterales, que es una de las dudas grandes en cuanto a el nivel en que llegaban. Y hoy, un par de sorpresas, Capi. Alineaciones por allí, por favor.
1: Perfecto, vamos con la alineación que manda Carleto Ancelotti a la cancha con Alisson en la portería. Aquí está lo que dice Majo. Ibáñez por el sector derecho, Marquinhos y Gabriel, eso es inamovible, los mejores centrales, unos de los del mundo, lo diría yo. Y por el lado izquierdo, Douglas. En la media cancha, Bruno Gómez y Casemiro. Después Rafinha, Paquetá y Vinicius, volantes ofensivos, todos de gran calidad. Y adelante, Thiago.
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0: Menos sorpresas del lado de Marruecos. Adelante, Capi.
1: Y aquí están los 11 marroquíes que están en el terreno de juego con Bono, que es un arquerazo. En la portería, Hakimi, además capitán por el sector derecho. Issa y Riyad, los centrales. Y Masraoui por el sector izquierdo. En la contención, el Yaounoui y Bouadi. También muy buenos futbolistas. Los volantes ofensivos, el Canús, que ha despuntado muchísimo este año en Europa. Brahim por el sector derecho y Yaounoui por el sector izquierdo. Y arriba, como eje de ataque, Saibari. Formaciones espejo, Esteban.
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0: Ya lo decía Joaquín Beltrán, formaciones espejo y además dos arqueros de muchísima experiencia. Veremos cuál pesa más el día de hoy entre Alisson y Bono, por ejemplo.
1: Sí, un 4-2-3-1, Majo, de ambas selecciones. Pueden marcar diferencia ambos, ¿eh? Son dos arqueros importantes que además ya tienen experiencia en Copa del Mundo. Así que por el arsenal ofensivo que tienen ambos equipos, creo que van a tener mucho trabajo el día de hoy.
2: Y el tema de las formaciones espejo, como ya mencionábamos, 4-2-3-1. 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
0: Hacemos una breve pausa, corte nacional. No se vayan, continuamos. Ya viene un partidazo, Brasil ante Marruecos.
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0: Estamos ya de vuelta, esperando el inicio del partido entre Brasil y Marruecos, Stevie.
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0: Partido importante el día de hoy, Capi, porque es la apertura, digamos, para Brasil, una selección que no ha podido figurar como ha querido en los últimos mundiales, pero que obviamente no pierde esa estela de grandeza, ¿no?, que lo caracteriza.
1: Sí, varios temas a resaltar, sobre todo el que más me brinca, bajo no estén de acuerdo, primera vez que se anima a tener un entrenador no brasileño en una Copa del Mundo, ¿no? Vaya entrenador que escogieron, el histórico Carleto Ancelotti, y sí, la verdad es que Brasil ha dejado de figurar en las Copas del Mundo y es una asignatura pendiente porque pues, nos tenía acostumbrados a siempre llegar muy lejos y estar peleando por el título.
0: Apertura del grupo C, señor Esteban.
2: Sí, un grupo bravísimo, estos dos rivales que ya lo decíamos, se presentan tal vez en uno de los mejores juegos en el panorama, en la previa, en esta Copa del Mundo. Juégatela en caliente.mx y apuestas al marcador correcto de 3 a 2 a favor de Brasil sobre Marruecos, cobrarías 23 mil pesos. Bienvenidos al juego.
0: En este mismo grupo estarán jugando dentro de un ratito también Haití y Escocia. Se vislumbra que Brasil debería luchar por ese primer lugar de grupo, aunque veremos hoy cómo pintan las aguas con Marruecos precisamente, porque también... pues Marruecos quiere volver a ser ese equipo que sorprenda.
1: Yo creo que por la calidad individual, Majo, que tiene Marruecos, hoy no descartaría inclusive que pudiera hasta vencer a Brasil. Se ve difícil, ¿no? Pero un empate podría darse. Y yo creo que entre estos dos está el líder y el sublíder de grupo, ¿no? Por la calidad que tienen sus futbolistas.
2: Totalmente de acuerdo. 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
0: Haremos una muy breve pausa. Pausa nacional. Volvemos 31 grados centígrados con el inicio de partido.
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18: Estamos ya de vuelta desde el estadio de Nueva York, de Nueva Jersey, Brasil, ante Marruecos, Stevie.
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18: Muchas gracias a la gente que andaba con nosotros en digital. Nos quedamos en la gran cadena W para disfrutar de este partido que ya veíamos en pantalla. Pequeña descripción, un estadio impresionante, grande, 80,000 personas. Se ve muchas camisetas amarillas, representantes de Brasil, pero también hay muchísima gente de Marruecos que ya platicaremos durante el partido. Tiene una gran comunidad en Nueva York, en el estado de Nueva York. A punto están de saltar al terreno de juego los 22 protagonistas. El saludo incluso de los jugadores de Brasil, Casemiro en pantalla, Roger Ibáñez, una de las grandes sorpresas el día de hoy, lo mismo que Douglas Santos, a punto de saltar a la cancha y saludando a los pequeñitos. ¿Qué sensación da, Capi Beltrán, cuando estás a punto de saltar un estadio tan gigantesco, con tanta gente, con tanto ruido y sabiendo lo importante que es el partido?
20: El primero bajo es el estadio de la final. Hay que recordarle a la amable audiencia que aquí se jugará la final en el estadio de Nueva York y Nueva Jersey. Te puedo decir desde mi experiencia, me hubiera encantado vivirlo como lo viven ellos en un mundial, no tuve la fortuna de hacerlo. Pero cuando estás en el túnel, ese olor a pasto recién cortado, la ilusión de salir a la cancha, esperar el silbatazo, la manera en que cuando vas saliendo del túnel o vas llegando al terreno de juego, empieza a crecer el ruido, la expectativa, la emoción, los cánticos. La verdad es que es una de las cosas que luego se extrañan ya cuando te retiras del fútbol profesional, porque esa ilusión y esa emoción de salir al terreno de juego sabiendo que vas a disputar un partido de fútbol es muy, muy importante, y la verdad es que la disfrutas muchísimo.
19: Y esto es increíble también, Majo, Capi, como los niños que van con los de Marruecos le pedían un saludo a Vinicius Junior, ¿no? De estos grandes ídolos también en la Copa Mundial de la FIFA 2026, como los hay muchos, pero Vini, de esas estrellas que también buscan vivir una Copa del Mundo que lo consagre, si es que aún no lo está todavía, ¿no?
18: Y en donde hoy debe ser el gran protagonista de este partido, o es lo que se espera por parte de Vinicius Junior. Allá van al terreno de juego los 22 protagonistas, a la cancha los 22 guerreros que tratarán de llevarse la victoria el día de hoy, sumar sus primeros 3 puntos o tal vez un punto dentro de la Copa Mundial de la FIFA 2026, bajo un ambiente brutal, impresionante, espectacular. Brasil y Marruecos se presentan sobre el terreno de juego, y con este nuevo protocolo que ya hemos platicado mucho desde el día inaugural en México, en donde los 26 futbolistas disponibles en la convocatoria, incluso aquellos que están lesionados como Neymar, saltan al terreno de juego con sus compañeros, se reúnen en el centro del campo y vendrán los himnos nacionales, la ceremonia protocolaria que poco a poco va aumentando el ambiente, un ambiente además el día de hoy caluroso, 31 grados centígrados con sensación térmica de 33. Eso también, a ver si no pesa, Capi.
20: Sí, se tendrán que adaptar, ¿no? Son dos selecciones que están acostumbrados, ¿no?, por el tema de nacimiento a países calientes que tienen esa temperatura, pero evidentemente hay que dosificar, ¿no?, las cargas. Esta canción, les voy a decir con esto mi edad a todos los radioescuchas, me recordó cuando presentaban a los Toros de Chicago de Michael Jordan, así salían en la cancha con esa canción. Y el acierto, decías, Majo, del protocolo. Me parece increíble el tamaño de las banderas en los dos costados de la cancha y después que estén los 26 futbolistas de cada selección alrededor, ahí son los himnos, muy bueno este
5: barrio. Y una curiosidad de este estadio, es un estadio para fútbol americano, entonces la salida de los jugadores es por lejísimos. El tiro de esquina, muy lejos, sí. ¿No? Entonces es un recorrido de prácticamente la mitad de la cancha para llegar a justamente la ceremonia de inicio de este partido.
18: Mientras se siguen formando los jugadores al lado de cada una de las banderas gigantes y rodeando completamente una imagen que representa el mundo, que representa lo que quiere hacer la FIFA, que es unir todas estas naciones, ahora 48, jugando una Copa del Mundo. A continuación, los himnos nacionales.
21: The national anthem of Brazil.

0: Bueno, impresionante, ¿no? Lo que se acaba de vivir, la forma en cómo se escuchaba el himno de Brasil, que sabemos, hay mucha gente que vive en los Estados Unidos, pero Brasil es de las aficiones que cada mundial llevan muchísimo, hacen el viaje junto con Argentina, junto con México, son los que normalmente más gente llevan a todas las copas del mundo. Pero lo de Marruecos, qué manera también de escucharse el himno, Stevie.
1: No, totalmente, bonito duelo de aficiones, también hay mayoría brasileña, pero la gente de Marruecos sabemos que les gusta hacer ruido, les gusta participar y alentar a su equipo en todo momento. Va a ser un duelo espectacular, en cancha, en tribuna, no me queda ninguna duda, un escenario increíble, el de la final de esta Copa del Mundo, y ya se están alistando para que arranque este duelo, y la verdad es que los dos once también son espectaculares,
0: Tripleta arbitral de Eslovenia con el encargado de dirigir este partido, el señor Slavko Vincic, un árbitro con amplia experiencia, sobre todo en la UEFA Champions League. Tiene muchos partidos importantes, los tuvo en esta edición pasada que recién terminó hace unos 15 días, así que otro de los árbitros que lanzan rápidamente del lado de la FIFA para que lleve el control del partido de una buena manera, tal y como sucedió en el partido inicial en México con el señor Sampaio de Brasil. Ahí está Capi, la tripleta eslovena el día de hoy, es Slavko Vincic junto a Tomas Klatchnik y András Kovacic. Sandro Scherer, el suizo, junto a Stefani D'Almeida en el VAR.
2: Desearles, ¿no?, que tengan una gran actuación el día de hoy, los del VAR. Esa presentación para gente de radio, cuando la puedan ver en televisión, parecen maniquís, no se mueven los tres árbitros que están en el VAR, de diferentes nacionalidades, pero bueno, al final de cuentas, de gran calidad el arbitraje para el partido de hoy también, y ya yendo avanzando los partidos del Mundial, nos hemos ido dando cuenta de las nuevas reglas, ¿no? Hoy en el partido de Suiza también hubo una corrección, ayer también hubo otra corrección en el partido de Estados Unidos de una amonestación que se quitó, en fin, nueva reglamentación a la cual nos tenemos que ir acostumbrando.
1: Sí, el partido de Suiza que también dejó ahí una polémica, ¿no? Con el penalti que parecía que pudo haber sido fuera de lugar. Son las cosas que van a estar sucediendo. Digo, la tecnología difícil que falle en ese tipo de cosas, pero bueno, temas también a conversar. Y la sorpresa de Qatar empatando en el último minuto no ha defraudado ningún juego de esta Copa del Mundo, y este creo que tampoco lo hará.
0: No, seguramente no. Uno de los lindos duelos que tendremos en esta Copa del Mundo. Repetir rápidamente las alineaciones del lado de Brasil: Alisson en la portería, por izquierda Dulas, por derecha Roger Ibáñez, los centrales Gabriel y Marquinhos, un centro del campo con Bruno Guimarães, con Casemiro y Paqueta, acompañando Vini por el costado de la izquierda, Rafinha por derecha y Gortiago, el encargado de marcar goles. Del otro lado, por Marruecos, Bono en la portería, Hakimi el capitán por derecha, Marraoui por izquierda, Riyad y Sadiop los centrales, Boadi, Unahi, El Ainawi en el centro del campo, Brahim por derecha, Bilal El Canús por izquierda, Ismael Saibari el que tratará de hacer daño en la portería rival. Dos equipos, Capi, sumamente competitivos.
2: Hombre, y con futbolistas que están en su prime, o sea, que están en su mejor nivel, porque así lo demostraron en la temporada europea. Muchos de ellos, la mayoría, juegan en esas ligas, pero qué importante es llegar en el mejor nivel, ¿no?, futbolístico a la Copa del Mundo para tratar de trascender y ayudar a tu país. Y creo que hoy, con los que hemos estado mencionando en el terreno de juego, nos vamos a topar con un gran partido de fútbol.
0: Cuenta regresiva dentro de la cancha del estadio de Nueva York, del estadio de Nueva Jersey. Se moverá la pelota en cuanto nos dé la indicación el señor Slavko Vincic. Nos lanzamos con la primera mitad. Ahí está el silbatazo. Comienzan los primeros 45 minutos. Empieza a escribir la primera parte de esta historia con un balón que va directamente fuera. Una de las nuevas adecuaciones también que tienen varios equipos, el pelotazo del centro del campo para que la recuperación, intentando ser precisamente para el equipo de Marruecos, que tiene el balón en el centro del campo a través de Boadi, tocan por el costado, abre y mueve la pelota El Canús, se acerca de nuevo Bilal, El Canús quiere tirar un túnel, no lo consigue en la zona en donde se encuentra Bruno Guimarães, toca atrás y mueve la pelota Marquinhos, recuperación inmediata para la verde amarela, pelota entonces para Alisson Becker, que saldrá desde su propia portería jugando, tocando la pelota. Casemiro regresa ese balón de nuevo para Alisson Becker, solo y abierto por derecha Roger Ibáñez. Antes la pelota circula con Bruno Guimarães, con Lucas Paquetá, todo esto cerca incluso de la media luna. Ahora por izquierda se libera Gabriel Magalhães. Este es Douglas Santos, pegado a la banda de la izquierda. La barrida que es correcta para robar la pelota a El Ennaoui. La primera falta de este partido, Capi. ¿Ya tan rápido pidiendo tarjeta amarilla?
2: Es que, ¿sabes qué? Toca la pelota el jugador de Marruecos y la barrida de Douglas ya va con toda la mira, le corta el avance. Me parece que el árbitro tratará de llevarla con calma, pero creo que iba con fuerza desmedida el lateral izquierdo de Brasil, y simplemente Majo del arranque del juego a mí no me gusta, no se puede debatir ese detalle que creo que lo hizo Luis Enrique de tirar la pelota fuera para darse al rival y que te ofende.
0: A ver si puede ser para Marruecos, lo intentaba Hakimi, le robó la pelota a Douglas Santos y va con el pelotazo en el centro del campo, controla el conjunto de Marruecos a través de Issa Diop. En la apertura van con Nusser Mahraoui, que es una de las recuperaciones importantes para este partido, porque había salido lesionado Stevie contra Noruega y era una de las grandes dudas. Ahí Totalmente. Está el lateral del Manchester United.
1: Sí, uno de estos elementos que necesitaba Marruecos acomodar al lugar para esta Copa del Mundo. Y me sorprende rápidamente, primeros dos minutos, pero Marruecos va valiente presionando en el campo brasileño. No los quieren dejar valiente presionando en el campo.

0: Pipi. Está jugando bien el conjunto africano.
1: Es que, ¿sabes qué? Lo que decía Esteban, están presionando en la salida y la salida de Brasil se enfoca mucho en Casemiro y en Nuno Gómez y no los dejan voltear. Los obligan a jugar para atrás en el momento que reciben la pelota. Una jugada por el sector izquierdo, como decías, Majo, viene a cobrar el Canús. A mí me gusta que se cobren así, a pierna cambiada, para que la comba vaya hacia la portería, un rozón ya sea de tu compañero, del rival, o inclusive nadie la toca y se puede meter a portería. Veremos si le saca jugo Marruecos.
0: Se está metiendo al área Saibari y busca el remate El Ainaoui, y ahí está el 24, comba cerrada que despeja Lucas Paquetá. Intentan ganar dentro del área, el balón es rechazado y aparece ahora de buena manera para tratar de despejar lo más lejos posible Igor Thiago. Recuperación inmediata para Marruecos, centro del campo a través de Nusser. Marraoui toca por el costado y es Hakim el que se presenta con la banda de capitán y con la pelota en el trazo por el costado. Pequeño cambio de juego para Boadi, circula poco y lento la pelota como lo necesita Marruecos de momento en el centro del campo. El Canús toca atrás de vuelta y todo prácticamente hacia los centrales de Marruecos. Más atrás ese balón, Shadi Riad no se quiere meter en problemas y por eso va con Issa Diop. Es buena la apertura, ahora por derecha Brahim que pisa la pelota, se libera de dos que venían a la presión y lo hace de maravilla de derecha a izquierda ahora para Nusser. Marraoui cruzando el medio campo con balón controlado, vino, se presentó pero no pudo tocar de buena manera. El Canús roba Brasil y ahora es Paquetá el que escapa por derecha, lo vienen tomando, no se marca la falta, a trompicones gana Marraoui y no se marcó la falta, Capi. Me parece que daba ley de la ventaja, que no, al final fue ventajoso.
1: Sí, Marraoui terminó, se comió un caño, ¿no? De Paquetá, que lo hace muy bueno para sacudirse la marca, y después Marraoui le termina jalando la camiseta. Lo que pasa es que Paquetá en ningún momento se frena, fue y siguió buscando la pelota, y el árbitro, aunque estaba cerca, decidió no marcar la falta, y ahora viene Marruecos.
0: A ver, Brahim, a velocidad, se quiere meter al área, prefiere trazar por derecha, punta de la derecha estaba Hakimi moviendo la pelota, tienen que tocar atrás Boadi, que no quiere perder el balón. De nuevo vamos por derecha, se asocian Wagbi y quiere tratar de escapar. Este es buen futbolista, por cierto, el camiseta 8 del conjunto de Marruecos. Hakimi tiene tiempo, tiene espacio, levanta la cara y a ver si saca el centro. Va con Brahim, pierna izquierda para Brahim, ahora a la derecha, dentro del área, el disparo, balón rebotado que no le queda de forma cómoda a El Ainaoui para poder sacar el disparo. Minuto 5 de partido, 5-15 ya, 0-0. Se mantiene el marcador entre Brasil y Marruecos.
2: Majo, y tampoco me sorprende que Brasil por momentos ceda tanto la iniciativa. Recordemos, Carlo Ancelotti usaba mucho en el Real Madrid, sobre todo de ser un equipo reactivo, que por muchos momentos hasta se decía es que no juega nada ese Real Madrid, pero no, era un equipo reactivo que a la contra podía comer a cualquier rival, y así de hecho Carleto en esta segunda etapa que tuvo con los merengues consiguió dos títulos de Champions.
0: Escapó Marraoui, dentro del área la pelota que queda, el disparo en el fondo, la defensa le pega mordido, El Ainaoui en el fondo, correcto Marquinhos para despejar ese balón, se ha salvado Brasil, pero se mantiene el peligro, pelota que va por el costado a salir corriendo, escapar a velocidad, no lo consigue de nuevo la verde amarela que cerca, Capi, ha estado Marruecos.
1: Fíjate, Majo, no sé, y tiene toda la razón Esteban, de cómo plantea a veces los partidos Carleto Ancelotti, pero aquí me parece, no es que le sea la iniciativa, es que no los dejan. O sea, el inicio de Marruecos ha sido intenso y espectacular.
0: El Canús lo intentó de larga distancia, el balón rebotado le favorece a Brasil, rápidamente la recuperación, la presión tras pérdida de Marruecos es una barbaridad,
1: Totalmente.
0: Es una barbaridad la persecución por parte de los futbolistas africanos. Javi tocando la pelota dentro del área, el disparo, la pelota que se escapa por un costado, lo intentó Hakimi, se pide un toque, no se marca. Esteban, está siendo mejor Marruecos.
2: No, mucho mejor. 6 minutos donde solo hemos hablado de un equipo. Brasil completamente defendido, defendiéndose en su propio campo. Marruecos toma la iniciativa, presiona muy alto. En cuanto pierden el balón, hay 2 o 3 jugadores que le caen a la presión al jugador brasileño. Y a esto están obligando a que tenga que despejar constantemente el balón.
0: Y dividir la pelota, que de nuevo terminaba ganando Marruecos en el centro del campo. Ahora es Igor Thiago el que baja la pelota junto a Lucas Paquetá. Paquetá que toca y aparece. Parece de buena manera para distribuir Bruno Guimarães. Pierde Casemiro en el centro del campo y cuidado que pueden agarrar mal parado a Brasil. Por el costado ataca Brahim. Se une Saibari. Acá está Ismael. Saibari vuelve a tocar la pelota. Va más atrás de seguridad con uno de sus centrales, Issa Diop, que es un caso bastante curioso. Representó a Francia toda su vida. Lo pudo hacer con Senegal y este es apenas su tercer partido con Marruecos. Con 29 años de edad, ataca Brasil. A ver si puede ser para Igor Thiago. No tiene con quién asociarse. Por eso

0: Bajan las revoluciones, tres cuartos de cancha para el conjunto de la Canariña. Pisan y mueven la pelota de nuevo atrás. Mira cómo la gente se empieza a desesperar un poquito porque no ataca con velocidad Brasil. Paquetá armando la jugada por derecha, está Roger Ibáñez. No se atreve a llegar a línea de fondo el 24. Van de nuevo con Marquinhos. Círculo central en donde domina Gabriel Magalhães. Atrás Gabriel. De vuelta para el capitán y campeón de la UEFA Champions League, Marquinhos. Recibe y mueve Bruno Guimarães. No puede pisar la pelota de buena manera. Al menos lo intentaba Rafinha, que ha estado desaparecido. Qué poco lo hemos mencionado a Rafinha. No ha podido tomar la pelota. Domina de nuevo Casemiro. El trazo para Rafinha de larga distancia. ¿Lo pedía? Pues lo tengo. Ahí está Rafinha, pero el disparo no fue lo suficientemente potente para pasar de la primera línea defensiva. Se quita de encima la marca el Canús. Va por izquierda y ataca Marruecos y puede ser para Saibari. A ver, Boadí que intenta. Boadí que le puede pegar. Boadí trazando hacia la media luna. El disparo del Canús, no Brahim. Balón rebotado que queda dentro del área. Y la falta es clara sobre Gabriel Magalhães.
1: Primer ataque, ¿no?, del equipo brasileño. No había pisado esa zona en los primeros 8 minutos. Lo hizo con la posición de la pelota, pero sin muchísima claridad. Y lo que sí es que en el momento en el que recupera la pelota Marruecos, rápidamente el Canús, Boadí, van a velocidad, rebasan a Casemiro, que está teniendo un partido complicado porque la velocidad lo está matando, y Marruecos se ve más sólido en este momento, ¿no? Pero era muy importante que los brasileños sacudieran esa presión porque no habían podido rebasar su media cancha en los primeros 7 minutos del juego.
0: Vini cae por izquierda,
1: sí.
0: Rafinha en teoría por derecha, ahora tuvo que irse a meter a carriles centrales Rafinha para poder recibir la pelota, Stevie.
2: Sí, Rafinha con esa libertad de Vini, que sabemos le encanta pegarse esa banda, es donde mejor se ha visto en su carrera. Majo, comentabas algo en la previa del partido, los laterales de Brasil. En ¿sí? esta última acción de Marruecos, Roger Ibáñez se pierde completamente y tiene...
0: ¿Te dejo? Robó la pelota Marruecos a velocidad del Canús. Bilal deja la pelota y puede venir de larga distancia. Unagi no recibe la falta, le robaron la pelota. Esta sí es muy clara, no permite que salga jugando El Ainawi, no quería tener problemas. Adelante, Esteban.
2: Sí, comentaba, ojo con los laterales de Brasil. Tal vez esas posiciones son en las que más duda se ha generado con esta selección brasileña, y en la última jugada de Marruecos, Roger Ibáñez pierde su posición completamente y Marquinhos tiene que hacer la cobertura en ese sector. Ahí se pierde un hombre en la defensa central y Marruecos pudo generar peligro.
0: 10 minutos, se mantiene el 0-0, Capi. En la última no había falta sobre Unagi, es un muy buen robo de balón entre Gabriel y Marquinhos, pero eso sí, le tiraron el balón en la espalda a Lucas Paquetá en la salida y no pudo controlar de buena manera. Ahí también, mira, otra más, Capi. Ahora voy contigo porque es otra pérdida de Brasil en la salida de balón. La media vuelta de Saibari, el disparo rebotado, Unagi que domina a Cedine. Tiene que tocar atrás, recibir, mover la pelota, Unagi de nuevo, más atrás para Boadí. Insistimos, Capi, esas pérdidas de balón de Brasil le están costando, ¿eh?
1: Y es que no pueden con la intensidad de la presión del equipo marroquí, ¿no? Boadí, Yaounaoui, el mismo Canús, aunque tiene una posición más ofensiva, es el que orienta la presión. Y esa intensidad y velocidad, Majo, le está costando un mundo a Paquetá, un mundo a Bruno Gómez, un mundo a Casemiro, porque no se pueden dar vuelta. Apenas están controlando la pelota y ya tienen la marca encima.
0: Chadi Riad tocando la pelota desde la salida, hasta acá desciende antes de su propio medio campo. Está Ismael Saibari para tocar la pelota por el costado de la izquierda, el Canús. Y mira ahora como saltó Saibari, no hay referencia, no hay 9 en el área para el conjunto de Marruecos. Ya se metió Saibari, el balón rebotado en la espalda de Marquinhos. La salida para Bruno Guimarães, circula la pelota rápido Brasil y termina recibiendo la falta por la espalda. Bruno Guimarães.
2: Difícil arranque de partido para las selecciones de Brasil. Marruecos debe seguir con ese plan. Obviamente no le va a alcanzar, ¿no?, durante todo el partido esa presión tan alta, pero sobre todo si no encuentra la anotación pronto, ¿no? Porque ya han tenido un par de acciones interesantes, aproximaciones al área, y todavía no encuentran esa contundencia. Brasil, que poco a poco intenta acomodarse en el campo, circular un poco la pelota, porque si hablamos de posesión, esto, la diferencia debe ser abismal.
0: Si tienes a Brasil, Capi, en tus manos y lo estás presionando también y has tenido 2 o 3 opciones claras y no le marcas, cuando perdonas a la pentacampeona del mundo, señor Beltrán, cuidado.
1: Sí, la realidad es que ahorita Marruecos tendría que aprovechar el gran momento futbolístico y de recuperación de la pelota con el cual ha iniciado el partido. va a ser muy difícil, desde mi punto de vista, que mantenga esta intensidad los 90 minutos. La verdad es que es un tema físico de mucho desgaste, ¿no? Pero al final, como bien dices, ¿no? Veíamos una estadística, 6 intentos a gol, ninguno a portería todavía, ninguno ha puesto a prueba a Alisson Becker, pero la realidad es que Marruecos ha iniciado mucho mejor el partido, sobre todo por la presión en el medio campo.
0: Alcanza a picar la pelota Rafinha, quedarse con el balón, no estaba en posición adelantada. Vinicius se presenta en el partido por izquierda. Vini llegando a línea de fondo, saca el centro. Igor Thiago, que no consigue rematar la pelota. La primera clara también del Brasil. Y rápido, y se nota, Capi, que es a través de Vinicius en donde se puede encontrar la mayor claridad. Y ojo, ante Hakimi, se conocen bien.
1: Sí, muy bien, y va a estar buenísimo ese duelo, ¿no? Por el sector derecho de la defensa de Marruecos. Qué gol deja escapar, Igor Thiago. Porque la verdad es que Vinicius, más allá de que la marca de Hakimi es cercana, encuentra el momento justo para mandar el centro. Ya había ganado el frente el futbolista brasileño. Y en lugar de decirle que sí a la pelota, como que la acompañó. Si hubiera hecho que sí, le hubiera metido un frentazo directo a la portería de Bono, pero era muy importante, reitero, para Brasil y empezar a generar sensación de peligro a los marroquíes, pero que no lo había hecho.
0: Se te echó solito el delantero del Brentford, que por cierto, los números de Igor Thiago en esta temporada, quedó solo por detrás de Haaland como goleador en la Premier League, ¿eh? Nada más para que lo tengan en cuenta. Qué bien Rafinha intentando bajar la pelota, no llegó ese balón a la zona en donde buscaba acompañarse con Vinicius. Antes estaba el Ainawi en labores defensivas. Poco a poco ha ido tomando el balón Brasil, que ahora desde su propia salida de balón se presenta con Bruno Guimarães. Guimarães intentando llevar y arrastrar la pelota al centro del campo, va con Paquetá. Guimarães, de nuevo puros carriles centrales para Brasil. En la apertura encuentra con Gabriel, y Gabriel pegado a la banda va con Douglas Santos por izquierda. Douglas no puede quitarse de encima la marca, por eso van más atrás. La duda, Esteban, ¿cuánto va a aguantar Marruecos con esta intensidad de presión?
2: Sí, también ya estamos viendo en estos momentos cómo se posicionan bien. Todavía están en campo brasileño, pero ya no es la misma intensidad con la que presionaban en los primeros 10 minutos. Y tienen que distribuir esos esfuerzos porque también el tema del calor, el clima que ya mencionábamos, pues te puede cambiar la historia en este partido. Y Brasil, aunque se vio mal en el arranque, es lo que tiene. Figuras que te pueden cambiar el partido en un momento.
0: Si no nos escucharon en la previa, 31 grados centígrados en Nueva York, en Nueva Jersey, en el estadio que se encuentra precisamente a las afueras de Nueva York, el estadio finalista, 31 grados, pero 33 de sensación térmica. En pantalla vemos a Ronaldo Nazario, a palco, Roberto Carlos y a Kaká. Así nada más.
1: Así nomás, ¿no?
0: Así poquito.
1: Poca calidad en ese palco, Majo. Veíamos la repetición, lo que les comentaba. Igor Thiago, en lugar de meter el frentazo de frente, valga la expresión, hacia la portería, quiso girar para acomodar la pelota, y en ese giro es cuando pierde de vista la pelota y no hace contacto con el balón.
0: Acompañándoles acá estamos el Capi Beltrán, Esteban Garrido y Majo González con ustedes en la gran cadena W. Se mantiene el 0-0 en el marcador entre Brasil y Marruecos. Mayor claridad ha tenido al frente el conjunto marroquí, pero perdonó, y ahora es Brasil quien tiene la pelota. Constantemente mueve el balón en la salida a través de Bruno Guimarães, que es esa maquinita, esa brújula que tiene el conjunto de Brasil y el conjunto de Newcastle, por supuesto. Pelota que va por el costado, Douglas pegado a la línea, se presenta Vinicius, se mueve Rafinha también por izquierda, le robaron la pelota a Vini, pero el movimiento lateral le corresponde a Brasil, que mueve rápido hacia Gabriel Magalhães. Dominan los centrales en su propio campo, es Marquinhos cruzando el medio campo con balón controlado y hacia Roger Ibáñez. Roger Ibáñez tiene la pelota y va para atrás.
2: Sí, sí.
0: No se mete en problemas.
2: Ninguna ha ido hacia el frente. Un poco nervioso también. Otro de los apuntes, Majo.
0: ¿Sí?
2: ¿Cómo va a amarrar Vinicius al propio Hakimi? Y es una de las fortalezas, ¿no?, que tiene Marruecos, la llegada que puede tener el lateral del Paris Saint-Germain al área rival. Pero teniendo a Vinicius, no te puedes ir con tanta libertad, ¿eh?
0: Claro, por supuesto. Tiene que decidir entonces Hakimi cuándo ir, cuándo no. La ventaja tal vez para Marruecos, Stevie, es que Marraoui también es un lateral muy profundo.
2: Claro.
0: Entonces, no le corresponde tal vez en este partido tanto, pero teniendo a Roger Ibáñez, igual puede encontrar esa libertad. Vinicius cargó incluso hasta la zona del medio campo para tener la pelota. Tocar ahora con Paquetá. Paquetá que busca por izquierda. Cerca está Casemiro. Casemiro y el centro. Le baja la pelota. Igor Thiago no llega por ese balón. Juega bien su área. Bono en el fondo se queda con la pelota. Yacine Bono, y ahora bajando la pelota está Marquinhos. Fue con el trazo largo el arquero marroquí. Ya no agarra la pelota, Capi.
1: No,
0: el
1: equilibró,
0: conjunto de Marruecos.
1: Equilibró completamente Brasil el partido. Ahora son ellos los que recuperan rápidamente el balón en cancha del rival. Y para complementar lo que decía Esteban, ahí el que juega un papel muy, muy importante es Issa Diop. Porque en las pocas veces que veremos a Hakimi sumarse al ataque porque está preocupado por marcar a Vinicius, Vinicius puede aprovechar la espalda y la cobertura de Diop va a ser fundamental.
0: Rafinha intentó el cambio de juego, balón que queda muy corto. Las salidas para Nusser Marraoui por izquierda, de nuevo recibe pegado a la banda el Canús con Marraoui, tiene que recular, tocar la pelota atrás, de nuevo darle a uno de sus centrales la salida de balón y era Chadi El Riad. Termina perdiendo Marruecos en su propio campo y cuidado que está mal parado el conjunto africano, le puede pegar Rafinha con Vinicius, qué buena cobertura defensiva por parte de Hakimi, rebota la pelota hacia tiro de esquina, el primero de este partido, punta de la izquierda para Brasil.
1: Recupera la pelota Brasil, otra vez lo decíamos, lo está haciendo ya en campo de Marruecos. Qué buen pase de Rafinha, el movimiento que le marca Vinicius a la espalda de Hakimi. Quiere en el control, quiere girar para quedar de frente a la portería de Bono. Y en ese momento que alarga tantito la pelota, es donde Hakimi la puntea a tiro de esquina.
2: Se le queda a Vini, ¿eh?
1: Sí, sí,
2: se
1: sí.
2: Se le queda tantito.
1: Sí, porque la idea era buenísima, era jalarla en el claro. Control orientado para después pegar de zurda. Pero si algo tiene Hakimi es esa capacidad de reacción. Y con esa capacidad terminó punteando la pelota para tiro de esquina.
0: Va a volar la pelota a través de Bruno Guimaraes. Marraoui está bailando en el área chica y por eso es que seguramente se va a acercar el árbitro Slavko Vincic. Le llama la atención porque Marraoui y Roger Ibáñez se están tomando dentro del área y les dice, hey, los estamos viendo todos, las cámaras del VAR. El centro que llega, balón cerrado, rechazado, le queda Vinicius en la media luna, va para Paquetá, el disparo, balón rebotado que queda de nuevo dentro del área. Gabriel tiene que salir de la misma y ahora viene la presión hasta el fondo de la cancha con Alisson Becker, recibe tranquilo, solo juega fuera de su área para tocar la pelota, para traer también al rival y tomarse su tiempo. Poco a poco va para Douglas Santos. Douglas se quedó como último hombre. El lateral por izquierda quedó como uno de los centrales. Acá está Gabriel a sacar la pelota. Ah, mira. Como que no había quedado en cuenta en algo tan obvio. Capi, Stevie G. Los dos centrales finalistas de Champions.
1: Claro. Sí, sí.
0: Uno campeón
2: y
0: el otro
2: que
0: falló el penal.
1: Que falló el penal. Y gran temporada de Gabriel con el Arsenal.
0: Grandísima. Sí, no debería para nada opacar la temporada.
1: Exacto.
0: Con esa falla, por supuesto. Marraoui de pierna derecha sale jugando, va con Brahim. Brahim y la apertura, velocidad, Saibari. Saibari de cara a portería, Saibari. ¡Gol! ¡Gol! ¡Gol de Marruecos! El balón impresionante que le pone Brahim Díaz para romper la línea. Entre los dos centrales se mete Saibari. La definición del PSV Eindhoven, Capi. Por favor, qué golazo de Saibari. Lo está ganando Marruecos. 0-1 en Nueva York.
1: No falla, ¿no, Majo? Cuando hablas bien de un jugador, en este caso hablamos de maravillas de los dos centrales de Brasil, que lo son, la realidad es que aquí se pierden en la jugada. Brahim le mete un pase en el hueco que deja Gabriel y Marquinhos ya no llega a hacer la cobertura. No sé si Alisson se precipita un poco en la salida, yo creo que sí. Y eso le permite a Saibari puntearle la pelota y hacer un globito espectacular. Qué definición del futbolista marroquí. Y fíjate, cuando había equilibrado las cosas Brasil y cuando parecía que empezaba a tomar el control del partido, viene esta gran jugada de Marruecos y se van arriba 1-0.
2: Es que Alisson sale a una zona donde ya no puede ni siquiera meter las manos, entonces le facilita todo al delantero de Marruecos.
1: De acuerdo.
2: Porque sabe que bombeando la pelota no tiene nada que hacer Alisson, porque si mete la mano se va a la calle, ¿no? Ahí se equivoca el guardameta brasileño y también falla Casemiro y Bruno Guimarães, porque ninguno sale a cubrir el pase, sí, de Brahim, ¿no? Y lo estuvo marcando todo el tiempo, porque de hecho aguanta el momento exacto donde se abre el espacio y ninguno le salió a esa cobertura.
0: Tiene mucho talento Brahim Díaz, lo acaba de demostrar con ese pase, y más talento tiene Saibari. Voy a develar también un poquito mi edad, pero me recordó una de las definiciones de Raúl González Blanco.
1: Ah, claro.
0: En su prime, picando la pelota, le gustaba mucho hacer ese tipo de vaselinas. ¡Qué definición por parte de Saibari, el del PSV Eindhoven! Lo está ganando Marruecos al minuto 20-21 de partido. Ha caído el tanto, 1-0, lo está ganando el visitante, en este caso de forma administrativa, el conjunto de Marruecos. Pausa de hidratación, muy
2: aquí
0: necesaria.
2: Sí,
0: aquí sí.
2: Sí,
0: claro. Igual y no de 2 minutos y medio, ¿no?
2: No, 30 segundos y vamos, ¿no?
0: 45 segundos, un minuto, como se hacía. Escuchamos a los directores técnicos y vámonos de regreso. Vamos a ver, Capi, quién le beneficia. En este momento debería ser a Brasil para que puedan platicar un poquito con Carleto, bajarle las revoluciones al partido. Pero lo decíamos, Capi, había amenazado en 6 o 7 ocasiones, no habían probado a Alisson como tal. Y ahora nos damos cuenta que la temporada de Alisson va acorde a lo que estamos viendo el día de hoy, porque tuvo 2 lesiones importantes en la temporada, en donde Mamardashvili, el arquero georgiano, tuvo que entrar al quite con el Liverpool, y parece que no entró totalmente en la dinámica o en el mejor estado de forma. En este gol se equivoca, sale del área, muy precipitado, lo viste muy bien, Capi, y Saibari lo logra techar.
1: Sí, creo que midió mal la jugada Alisson Becker, que es un tipo muy confiable, pero comparto contigo, Majo, no ha sido un año fácil para el portero titular de la selección brasileña. Y al verse, hay que hablar de la asistencia, ¿no? O sea, de Brahim Díaz, porque cómo marca el pase Saibari, que es excelente, pero el pase es perfecto, o sea, justo a la espalda de Gabriel y justo donde ya no llegaba Marquinhos. Entonces, me parece que eso hay que alabarlo, y después, evidentemente, la definición. Aquí, hablando de la pausa de hidratación, sí se cumplen las condiciones como era antes, ¿no? Sí, sí. Arriba de 25 grados, ciertas situaciones que marcaban la pauta para hacer esa pausa de hidratación. Pero bueno, ya nos dijo la FIFA que así va a ser, aunque estemos en menos 8.
2: ¿Y cómo es el fútbol? Cuando Brasil estaba jugando mejor, cuando ya estaban mucho más cómodos, tomando la pelota, jugando en campo rival, y Marruecos había cedido ya la iniciativa, llega la anotación, claro, de Marruecos, ¿no? Cuando hablábamos de que en 10 minutos tuvieron, tal vez no 2-3 jugadas tan claras, pero muchas aproximaciones, estaban pisando el área rival y no caía la anotación. Y cuando Brasil mejor estaba, llega este tanto y ahora remar contra corriente.
0: 25 años para Ismael Sarbarí, y lo que dices, Esteban, tiene muy buen punto. Hay selecciones, como lo veíamos, por ejemplo, con Chequia ante Corea del Sur, que no les cuesta ceder la iniciativa, que es el tipo de juego que tienen. Ahora, Marruecos tiene futbolistas de muy buen pie como para ceder tanto la iniciativa. Es decir, Brasil le quitó el balón, tal cual, porque es la idea de Marruecos tener el balón también. Bueno, se lo habían quitado, pero con un balón filtrado de un futbolista de los que hablamos de muy buen pie, como es Brahim, y la definición brutal de Saibari, es que ahora le tocará remar contracorriente a Brasil. Y vamos a ver realmente de qué están hechos estos jugadores, que decían por muchos lados, es que no es la misma Brasil, es que no hay leyendas, es que no hay jugadores de peso. Yo creo que sí los hay, que es una generación muy distinta, por supuesto, a lo que vivimos en los 2000s, el principio de los 2000s, 90s y demás. A Brasil, Estados Unidos se le da bien.
1: Sí, bueno, por supuesto, fue campeón del mundo ahí, Majo. Yo sí creo que, a ver, lo puede hacer porque lo había logrado, ¿no? Uh-huh. Después de la presión que le había dado Marruecos en los primeros minutos, donde Brasil no rebasaba su media cancha, logró, con base en ese buen fútbol, en ese pie de futbolistas, empezar a adelantar líneas y empezar a recuperar la pelota en campo del rival. Y decíamos, y lo decíamos bien, cuando Brasil encontraba su mejor versión dentro del partido, fue cuando viene esta gran genialidad de Brahim Díaz y, por supuesto, la definición de Saibari para poner arriba al cuadro africano.
0: Ha detectado de pronto las debilidades el conjunto de Marruecos, se dio la pelota, pero intentó seguir buscando remates de cara a portería, y así ha caído el gol en 25 para 26, 1-0, lo está ganando Marruecos con un golazo por parte de Saibari. Gracias a toda la gente que nos está acompañando en la gran cadena W. Acá está, por ejemplo, Diego Álvarez, que nos pide que lo saludemos. Pues lo saludamos, saludos, por supuesto. Diego, saludos para Diego, toda la gente que está disfrutando con nosotros este partido. Para su papá Rodrigo también, un abrazo fuerte. Y ahora, Carleto, la imagen de Ancelotti, sí, que es un técnico muy tranquilo, que buscará, por supuesto, reacomodar a los suyos y encontrarse en una mejor posición para darle la vuelta a este partido. De momento, gana de nuevo Marraoui. Sale jugando y cuidado con la apertura del Canús. Por derecha, totalmente solo Hakimi. Campo abierto para el del Paris Saint-Germain. Hakimi que le puede pegar. Hakimi y el disparo. Balón por el costado. Se llenó de balón. Se llenó de confianza, Capi. No le pegó bien a la pelota, pero otra vez identificaron a una Brasil completamente desbocada al frente.
1: Y es que para mí Hakimi hace lo adecuado. Lo que es impresionante es que los brasileños lo hayan dejado conducir el balón 40 metros. Nadie le salió a cortar el paso, nadie salió a obligarlo a que se deshiciera de la pelota. Le permitieron llegar casi a la media luna del área, donde hizo su disparo. Creo que no se perfila bien Hakimi, por eso no hace un buen tiro a gol. pero vaya, Brasil le dio demasiada facilidad al lateral derecho de Marruecos.
0: Marraoui de nuevo robó la pelota, pedía una falta a Casemiro, no se la concedieron. Brahim cruza el medio campo con balón controlado, pierna izquierda, la que arrastra el camiseta número 10, bien abierto de nuevo está Hakimi, recibe la pelota a Achraf Hakimi de nuevo para Brahim Díaz, y el del Real Madrid va junto con el del Paris Saint-Germain, que además crecieron en algún punto en una academia cercana, porque uno fue del City, el otro del Real Madrid, y me parece que no lograron compartir en el Real Madrid.
2: Me parece
0: Brahim
2: que no.
0: Y Hakimi, pero bueno.
2: Sí, Hakimi salió muy joven del Madrid.
0: Pero a los nombres que vamos, ¿no? Y a los equipos que representan. Hakimi tal vez, Stevie, uno de los mejores top 3 laterales derechos del mundo.
2: Oh, sin duda, sin duda. La actualidad que vive ya, además ya son varios años jugando un gran nivel. Y el tema de Brahim, que pasó un momento muy complicado en su carrera, en la final de la Copa Africana de Naciones, fallando ese penalti. Ya sabemos la historia que viene después, pero fue un golpe durísimo para él en esta temporada.
0: Sí. Y que todavía no sabe si va a contar para el señor Mourinho una vez que ha vuelto al Real Madrid con la baja de Rodrigo. Debería tal vez contar más, pero es una de las que dicen.
2: Pero
0: igual
2: llega Bernardo
0: y se va, ¿no?
2: Silva.
0: Pero sí. Llegará Bernardo Silva.
1: Pero si sigue jugando como ahorita, se quitó la marca de dos futbolistas de una manera increíble. Sí. O sea, creo que si hace un buen mundial, estaría obligando a Mourinho a tomarlo más en cuenta, ¿no?
0: Se revaloriza, ¿no?
1: Exacto.
0: Brahim, ojo que es una buena oportunidad, a balón parado para Marruecos, por la derecha, cercano al área, prácticamente un tiro de esquina, le pega Hakimi, el remate, la pelota rechazada por Gabriel, la vuelve a bajar dentro del área Saibari, tiene que salir de la misma para apoyarse, tocar de nuevo dentro del área, pisando la pelota, Saibari, el remate y la pelota que queda para que salga Brasil jugando, Brahim, pierna derecha, se tardó muchísimo Brahim para pegarle a la pelota, además es zurdísimo, nunca encontró el perfil, pero mira cómo toca la pelota Capi, Marruecos ya dentro del área, ojo, que pierde Brasil en la salida, ahora estoy contigo Joaquín, porque no nos permite Marruecos, una vez que roba la pelota, ahora sí Capi.
1: Pero no vieron quién fue el jugador de Brasil que perdió los tres balones seguidos.
0: No, te creo.
1: Paquetá.
0: Te creo.
1: Me parece que está jugando un ritmo completamente distinto el volante de Brasil. Le ha costado muchísimo el ritmo del juego. Y son tres jugadas seguidas donde le terminó regalando literalmente la pelota a Marruecos muy cerca de su área.
0: El Canús tocó la pelota para Unagi y ahora es Brahim. ¡Brahim! Parecía pierna derecha de nuevo Brahim dentro del área. De nuevo. Es que la pierna derecha
2: usa.
0: Ni para subirse al camión, ¿eh? Ni para subirse al camión, el Ainawi tocando por el costado, Boadi mueve la pelota para Sedin, Unagi tiene para sacar el centro, balón rebotado, la pelota que queda, Hakimi por encima de la portería, de nuevo es un asedio constante de Marruecos sobre la portería de Brasil, Stevie G.
2: Sí, el plan muy claro, no arranca el partido y en la tribuna ya vemos a Tom Brady, además con el jersey de Brasil, sabemos perfectamente por qué, y bueno, Marruecos con el plan muy claro, ¿no? Primeros 10, 12 minutos, presión muy alta, cede un poco la pelota y de nueva cuenta recargan gas y van otra vez a presionar a Brasil. La situación ahora es que ya tienen un gol a su favor.
0: No gana una en las divididas Brasil. ¿Cómo bajó la pelota hace un momento Shadi Riad con el pecho? Unagi pisa la pelota, se quita de encima la marca, va con Marraoui, círculo central y mueve la pelota el Ainawi. 30 minutos de partido para 31, 0-0 Brasil. No es cierto, 0-1, Brasil y Marruecos.
1: No, que no se les olvide el golazo.
0: No, perdónenme. De Saibari, en la gran cadena W, acá estamos el Capi Beltrán, Esteban Garrido y Majo González con ustedes. A mover la pelota, Bono, desde su propia salida, desde su propia media luna, va con el trazo largo, no llega Hakimi, ahora sí, muy alto Hakimi, entonces está desprotegida la zona de Vinicius Junior, allá va Vini, a velocidad, enseña la pelota, va sobre la misma pequeña finta, engancha y toca, y a ver si Bruno Guimaraes puede en la devolución, lo consigue, línea de fondo, Vinicius, ¡golazo!

0: se fue al ataque, quedó solo Vinicius, enganchó, le pega a Capi Beltrán, apareció el que tenía que aparecer y tomar el peso del partido con Brasil. Vinicius dice que Brasil 1, Marruecos 1.
1: Y es que las circunstancias del juego lo habíamos platicado, ¿no? Issa Diop no es un central muy rápido, y en el momento en el que Hakimi deja descuidar su espalda con esa vocación que tiene para ir al frente, descuida esa zona. Vinicius estaba solo por el sector izquierdo, y lo que siempre hace bien Vinicius, que es esa diagonal hacia el centro. En el momento que hace la diagonal, se quita la marca, saca un disparo muy potente, imposible para Bono, y ahí está el gol del empate. Como bien dices, es increíble las circunstancias que tiene el fútbol. Cuando mejor estaba Brasil en el juego, viene el gol de Marruecos, y cuando Marruecos había tomado el control y parecía más cerca el segundo, en esta jugada Vinicius demuestra que de manera individual puede cargar con el equipo y empate el partido.
2: Sí, en esas de Vinicius es letal, ¿no? Ya dentro del área se quita un jugador muy fácil, me parece que era el Ainawi quien llegó a la asistencia ahí en temas defensivos, se lo quita con un recorte muy sencillo, es la habilidad que tiene Vinicius Junior, y el disparo con mucha potencia, nada que hacer para Bono, y me parece que de forma justa esto está empatado.
0: Desmoralizante tal vez para Marruecos, que después del tanto era bastante superior de nuevo sobre Brasil, no pudo en un par de ocasiones aumentar el marcador, y apareció Vinicius, que lo decíamos, tiene que cargar con el peso de esta Brasil, no se esconde, futbolista que lo ha demostrado en muchas ocasiones, y que además con Carlo Ancelotti tiene una sinergia pues de aquellas, ¿no? Y lo hizo campeón de todo. A ver, Unagi pisa la pelota en círculo central, se quita de encima la marca hasta del árbitro. O Unagi toca la pelota por el costado, Saibari, y allá va Brahim. Se acerca Hakimi por el costado de la derecha para apoyar a Brahim. Saibari dejando con Hakimi, y empieza entonces, mientras le marcan una falta favorable a Hakimi, el debate, Capi, de eres muy bueno llegando a línea de fondo, eres muy bueno lanzado al frente, centros espectaculares, le pega bien de larga distancia a Hakimi, pero si desatiendes lo principal, que es defender, y a Vinicius te cuesta.
1: Pero es que en el plan de juego se debió haber previsto, a ver, no le puedes negar a Hakimi la posibilidad de ir al frente porque sabes que te puede generar peligro. Pero entonces tienes que saber perfectamente que con tu contención, tal vez con el Ainawi que llegó tarde a la cobertura, o con el mismo Issa Diop, decir, oigan, si ven a su compañero rebasando la línea, tienen que cubrir la espalda. Y aquí el problema fue que Vinicius en dos ocasiones recibió solo y con espacio en esa zona, y pagaron caro con el gol del empate.
0: Y del que no habíamos hablado también, Paquetá, que termina metiendo una asistencia un tanto incómodo, balón rebotado, pero bueno.
1: Sí, sí.
0: Oportunidad a balón parado para Marruecos, el centro que llega, rechazo de Casemiro, pelota que queda fuera del área, el Canús, el centro de Brahim, el centro que es bueno, sale mejor aún Alisson de puños, lanzando prácticamente a la zona del medio campo. Marraoui va más atrás sobre su arquero, acá está Yacine. Bono, uno de los mejores arqueros en mundiales, también Yacine Bono, y por supuesto en la Copa Africana de Naciones, de una carrera larga, un arquero ya con 35 años, pero que carrera en Europa larga, pero mucho más representativo lo que ha hecho con Marruecos en sí.
2: No, el mundial pasado de Bono fue un espectáculo, ¿no?
0: Una de las mejores atajadas en mundiales.
2: De las mejores, esa que hace como a dos tiempos. Sobre el suelo, de verdad, impresionante lo que hizo Bono. Se espera también buen nivel para él en este mundial. Insistimos, no había nada que hacer ante el disparo de Vinicius.
0: Se nos está volviendo como Shakiri Paco Memo, ¿no? Que sabemos que en los mundiales...
2: Ahí aparece.
0: Lástima que no va a aparecer Shakiri ahora, pero bueno.
2: Ni Memo tal vez.
0: Están siempre,
1: Paco,
0: ¿no?
1: Memo tal vez.
0: Alisson tocando la pelota desde la salida para Brasil, que ahora ya respira mucho más. Ahora entiende que puede tener la pelota, tal vez de Bruno Guimarães. Cambio de juego de Guimarães. Largo, largo, largo. Tan largo que terminó en donde está el asistente número uno por ese costado de la derecha. Y mira, está un poco desesperado Mohamed Wahbi, el técnico de Marruecos. Lo vemos ahora en pantalla, va y viene, se sienta, se quita los lentes, se los vuelve a poner, y es que creo, entiende Capi, que tuvo Marruecos un par de posibilidades para poner tierra de por medio en el marcador, y lo dicho, si contra Brasil perdonas, difícilmente te vas a recuperar.
1: Es que eso es lo que lo tiene molesto, ¿no? O sea, tenías a Brasil contra las cuerdas después de que recibió el primer gol el cuadro brasileño. No se encontraba en el terreno de juego y te veías muchísimo mejor tú. Decíamos, parecía que era más fácil que Marruecos ampliara la ventaja a que se viera empatado. Y un hecho aislado, una jugada aislada, como bien lo mencionaste, Majo, Brasil, con esa gran calidad individual que tienen sus futbolistas, y sobre todo en Vinicius, pues les empató el partido.
0: Al 36 de partido, casi 37, 1-1 está el duelo entre Brasil y Marruecos. Ojo con esta falta, y de tarjeta amarilla, Stevie G, prácticamente pasando el centro del campo. Derribaron a él, a Inawi, y ojo, que el amonestado es Carlos Enrique Casimiro, sí. O sea, Casemiro.
2: Para sorpresa de nadie, ¿no? Creo que de las apuestas que más fácil se podían ganar. Casemiro con la tarjeta amarilla, que es un tremendo mediocampista histórico en nivel mundial, pero siempre llega fuerte, ¿no? Es de las características que tiene, y bueno, primer amonestado
0: de... Y todo parte de otro error, Capi, en un pase de 2 metros de rutina, otro error en el mediocampo de Brasil, que le permite a Marruecos robar la pelota, y entonces amonestado. Ahí es para enojarte con quien entrega mal la pelota, ¿no?
1: Y es que de por sí lo hemos platicado, el ritmo y la intensidad del partido le han costado, sobre todo a Paquetá y a Casemiro.
0: Sí, de acuerdo.
1: Y entonces lo tomas mal parado y a velocidad, no le quedó otra al mediocampista brasileño que cometer la falta.
0: 1, 2, 3, 4 que se meten al área buscando el remate. La pelota va por derecha, línea de fondo, no llega Brahim, que no puede meter el centro de derecha. Y compañeros del Real Madrid, porque vino Vinicius a robarle la pelota, será saque de meta para Alisson Becker.
2: Sí, Vinicius ya fiel a su estilo, celebrando haber ganado esa pelota que termina en el saque de meta, y se lo celebra al lado a Brahim, su compañero de equipo.
0: Y creo que era Travis Scott, pero bueno, no me voy a meter en problemas ahora de raperos porque no estoy en edad para conocer a raperos, pero parecía que era Travis Scott el que estaba festejando allí en la cancha de Nueva York, de Nueva Jersey, en donde será la gran final de esta Copa Mundial de la FIFA, final que tendremos, por supuesto, en la gran cadena W. El Ainawi dice que le metieron el codo allá en el centro del campo, la falta al final fue de él mismo, es lo que decretó el árbitro Slavko Vincic. Tiene de nuevo la pelota Vinicius Junior, dejando para Lucas Paquetá, este con Guimaraes, pelota al centro del campo con Casemiro, se une a la fiesta Marquinhos, que abre por derecha, Rafinha, ¿está Rafinha? ¿Dónde estaba Rafinha? Recibe la pelota, se la robó Marragui, Marragui saca al centro, no tenía de otra, por eso recupera Brasil, la media vuelta de Guimaraes, le sacó la pelota a Boadí, al suelo sin falta, Boadí robó la pelota, Trompicones salió jugando, y allá va Boadí, con la melena al aire, se liberó, después tocó mal, se emocionó Boadí, esta ya no era su familia, y terminó perdiendo la pelota en círculo central, la tiene Casemiro, se mueve rápido el partido, es un ritmo alto, ahora viene Brahim, le roba la pelota a Vinicius, pero el balón rebotado será para Brasil.
1: ¿Y viste la cara de Brahim? Porque ahora Vinicius como diciendo, ahora te la gané yo,
0: Sí, pero mira Vinicius, se quitó de encima la marca, viene la devolución, Vinicius había tirado un autopase, Boadí que bajó la pelota, y Igor Thiago también, en un partido complicado, porque es un 9 muy clavado, y no ha recibido casi pelotas Igor Thiago, o como le digo yo, Igoat Thiago. No puede quedarse con la pelota, sale jugando el Ainawi, ahora no puede tampoco Unagi quedarse con el balón, la tiene Marquinhos en el medio campo de Brasil, juega tranquilo con la pelota el conjunto de Carlo Ancelotti, que parece Stevie G, una vez que ha caído el tanto se han establecido todavía más, ahora se juega a lo que Brasil quiere.
2: Sí, totalmente, toma la pelota, de hecho todos los elementos de Marruecos están en el propio campo, Brasil es el que le da circulación, y a pesar de que todavía no logran generar otra jugada de peligro, Rafinha tiene que aparecer más, lo has mencionado muy poco, Majo, no ha tenido el balón en sus pies, y prácticamente todo el ataque de Brasil ha pasado por el costado de la izquierda con Vinicius.
0: 40 minutos de partido, 1-1, cuenta el tanto de Saibari, cuenta el tanto de Casemiro, pelota que va por izquierda con Vinicius, enseñaba la pelota pero no se come. Bien, la finta, Hakimi mete la pierna y la pelota que se escapa por el costado, está el alcalde de Nueva York también en las gradas, recientemente elegido por el estado de Nueva York, pelota que se escapa por el costado, no pudo bajar la pelota Rafinha, y tenemos también en pantalla a Neymar, que sabemos que el día de hoy no puede jugar porque está lesionado, es duda para los siguientes duelos contra Haití y contra Escocia. ¿Cuál será el rol que tenga Neymar en esta líder. Copa del Mundo? ¿Del poder de la amistad?
2: Sí, como líder, sí. Como representante ahí en el vestidor, y es que de las grandes figuras del fútbol brasileño.
0: Y lo digo respetuosamente, lo del poder de la amistad, porque lo dijo Carlo Ancelotti. Ahora profundizamos en eso, porque viene Brahim. A velocidad se libera el del Real Madrid. Brahim, que toca por derecha, tiene la pelota el capitán Hakimi con el centro. No puede bajar la pelota el Ainawi. Va de nuevo Brahim a ganar la pelota. Es Hakimi, mete la pierna fuerte, gana Igor Thiago. Falta por la espalda, la que termina marcando en la propia salida de balón de Brasil sobre Lucas Paquetá. Era el Ainawi. Lo dijo Carlo Ancelotti. Entendemos lo que representa Neymar, sabemos lo que es para los jugadores de la selección y para Brasil como país en general. Seguro que nos puede dar de 20 a 25 minutos muy buenos, así que puede ser o que entre a resolver un partido o simplemente para que esté ahí como líder del grupo.
1: Sí, lo explico bien, Majo, y sobre todo le tiene mucha fe a lo que le puede aportar Neymar con esa capacidad individual y sobre todo de romper tal vez algunos de los partidos donde el rival se encierre o le esté complicando defensivamente al cuadro brasileño. Pero es una pena no ver a Neymar en plenitud, ¿no? Con el buen futbolista que es, que aparte ha sido como ese tema en los mundiales, ¿no? Casi en todos donde ha estado no está al 100%.
0: Ojo con Bruno Guimarães, salina de fondo, balón rebotado con la defensa, ganó ante Marraoui. Mete el cuerpo Guimarães, cae, se levanta Guimarães, no hay falta, se recupera de nuevo el 8. Guimarães contra el tiro de esquina, estaba tratando de sacar esa pelota. Boadí dentro del área, tiene que salir jugando, sangre fría para Boadí, termina perdiendo la pelota. Ojo, la recuperación es para Brahim, y esta sí es falta. Y me parece que clarita por parte de Roger Ibáñez, la falta, le pega incluso en la parte de arriba. Amonestado Roger Ibáñez en una salida de balón que no sé si es un poquito más falta táctica, Esteban, sobre Brahim, porque escapaba a velocidad, pero la falta táctica no tiene que ir con un caballazo de esa manera, ¿no?
2: Totalmente, es una falta clarísima, todavía se molesta Roger Ibáñez. Es la tercera falta que comete el lateral derecho de Brasil en el partido, y lo decíamos, ya estaba percibido, en cualquier momento lo iban a amonestar. Ahora corta un ataque por parte de Marruecos y se pinta de amarillo, ya van dos, y además peligroso para Brasil, porque es Casemiro y el lateral derecho Roger Ibáñez.
0: Exacto, Roger Ibáñez está amonestado. Tenemos Capi en la banca, a gente como Alexandro, Danilo, laterales. Está también Danilo Santos, está Fabinho, Ryan, Endrick, Mateus Cunha. Ojo con lo que tiene Brasil en la banca, Gabriel Martinelli. ¿Por qué lo digo? Porque son opciones seguramente por allí del minuto 60 de partido. A mí me gustaría ver a Endrick, a Mateus Cunha y a Ryan, cualquier cosito, ¿no?
1: Y veremos si por el ritmo y la intensidad con la que ha jugado Marruecos el partido hoy y con el tema que decía bien Esteban de que están condicionados dos futbolistas que están en constante roce, a ver si no en el medio tiempo termina haciendo cambios Ancelotti, sobre todo por el tema de las amarillas.
0: Te platico, Capi, ¿a quién tiene Brasil?
1: Venga.
0: Digo, perdóname, Marruecos, ya te dije Brasil, hablando de Marruecos.
1: A ver.
0: Ahí voy insistente, no, te platico.
1: A ver,
0: tiene
1: Marruecos.
0: Como opciones, a lo mejor en lugar del Canús está Youssef Belhamari, está Chemzdin Talbi, que es un muy buen mediocampista, media punta, que se mueve muy bien, está ahí clavado en el centro del campo Sofiane Amrabat, y está el Kabi, un central delantero centro muy interesante, pero también un 9 muy muy clavado. Las opciones que tiene también el conjunto de Marruecos. Y Sufian Rahimi también, que normalmente han tenido actividad, la tuvieron en el partido previo, en el último amistoso ante la selección de Noruega. Se va terminando la primera mitad. Allí las opciones de ambos equipos para que ustedes también las vayan valorando para la parte complementaria. Paquetá en una opción a balón parado para Brasil, muy lejos del área, por eso la tienen que meter a Lara para una segunda jugada que no funcionó porque el rechazo fue defensivo. A velocidad Unagi, acá viene el 8. Unagi tiene la pelota, cruza el medio campo, traza y va por el costado de la derecha con Hakimi, que le devuelve la pelota. Ole con Unagi, ahora Boadí toca la pelota para Hakimi. No tienen a nadie en el área y por eso tienen que mantener la pelota, tocando por el costado de la derecha. Boadí, el Ainawi, Boadí más atrás, y prefirió Capi Marruecos tener la pelota.
1: Pero a ver, lo decías muy bien, Majo, no tenían con quién desahogar en el centro del campo, pero el contragolpe lo llevaron de maravilla y después con toques rápidos y precisos retuvieron la pelota y ahí están, ¿no? Con la posibilidad de encontrar algún hueco en la defensa de Brasil, pero qué buena posición de pelota y no se desesperaron en mandar un centro a ver qué pasaba, y ahí tiene la pelota el equipo marroquí buscando esa posibilidad de tal vez hacer un gol en la recta final del partido.
2: Se agregaron 4 minutos. ¿Eh?
0: Gracias, Stevie. Terminamos con el balón en los pies de Bono, de un contraataque, de un contragolpe. La pelota terminó en los pies del arquero Yacine Bono y ahora en los pies de Lucas Paquetá, que pica la pelota, se tira un autopase para quitarse de encima la marca de Brahim y de Hakimi, que venían a velocidad a tratar de robar el balón. En el centro que llega Paquetá y el remate en el fondo, Bono. Si metía eso Paquetá, apaga y vámonos. Capi Beltrán a tiro de esquina. Estaba en el fondo Yacine Bono.
1: Qué importante, ¿no? La verdad es que, a ver, Paquetá hace un remate vistoso, creo que lo hace bien, era la única manera donde podía generar peligro, porque si hubiera intentado controlar, le hubiera permitido a los centrales de Marruecos intervenir. Y lo de Bono, ¿no? Lo que iba a comentar es, a ver, no pudiste hacer nada en el gol de Vinicius y no había tenido mayor exigencia. Entonces, un portero que normalmente no está parado, que no tiene contacto con la pelota y de repente es exigido de esa manera, hay que decir que Bono resolvió de muy buena manera.
0: Tiro de esquina, punta de la derecha, pierna izquierda de Rafinha, el centro que llega, segundo palo, balón peinado, nadie toca esa pelota, se pide tiro de esquina, será saque de meta, es lo que determina el árbitro. Esta última jugada, Stevie, centro por izquierda, estaba Lucas Paquetá entrando al área, pero volteado, dándole la espalda a la pelota, tiene que resolver con una tijera, por poco hace un golazo.
2: El recurso fue extraordinario, porque Lucas Paquetá no tenía de otra más que hacer ese movimiento y contactar la esférica. En esta última acción, en el tiro de esquina, Marquinhos pedía que se marcara otro tiro de esquina, ya que él aseguraba que no había tocado la pelota y se mantiene el saque de meta.
0: Pelotazo largo desde meta por parte de Bono, se está terminando la primera mitad. 1-1, está el partido entre Brasil y Marruecos, muy entretenida primera mitad, por cierto, sí. Muy muy entretenida, movida en ambas porterías y con intenciones claras por parte de ambas selecciones de llevarse los primeros 3 puntos de este grupo C. Ganó Brasil y va Vinicius lanzado al frente, cruzó ya el medio campo, todo por izquierda. Vinicius tiene solo a Douglas, a ver si le toca la pelota. Vinicius se deja caer, el árbitro que estaba cerca. ¿Por qué me mueve la cabeza, Capi Beltrán?
1: Pues porque fue muy claro que Hakimi se quedó plantado en el terreno de juego. Vinicius se fue a estampar con él y después se fue al suelo y le dijo al árbitro que le marcara falta. Para mí es una intervención muy buena de Hakimi. Planta el pie. Es que esta otra toma no fue tan clara. Porque Hakimi se...
2: No, esto era de tarjeta.
1: Sí, fíjate, lo que pasa es que por la dirección con la que sale la pelota, yo pensé que Hakimi lo había tocado, ¿no? Pero ya en la repetición y la cámara lenta, que de repente afecta mucho el fútbol porque pierdes un poquito la perspectiva, sí le mete un pisotón en el tobillo a Vinicius. Eso fue lo que se quejaba el jugador brasileño.
0: La cámara lenta no es tu amiga, Capi, porque la leña de pronto que repartía se veía mucho peor en cámara lenta, Capi.
1: Exactamente, de repente tú das un llegue, pero en cámara lenta se ve como si hubieras casi fracturado al rival. Aquí el tema fue que sí, Hakimi le mete un pisotón y el árbitro que estaba muy cerca no lo marcó.
0: Se terminan los primeros 49 minutos de 45 más 4. Llegamos a los 49, 1-1. Está este partido entre Brasil y Marruecos, Stevie.
2: Y el jugador de este primer tiempo se lo vamos a dar a Vinicius por el momento en el que cayó esa anotación. 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
0: Vamos a ver quién puede hacer esa parte en la segunda mitad del jugador del partido. Veremos. Corte, ya volvemos.
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0: través de W. Estamos disfrutando de este partido entre Brasil y Marruecos, 1-1 está el duelo. Pensando y lo que platicábamos en el corte, las posibilidades de cambio, al que veo ya calentando es a Fabinho, y tiene todo el sentido del mundo, Capi. Lo conocemos bien a Fabinho, por Casemiro casi seguro, ¿no? Por amonestado.
1: Sí, le costó el partido a Casemiro la velocidad e intensidad que le puso Marruecos, y además está amonestado.
2: Y vamos con el momio, pero este ya de cara a lo que viene en unos momentos más en otro juego. 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
0: Ahí está Fabinho, el que vemos ya calentando para la posibilidad de entrar en esta parte complementaria. Obviamente les avisamos si hay algún cambio también que vaya a presentar el conjunto de Marruecos. También veíamos hace un momento entrar al terreno de juego a Mohamed Wahbi, el técnico del conjunto marroquí, que digamos que tiene una papeleta importante por delante, porque Regragui hizo un mundial pasado impresionante y les pasó más o menos lo mismo. Sí. Llegó cuatro meses antes de la Copa del Mundo, armó un

0: Citigroup tuvo a Brahim, que pudo representar a España o a Marruecos, y ahí poco a poco te vas encontrando en las academias más importantes a futbolistas de tonos y de calidad de aquellos.
1: Y creo que justo se combina que tiene una generación muy interesante de futbolistas, vienen jóvenes también de mucha calidad, entonces, y que no se malentienda, ¿no? Claro que siempre va a importar el seleccionador, pero mientras mantenga el grupo y la idea con la que venía trabajando esta generación, pueden ir por buen camino. Y es lo que ha hecho Marruecos, nos dejó una gran impresión en Qatar 2022 con una Copa del Mundo histórica para ellos, y ahora, con lo que vimos en la primera parte, no, podemos pensar que pueden hacer muy buen mundial ya cuando hablemos al finalizar la Copa, me refiero.
0: Sí, veremos. Entonces, ¿qué propuesta tienen Brasil y Marruecos que se antoja? Capi, pueden ser los que lideren el grupo, me refiero al 1-2. Depende, a lo mejor, quién gana este partido, porque no creo que Haití, honestamente, ponga mucha resistencia, aunque tiene a Isidor, aunque tiene al histórico Placid, a Jean Bellegarde, a ver, tiene ciertas figuras, pero Escocia parece que es el que puede pelear ahí por sí, ese tercer lugar, y Marruecos segundo, primero Brasil, o al revés, etcétera.
2: Yo lo sigo pensando, Majo, creo que entre estos dos está el líder y el sublíder del grupo.
0: Sí.
2: El que logre ganar el partido de hoy lleva una gran ventaja ya para poderlo asegurar. Hay que ver el partido al rato del grupo entre Haití y Escocia. Escocia tiene jugadores realmente muy interesantes, ¿no? Que también pueden hacer soñar a su afición después de que hace rato no participara en una Copa del Mundo, claro, ¿no? Pero sí veo a estos dos en un nivel más alto con respecto a europeos y caribeños. Al final de cuentas, hay que desarrollarlo y hacerlo en el terreno de juego cuando se confirma el cambio que platicabas, Majo.
0: Los dos amonestados.
2: Sí, sí. O sea, no se la juega, ¿no? Carlo Ancelotti. Así que Danilo y Fabinho al campo de juego por Ibáñez y por Casemiro, que estaban amonestados.
1: Y es correcto, que lo platicábamos, Majo, Capi. Son posiciones donde se veía ya comprometido Brasil para el segundo tiempo, por eso Ancelotti acierta de manera importante hacer el cambio y no arriesgar en ese sentido.
0: A mover la pelota para esta parte complementaria, la indicación por parte del árbitro, comienzan los segundos, 45 minutos, se empieza a escribir la segunda parte de la historia entre Brasil y Marruecos. Desde el estadio de Nueva York, el estadio de Nueva Jersey, ya se movió la pelota y es precisamente Marruecos quien quiere dominar en el centro del campo a través de Ismaïl Saïbari, que termina perdiendo la pelota. Gabriel Magalhães domina ahora para la salida del conjunto brasileño. Marquinhos, capitán, de vuelta para Gabriel, todo esto en círculo central. Gabriel se anima para ir por el costado de la izquierda con Vinicius Junior, que marcó ya también un golazo en este partido. Para quienes apenas se están sintonizando, gracias por acompañarnos en el trabajo, en el coche, en su casa, en donde se encuentren, muchas, muchas gracias por acompañarnos. El Capi Beltrán, Esteban Garrido, Majo González con ustedes en la gran cadena W. Acá está el Mundial, acá está la Copa Mundial de la FIFA 2026. Toca y mueve Douglas Santos, aparece Vinicius pegado a la banda de la izquierda con Lucas Paquetá. Pedían una falta al árbitro que estaba cerca, no la concede, y entonces ahora de izquierda a derecha va Brasil, habilita Marquinhos a Rafinha por derecha. Rafinha queriendo llegar a línea de fondo, le puntean la pelota, será tiro de esquina, punta de la derecha para Brasil.
1: Muy buena cobertura, perdón, Capi, de Marraui en esta ocasión, quitándole la pelota a Rafinha en ese último momento.
2: Qué complicado ha sido para Rafinha el partido de hoy, porque Marraui, yo creo que es uno de los laterales que mejor marcan actualmente en el fútbol mundial, no le ha podido ganar una sola.
0: Ha aparecido poco Rafinha, pero cuando aparece da bastante claridad al conjunto de la Canariña, que ataca ahora con toda su fuerza aérea en el área, y es Gabriel, uno de los principales y más importantes. Ya no está Casemiro, que también va muy bien de cabeza, pero ya está Gabriel, que sabemos todos lo que genera en el Arsenal, y por eso la cámara se va precisamente con el camiseta número 3, que en cuantísimas ocasiones podemos administrar y contar y palomear que al Arsenal lo salvó el balón parado de Gabriel durante la temporada.
2: Totalmente.
0: Allá viene la pierna izquierda de Rafinha, el centro que llega al primer palo, balón rechazado, de nuevo hacia tiro de esquinas esa pelota. No sabía ni el asistente ni el árbitro qué marcar, y dijeron, pues a ver, tú atrévete, no tú atrévete, quién levanta la bandera, no tú señala. Al final es tiro de esquina, de nuevo el último en tocar la pelota, apareció Chadi Ria, 10 de nuevo Rafinha, una vez más punta de la derecha, y allá está la armada brasileña, el centro que llega a primer palo, pelota rechazada que termina

0: a segundo poste con Vinicius, ganando la pelota y enseñando ese balón para tratar de trazar un centro. Le robaron el balón, sale a velocidad y esta puede ser buena. A ver el Canús, tocando por el costado con Brahim. Brahim totalmente escorado por derecha, intenta avanzar. Fabinho le mete el cuerpo, balón rebotado, pelota para Brahim, que Capi al menos consigue mantener la posesión para Marruecos.
1: Algo que ha hecho muy bien el equipo marroquí hoy es eso, Majo, retener la pelota. Lo ha hecho Brahim, lo ha hecho Sibairi, el autor del gol, lo ha hecho el Canús. Cuando salen con la pelota y tienen presión, rara vez la pierden, y eso es lo que le ha costado al cuadro brasileño, recuperar la pelota, sobre todo cuando ya están encarrerados los futbolistas de Marruecos. En la primera parte sí hubo un muy buen lapso donde recuperaban rebote los brasileños, pero hasta el momento ese buen pie del que hablas es se nota por la manera en que retienen el balón.
0: Qué bien, por cierto, en el centro del campo acá hay una falta fuerte sobre Hakimi, cercana a la propia área, defendida por Yassine Bono y por todo Marruecos. Se duele muchísimo Hakimi, que está derribado en el terreno de juego. La volvemos a ver, Esteban, es un pisotón bravísimo por parte de Bruno Guimaraes, que tranquilamente podía haber sacado la tarjeta amarilla, sí, como la de Hakimi sobre Vinicius. Eso, pero se duele muchísimo Hakimi, ¿eh?
2: Se la regresó Bruno Guimaraes, o defendiendo a Vinicius Junior por aquella ocasión, muy similar, ¿no? Arribita del pie derecho. Ahora Hakimi, que se lleva este duro contacto, tiene que ser revisado para analizar que pueda continuar sin ningún problema, aunque sigue tomándose esa parte del pie.
0: Por cierto, qué partido. Y mira que a veces pasan, Capi, por debajo del radar los que son contenciones, los que son doble pivotes, como el caso de Ayub Buadi, el Ainawi. Pero Ayub Buadi, que es el 6, tiene 18 añitos y es una de las grandes perlas del fútbol marroquí, que juega en Francia, en el Lille. Y si estoy mal, me corrigen, estoy casi segura que es en el Lille, pero es una de las grandes perlas que tiene el fútbol africano en general.
1: Y es que para tener 18 años, Majo, el criterio que tiene con el balón es llamar la atención, ¿eh? Aparte no rehúye a ir al frente cuando recupera la pelota, o conduce, o la toca y ocupa posición ofensiva. Suele hacer buenas coberturas, cubre muchísimo terreno. La verdad es que es un futbolista que Amrabat está en la banca, que normalmente es el que juega en esa zona, y ese muchacho de 18 años tiene una gran, gran proyección a futuro.
0: Marruecos presionó bien y de nuevo robó la pelota en la salida del conjunto brasileño. Buadi, de quien hablábamos hace un momento, toca y mueve la pelota, se apoya de buena manera en la salida de balón con Shadi Riad, y ahora por izquierda, y a ver si puede venir un buen centro. Levanta la cara Buadi, mira, mueve rápido ese balón ante la marca por parte de Igor Thiago. Más atrás la pelota por parte de Shadi, tocando por el costado de la derecha está Hakimi, lanzado al frente va Hakimi, tiene tiempo, tiene espacio, Hakimi que va, le robó la pelota de buena manera en el fondo Douglas Santos, alcanzó a puntear el balón, y ahora es Vinicius el que tiene el balón a campo abierto y es peligrosísimo. Vinicius enseña la pelota, enfrenta la marca, Vini en la personal, Vini baila sobre el balón, Vini saca el centro, rechazado en el punto penal el que vino, reventó la pelota Nusser Marraoui, Capi.
1: Pero es clarísimo, ¿no?, el plan de juego de Ancelotti. Se baja Hakimi al ataque, recuperamos la pelota inmediatamente a Vinicius, ¿no? En esta ocasión, Issa Diop y el Ainawi hicieron una cobertura correcta.
2: Ya está triple marca, le pone.
0: Sí, sí. Y tiene todo el sentido del mundo, Esteban, porque así cayó el gol de Vinicius.
2: No, totalmente. Y Vinicius es donde te hace más peligro. Si le das espacio, si le dejas esa libertad en tres cuartos de cancho, pasando el medio campo con velocidad, con el regate que tiene, Vinicius te puede hacer magia, ¿no? Lo entiende perfectamente Carlo Ancelotti y son los momentos donde va a aprovechar. Y Douglas Santos, qué buena cobertura hizo en esa acción sobre Hakimi, porque ahí es donde se recupera la pelota para generar la acción de Vinicius.
0: Ay, Carleto, que no deja de masticar chicle por cuestión de ansiedad, lo ha platicado en varias ocasiones el señor Ancelotti. Imagínate, tantos títulos ganados, una carrera tan ilustre e importante, y se sigue poniendo tan nervioso Carlo Ancelotti. Es increíble todo lo que da el fútbol. Balón por el costado, rechazado dentro del área, Igor Thiago intenta sacar el disparo, que rápido movió la pelota Brasil en ese movimiento lateral. La pelota abandonó no tan lejos como parecía, por eso movió tan rápido Brasil. Se acaba de salvar Marruecos. En el fondo apareció Yassine Bono, de nuevo tiene la pelota y enseña ese balón Fabinho hacia Douglas Santos, todo esto por izquierda. Ahora carriles centrales con Lucas Paquetá, círculo central en donde domina y mueve la pelota. Ya lo hace Danilo por el al costado. La pelota que va a línea de fondo, Rafinha. Rafinha, pierna derecha, saca el centro. Correcto en el fondo de nuevo, Chadi Riad, para evitar que alguien llegara en el remate. Y ahora, Bilal El Canús, que me parece candidato a dejar el terreno de juego, Capillo.
1: Sí, recorrió muchos metros el Canús en la primera mitad. Ahora está más retrasado, no ha tenido tanta participación en el tema ofensivo. Y decíamos, y lo comentabas bien, donde salió la pelota en el saque de banda anterior, Brasil se avivó, movió rápido y fue disparo a portería que contuvo de buena manera Bono, ¿no? Una distracción rara, porque la verdad es que ha sido bastante ordenado el cuadro marroquí, pero aquí los tomaron por sorpresa y casi les cuesta un gol.
0: 53 minutos de partido, 1-1 está el duelo entre Brasil y Marruecos. Robó ahora velocidad de Anahui, a ver si puede mover rápido con Brahim. Brahim, mira, no tiene con quién asociarse. De hecho, el Anahui terminó en el suelo con un pequeño encontronazo con Fabinho. Se equivocó Marruecos, viene Vinicius la carga por la espalda por parte de Hakimi. Nuevamente lo intenta Brasil a través de Igor Thiago, ahora de Vinicius, balón rebotado, Hakimi que gana, Hakimi que va, Hakimi se libera, limpia la zona, recibe la falta de espalda también ahora, Saibari que cae sobre un compañero, es falta sobre Hakimi, pelota para Marruecos.
2: Y Majo, me parece que se equivoca Brasil porque le habían cometido falta a Vinicius Junior. Hakimi llega y empuja por la espalda a Vinicius y hubiera sido una jugada muy interesante a balón parado porque estaban cerca del área, pero deja correr el árbitro y Brasil continúa la jugada, terminan perdiendo la pelota y son ellos los que cometen la falta después.
0: Entendió Slavko Vincic que había ley de la ventaja, no era como tal ventaja, y Brasil que no pudo aprovechar en esa ocasión. Acá está toda la afición de la Canariña, hay muchísimos brasileños en el estadio el día de hoy, también muchos de Marruecos. Les platicaba yo un dato inútil, pero que a veces sirve para dar cierto contexto. En Búfalo, que es parte del estado de Nueva York, está una de las comunidades más grandes de marroquíes en los Estados Unidos. Es de hecho la segunda comunidad más grande detrás de los nativos de los Estados Unidos en Búfalo. Así que pudieron haber hecho el viaje seguramente muchos directamente a Marruecos, pero muchos que viven muy cerca también de la zona de New Jersey. Por eso está bastante dividido el día de hoy el estadio. Dividida también esta pelota por parte de Hakimi, de derecha a izquierda, sale bien Nusser Marraoui, se quita de encima la marca y esta puede ser para Marruecos. Marraoui toca por el costado, Unahi que deja la pelota, enseña ese balón Bilal, el Canús que arma la pierna, quiere sacar el trazo buscando dentro del área, se levanta Lucas Paquetá, se levanta también Issa Diop, gana de cabeza, pero termina perdiendo ahora la posesión el conjunto marroquí. Es Vinicius el que bajó el balón, es la falta también por parte del Canús sobre Lucas Paquetá en propio campo de Brasil.
1: Se está tornando ríspido el juego porque ambos equipos han apostado en este segundo tiempo, Majo, Esteban, no estén de acuerdo, en cortar el tránsito por el medio sector, ¿no? Cada jugada donde parece que va a arrancar cualquiera de los dos rivales con pelota controlada y le puede meter velocidad, viene una falta, corta el juego, ha perdido fluidez en este segundo tiempo.
0: Marquinhos, desde la salida de balones, donde arma la jugada Brasil. Con Gabriel Magalhães, de vuelta para su capitán. Acá está Marquinhos, por derecha, se ofrece y recibe Danilo. ¿Cuántos años lleva Danilo representando a la selección de Brasil? Todos.
3: Un mundo.
0: Todos. Sí, sí. Douglas Santos. Vinicius Junior de vuelta atrás con Douglas Santos tocando la pelota para Gabriel. Círculo central para Fabinho. Ahora por derecha en la apertura van de nuevo con Danilo. Deja entrar la pelota Rafinha. Y ahora velocidad, le hacen la pasada por derecha. Danilo que quiere ganar. En el fondo, labores defensivas, Esteban. Bilal El Canús, el que permite dejar la pelota salir, será saque de meta para Marruecos.
2: Y sí, Danilo ya lo vemos siendo un lateral que va mucho más al ataque, ¿no? A Roger Ibáñez lo veíamos mucho más amarrado en temas defensivos. Danilo que se incorpora, pero en esta ocasión una buena cobertura por parte de Marruecos y el balón termina en saque de meta.
0: Mira cómo arriesgan la salida a Marruecos. Es falta de Igor Thiago y claro, la va a marcar porque además Capi le va muy fuerte sin razón Igor Thiago. Una cosa es que quieras ir a presionar y otra cosa es que te arriesgues a la tarjeta amarilla, que me parece que se quedó a nada de la amonestación, ¿eh?
1: Sí, mira. A ver. El equipo brasileño ha intentado presionar alto toda esta segunda mitad. Esta regla de que tú solo tienes 5 segundos para poner en juego la pelota en el momento que el que va a hacer el saque de meta está dispuesto a, está obligando a que ese jugar rápido de repente haga que puedas perder el balón. Y aquí Gorteago fue, presionó el Ainaui, pero sí, le metió un caballazo impresionante. Falta, tiene que irse con cuidado y Gorteago, sobre todo, sabes que ha tenido un partido complicado, lo han marcado muy bien.
0: Sí.
1: Entonces está un poco desesperado porque no ha tenido ninguna pelota a modo.
0: No ha estado cómodo. Exacto. Le cuesta trabajo el partido. Stevie, ¿quién está en caso de que Igor Thiago vaya a salir del terreno de juego? Te pregunto después de esta de nuevo, porque viene Brahim a velocidad, pero entre dos va a estar difícil para Brahim. Llega a línea de fondo, mete el cuerpo, le robaron la pelota. En el 2 contra 1 salió victoriosa la selección brasileña. Se llevó un golpe en la cara Brahim. Es lo que pide el árbitro que estaba cerca y el asistente también le dicen que deje de quejarse. Pelota para Alisson, cerca de su propia línea de la portería. Mueve la pelota Brasil, ahora por derecha, levanta la cara y salen con Rafinha de espalda a la portería. Rafinha no recibe la falta, pero sí que será saque por el costado para la selección brasileña. Y si se va Igor Thiago, ¿quién está ahí? ¿Quién es la posibilidad de Stevie?
2: Por ejemplo, un hombre que era del Real Madrid, salió a jugar en Francia y la rompió, Endrick, un tipo que te puede jugar mucho más fuera del área, que lo hemos visto también recargado por alguna banda, pero toma la pelota fuera del área. Eso me parece que es una de las grandes cualidades que tiene Endrick, porque Igor Thiago es un tipo mucho más de área, tiene que esperar que le llegue el balón. Creo que por ahí podría venir una modificación.
0: A ver, Rafinha, que todavía no se quiere ir del campo, por eso Rafinha enseña la pelota, se mete al trazo que es bueno, le puede pegar si controlaba la pelota. Paquetá, le quedó a Vinicius, todo esto en la línea del área. Vinicius mueve la pelota para Fabinho. Fabinho aguanta y toca atrás hacia la zona de los centrales. Mueve rápido Marquinhos por izquierda, se ofrece, recibe, ya tiene la pelota Douglas Santos con Vinicius. Vini respira con el balón, se juega ahora sí, Capi, al ritmo que Brasil quiere.
1: Sí, los brasileños han llevado la pelota de un lado a otro, ya no se desesperan tanto para ir al ataque, mantienen la posición de la misma con esa gran calidad técnica que tienen sus jugadores y han hecho que esté replegado el cuadro marroquí en un espacio de 20 metros. Ahí están los 11 futbolistas del cuadro africano.
0: Metía la pelota Vinicius, se termina equivocando, el robo es en la media luna y en la salida de balón para Marruecos a través de Chadi Riad. Va a la presión Igor Thiago, por eso sale rápido Bono por el costado de la derecha. Con Isa Diop, que representó en Francia en todas las categorías inferiores, de padre senegalés, de madre marroquí, y entonces dijo, bueno, pues voy a representar a Marruecos. Insisto, es su tercer partido con Marruecos, jugó los amistosos con 29 años de edad, Isa Diop.
2: Vendrá doble cambio brasileño y, por ejemplo, veo a Mateus Cunha ya listo para ingresar al terreno.
0: Ahí está, es que, Mateus Cunha.
1: Es que Mateus, pensando en lo que le gusta a Ancelotti, que es jugar con 9 fijo, es Mateus Cunha mucho más similar a Igor Thiago, ¿no?
0: Ajá.
1: Porque Endrick, en el Lyon sobre todo, ese lo que decías, que se va por las bandas y le gusta hacer esa unión al centro, es lo que lo ha hecho realmente relevante este año a Endrick.
0: Va Vinicius, la presión sobre Bono, sale bien jugando, levantó la pelota para Boadí no se vuelve loco y además recibe la falta por la espalda del futbolista de Lille, que por cierto, David Ancelotti, el hijo de Carlo Ancelotti, su asistente de toda la vida y que ha aprendido seguramente mucho con Carlo, será director técnico de Lille, ya está palabrado, ya está firmado, pero le dan hasta el 1 de julio para que se incorpore a Lille, entonces estará todavía como asistente de Brasil. Viene Mateus Cunha y viene Luis Enrique también.
2: Sí, ahí la doble modificación, ya son 4 cambios en total para Brasil. Sale Lucas Paquetá con el número 20, de mucho sacrificio,
0: otro, ¿no?
2: Me imagino, ¿no? Mucho sacrificio, mucho esfuerzo, y al final también Igor Thiago, quien termina saliendo.
1: Decíamos, ¿no? Lo de Cunha es de situaciones similares a Igor Thiago, es más punta, exactamente, ¿no? Y en Endrick, que yo soy de la idea de que puede romper el partido, va más por los costados, y ahorita pues tienes allá a Rafinha y a Vinicius, tal vez en unos 10, 15 minutos, si sigue esto empatado, seguramente apostaría a Ancelotti por esta situación.
0: A mí me llama poderosamente la atención porque Mateus Cunha lo utilizó contra Panamá en punta de 9 y estaba perdido.
1: Sí, de acuerdo.
0: Pero perdido. Entonces vamos a ver hoy si Mateus se encuentra en esa zona. Mateus Cunha, que normalmente con el Manchester United le gusta partir por izquierda hacia la media punta. No sé. Me llama poderosamente la atención que no le ponga otro 9, como dices, ¿sí? Capi. Pero vamos a ver. Brasil tiene calidad de sobra y intenta mover la pelota a través de Gabriel Magalhães. 61 para 62. 1-1 está el partido. Goles de Vinicius. Vinicius Junior, se me acabó el aire. De Vinicius Junior y de Ismael Saibari. Pelotazo por parte de Bono, llegando al medio campo. Ese balón dividido un poco más adelante. Intenta ganar Saibari, que ya no agarra una. Marruecos no. También tiene que buscar ahora cómo modificar un poquito, cómo ajustar, Capi.
1: Es que sabes que Brasil ha tenido un mejor segundo tiempo en materia de presión, en materia de cortar los avances, y está obligando a que el cuadro marroquí salte la línea. Ya no llega tanto con balón controlado, y cuando le tiras balones frontales a los defensas centrales, cualquiera el que me digas, le facilitas el trabajo, y más con una torre como es Gabriel, pues imposible, ¿no?, para Saibari agarrar una pelota.
0: Al suelo, con falta, tocando la pelota, intentaba escapar Bruno Guimaraes, no lo consigue, la falta es por parte de Saibari. Ahí está el Cavi, que puede ser una opción también para refrescar un poco la punta del conjunto marroquí, Stevie.
2: Sí, de acuerdo. Y Brasil también tiene que empezar a aprovechar un poco más, porque es cierto, tiene la pelota, presiona alto, no deja jugar a Marruecos, pero cuántas jugadas de peligro hemos comentado en este segundo tiempo. Y ojo, porque sale con sangre Fabinho, un golpe en el rostro, tiene que, pues bueno, salir para ser atendido, no puede jugar con sangre.
0: Sangre en la camiseta, ¿no?
1: Es que aparte trae sangre ya en la playera, o sea, la tiene que cambiar porque no puede continuar así.
0: Vendrá Shemstin Talbi al terreno de juego, buen futbolista, también tipo media punta para el conjunto de Marruecos. Doble cambio también, ¿verdad? El sí. Murabet.
2: Justamente el número 15, Samir El Murabet, y el número 7, Talbi, las dos modificaciones que realizará Marruecos.
0: A veces también, Capi, y esto es pregunta bajo tu experiencia, los directores técnicos esperan a que uno mueva ficha para entonces corregir el otro, ¿no?
1: Así es. Sí, muchos entrenadores tienen esa postura, ¿no? Vamos a ver qué hace el rival y de qué manera puedo contrarrestar o aprovechar los cambios que se realiza. El Canús, que decíamos, había perdido protagonismo después de un gran primer tiempo.
0: Perfil parecido al de Shemsdin Talbi. Vamos a ver qué propone. También se van el Canús y Unagi. Y al terreno de juego, ya lo dicho por el señor Esteban Garrido, Talbi, camiseta número 15, Samir El Murabet.
2: Ahí están dos modificaciones, las primeras para Marruecos, Brasil que ya realizó 4 cambios en este partido. Y lo que decíamos, tiene que ir un poco más al frente, empezar a generar jugadas de peligro el conjunto brasileño. No basta solo con tener la pelota y jugar en campo rival.
0: Allá viene Talbi.
1: Se retrasaron los cambios porque se había equivocado el árbitro, el cuarto árbitro, porque si no hubieran aplicado la regla de los 10 segundos. No, el que salió fue Brahim Díaz.
2: Mi hoja, y ahora, ¿cómo le hacemos, Majo?
1: Sí, mi hoja, yo también aquí ya tuve que hacer tachones, Majo.
0: Bueno, Brahim, entonces, el que ha dejado el terreno de juego. Claro, con razón se tardaban tanto. También se están tardando bastante en recuperar la nariz de Fabinho, porque sangra muchísimo el futbolista brasileño que ingresó para el segundo tiempo en lugar de Casemiro, y ha traído un tapón tremendo que no te permite respirar bien, ¿no, Capi?
1: Sí, la verdad es que ese es un tema, el que tengas el tapón ahí, sobre todo para el esfuerzo y más cuando haces un pique o algo que necesitas jalar aire rápido, puede ser incómodo, ¿no? Veremos qué dice Fabinho al respecto, pero lo tienen que arreglar ya porque está jugando con uno menos el brasileño.
0: Tocó la pelota Luis Enrique para ir al frente con Mateus Cunha, que cae a la banda. Acá está la presentación por parte del futbolista del Manchester United, ex del Atlético de Madrid, ex también. Y les voy a mentir porque aquí sí, no recuerdo si es el Eintracht Frankfurt, pero estuvo en Alemania, eso estoy seguro. Movió la pelota y tocó atrás de nuevo Brasil. Gabriel Magalhães con la apertura por el costado de la izquierda. Vinicius el que se ofrece, Rafinha el que recibe. Rafinha y el centro rechazado por la defensa, queda dentro del área. Luis Enrique se puede animar, pisa la pelota para tocar atrás. Tiene a Guimaraes también por el costado. A ver si puede venir un buen centro, balón rebotado. El que lo intentó fue Danilo. La pelota que le queda de nuevo en el rebote a Brasil, pero un poco más atrás, hacia la zona del medio campo, en donde va a redirigir el ataque el conjunto de la Canariña. Eso sí, no puede tomar ya la pelota Marruecos. Vinicius, Vini, mueve ese balón de izquierda a derecha, circula la pelota a través de Danilo, solo para recibir Luis Enrique. Pide la pelota Guimaraes, dentro del área, el centro, no llega Rafinha a tocar la pelota, se pasea a Capi por todo el área, se escapa por el costado, balón para Marruecos.
1: Fíjate, cambió en el tema táctico, no cambió la figura Ancelotti, pero hizo un movimiento muy interesante. cargó a Rafinha al centro.
0: Ajá.
1: O sea, Vinicius sigue manteniéndose por el sector izquierdo. Rafinha se fue al centro y Luis Enrique, jugando a perfil cambiado, es el que va a estar enfrentando constantemente a Masraoui, ¿no? Pero esto le ha dado mayor participación a Rafinha. Casi no había tocado la pelota y ahora ha partido del centro hacia los costados y hace un momento mandó un muy buen centro. Creo que es inteligente, ¿no? La idea que ha propuesto Ancelotti con los cambios.
0: Digamos, Esteban, que Brasil juega sin punta nominal.
2: Sí, como un falso 9, ¿no? Por así decirlo, no tiene alguien el que se ubique o que sea naturalmente como 9. Rafinha el que más pisa el área en esta última acción, una diagonal donde estuvo cerca de contactar a la pelota y va a estar haciendo movimientos constantes con Mateus Cunha, porque Cunha tiende a tirarse por el costado de la derecha, le gusta también esa movilidad y van a estar jugando en esa posición. Además, se guarda un cambio Carlo Ancelotti, donde probablemente podría entrar algún hombre de ataque, como el caso de Endrick, que ya mencionábamos, que es un referente y que en los últimos 15 minutos aproximadamente pueda cambiar la historia.
0: Pausa de hidratación en lo que recordamos el marcador al 68 de partido. 1-1 está el partido, 1-1 está este duelo del grupo C, el primero del grupo C entre Brasil y Marruecos. Acá está el Capi Beltrán, acá está Esteban Garrido, Majo González con ustedes. ¿Y qué creen? Les mentí sobre Mateus Cunha. Era el Hertha Berlín. Era el Hertha Berlín en el que yo lo recordaba más, luego Leipzig, Atlético de Madrid y ahora destacando muchísimo con el Manchester United. Repasamos también las anotaciones, un pase precioso a profundidad por parte de Brahim, el que abría el marcador era Ismael Saibari y posteriormente Vinicius. En una que es marca de la casa, Esteban, recorta el centro, mete un bombazo a segundo palo, nada que hacer para Bono.
2: ¿Cuántas jugadas no le hemos visto así a Vinicius Junior? Es su marca personal y un tremendo gol que dio el empate a Brasil en su momento ante una Marruecos que en el primer tiempo estuvo asfixiando por momentos a Brasil, ¿eh? Tuvo momentos muy buenos de presión alta. Ya en esta segunda mitad ha sido otra la selección de Marruecos, ahora sí esperando en su campo a tener alguna contra que tampoco se ha presentado, ¿eh? Día de segundo tiempo de campo para Alisson.
1: Oye, lo de Cunha, diciendo, primero, qué memoria tienes, ¿no? Qué cosa, ¿no? Y segundo, Cunha siendo referente en la medalla de oro de los Juegos Olímpicos en sí. Tokio con Jardine, ¿no?
0: Sí.
1: O sea,
0: sí.
1: Con ese equipo brasileño que terminó alzando el título y llevándose la medalla de oro en los Juegos Olímpicos, esos Juegos Olímpicos marcados por la pandemia. Pero es un futbolista interesante, ¿no? Que a veces es intermitente, de repente aparece y es figura y de repente no lo nombramos, ¿no? Eso es lo que tal vez le ha faltado a esta gran carrera de Cunha y que parece que está despuntando en este momento.
0: Yo creo que cayó de pie en el Manchester United, sí, porque incluso con una malas decisiones por parte de la directiva con técnicos, que era un juego muy poco vistoso el del United y no ganaban, era el mejor dentro de ese equipo junto con Bruno Fernández, obviamente, que es dejarlo en otra parte, ¿no? En otra parte del podio. Ahora con Michael Carrick está jugando, está volando Mateus Cunha,
2: sí,
0: y seguramente
2: mucho
0: va
2: más
0: a tener
2: arropado ya
0: esa confianza y mucho más arropado por Carlo Ancelotti. A mí me parece un futbolista descomunal, pero yo a veces soy extraño. A veces soy rara, Capi. Se reanuda el partido al 70, 1-1 está este duelo. Gracias por acompañarnos en la gran cadena W. Talvi pisaba la pelota, era el Ainaoui. Y termina perdiendo la pelota el que quería meterse en esa zona, el Muratet. Bajó la pelota Mateus Cunha. Vinicius metió un bombazo a ver quién puede desactivar esa granada que voló en el aire. No lo consigue Guimaraes, que además se lleva un golpe fuerte. Es Boadí. Para meter calma, Hakimi. Y ahora de nuevo, el Muratet. Más atrás la pelota con Issa Diop. Más atrás la pelota con Yacine Bono. Parece que quiere que digan, los arqueros también están. Porque no hemos mencionado nada. Alisson y muy poco a Bono en la parte complementaria.
1: De acuerdo, Majo. Es que lo que hemos estado diciendo, ¿no? Se ha trabado el partido en el medio campo. Se dieron cuenta que cuando la pelota la tomaba Boadí o cuando la tomaba Bruno Guimaraes, podían romper por ese buen pie que tienen y ahora han estado... ¿Te dejó?
0: Ah, ya viene Talvi, pisa la pelota. Shemzin no se puede quedar con el balón. Ahí está el del Sunderland, liberando por el costado de la izquierda. Marraoui con el trazo al frente dentro del área. Saibari con el remate hacia tiro de esquina. Lo que no sé, Capi, es si se levantó la bandera o no. precisamente. Hacia adelante, señor Beltrán.
1: No, la viste muy bien. La viste maravilla. También, Majo, le trata de ganar la espalda a Saibari a Marquinhos. Y qué atento, el asistente. No estaba fácil, pero sí, por poquito estaba adelantado el futbolista de Marruecos, que si algo ha hecho o ha intentado hacer bien, así hizo el gol que tiene el empate para su equipo, es meterse entre los dos centrales y ganar la espalda. Ahorita casi lo vuelve a lograr.
0: A mover la pelota desde la zona de salida. Brasil desde seguridad con los centrales. Mateus Cunha cae a la banda de la izquierda, Esteban, pero cae tanto que está en su primer cuarto de cancha. Ahora voy contigo porque robó el Mortet. A ver si puede ser para Marruecos. No midió bien la pelota. Mete el cuerpo Gabriel a salir jugando a través de Alisson Becker. Viene la presión rápida por parte de Bilal El Canús. La salida es correcta con Danilo. La devolución para Danilo. Se adelantó demasiado esa pelota. Recupera Boadí. Acá está el chico de 17, ya 18 años, del conjunto de Lille. Bono. Te digo que desciende muchísimo Mateus Cunha.
2: Totalmente. En estos minutos ya colocándose al lado izquierdo del número 17 de Fabinho y dejando como referentes en el ataque tanto a Rafinha como Vinicius Junior.
0: Parecen dos en punta tal cual.
1: Justo. Sí, parece Vinicius. Que pusieron 4-4-2. Le ¿sí? cambió el panorama táctico ya Ancelotti.
0: Boadí quiso meter la pelota al frente, balón rebotado que le queda a los centrales. Ahí se dio Psicapi.
1: Sí, lo que decíamos, mira, está Rafinha y Vinicius juntos y después se incorpora Luis Enrique y se incorpora Cunha, pero más como volantes extremos, ¿no? Y sí, las dos puntas ya son Rafinha y Vinicius, ahora sí jugando sin nueve el cuadro brasileño y creo que sí le ha restado presencia en el área hace rato, como bien dices, que no que no mencionamos a Bono y que no es exigido.
0: Es que ustedes no lo pueden ver, pero el Capi Beltrán está acá repartiendo.
2: Claro.
0: Está diciendo a dónde tiene que ir la pelota en la cabina, moviendo, entonces me señala por allá y le digo, algo vio.
2: Algo vio el Capi Beltrán.
0: Es que ahora mismo se mete el Capi a levantar ahí un poquito.
1: Guadí no pierde una pelota. No, qué cosa este muchacho, O sea, todas las pelotas que ha tocado en el partido lo ha hecho bien.
0: Sí, de acuerdo. La gran promesa, la gran joya que tiene. Ya te diría que hasta realidad, ya no sí, promesa. Ole, de cómo sale jugando ahora Marruecos. A velocidad por el centro del campo. Al suelo va Saibari y ley de la ventaja. Y ahora tirados por izquierda con Bilal. El Canús enseña la pelota, toca y mueve a la zona del Muratet. El Muratet por el costado. El centro que llega de Marraoui, rechazado por Fabinho. Balón por el costado. Pero qué triangulación nos tiraron en el centro del campo,
2: Tocando primera intención, generando peligro, llegando a campo rival de buena forma Marruecos. Y también mencionar, Majo, Capi, que Boadí en este mundial es de esos jugadores que tienen los reflectores para poder dar el salto a un equipo de mucho mayor nivel.
0: A ver, totalmente tiene una temporadita en el Lille, muchachos, denle tranquilidad.
2: Es que el mundial cambia carrera.
0: Yo soy de la escuela mexicana de no, vamos a llevarlo con calma. Nada, hay que llevarlo como se debe, tienen razón.
2: Pero el mundial cambia carrera.
1: Claro, pero además no le. O sea, a ver, estás debutando en un mundial contra Brasil, o sea, no contra cualquiera. No le ha pesado el escenario, Majo. O sea, no ha perdido una pelota, ha corrido la milla, ha hecho buenas coberturas. O sea, me parece que si sigue con esta tendencia en el Mundial, sí creo que a pesar de que lleve poco tiempo en el Lille, pues igual un equipo más de mayor renombre lo puede buscar, ¿eh?
0: Coincido plenamente. Veremos entonces si propone algo distinto el conjunto de Marruecos, porque no logra tomar la pelota. 75 minutos de partido en la gran cadena W, el Mundial, la Copa Mundial de la FIFA 2026. Majo González con ustedes, el Capi Beltrán, Esteban Garrido. 1-1 Brasil y Marruecos, con golazos además por parte de Vinicius y por parte de Ismael Saibari. No sé si ya mueva la banca tal vez de nuevo Marruecos. Está la posibilidad. Por ejemplo, contra Noruega entró muy bien Amenui Echaigub, entró muy bien también Halal. Vamos a ver qué propone el conjunto de Marruecos a través de su director técnico Mohamed Ouahbi. Pelota que termina atrás y a círculo central, ¿o no? No, prefieren ir con los centrales. Chadi Riad libera ahora sí hacia la zona del medio campo con El Ainawi. El Ainawi recibe la pelota, se mueve Boadí. Ahora es el Muratet. El Muratet levanta la cara y va por izquierda. Nusser Marraoui, el que se presenta, se une a la fiesta. Saibari que devuelve la pelota en esos apoyos de espalda a la portería. Pero si Saibari, Capi, va a estar de espalda a la portería todo el tiempo.
1: Lo veo agotado, Majo. O sea, lo veo, ha hecho un esfuerzo muy importante de Saibari, además del gol. en la orientación de la presión. Entonces corretea constantemente a los centrales brasileños. No sé si vaya a ser uno de los que salga de cambio, pero sí lo veo agotado, porque además ha tenido que retrasar su posición. Ya no está jugando tan adelantado como en el primer tiempo.
0: A ver si es el Cavi, otro 9, a ver qué propone el director técnico del conjunto de Marruecos, Saibari. Ahora cae a la banda, pero como dices, Capi, ya se le ve exhausto. Prefiere no llegar a línea de fondo, tocar la pelota y encontrarse ahora con El Ainawi. Saibari, a meter el centro contra la línea. Intenta un túnel, le sale a Saibari dentro del área, tal y con el centro rechazado. No había nadie en el área del conjunto de Marruecos que pudiera buscar ese buscapiés por parte, valga la redundancia, buscapiés de Talbi. ¿Sí, Capi?
1: Estaba abogado, así estaba tomando aire ya Saibari, yo creo que va a salir del terreno de juego. Bien. Y después del centro, que rechaza muy bien la defensa de Brasil, el que tenía que estar ahí para rematar era el que estaba en la banda haciendo la jugada, ¿no?
2: Y vendrá doble cambio de Marruecos, ya están preparados dos hombres en la línea de banda, ahora lo platicamos.
0: Perfecto, muchas gracias, Stevie. El pelotazo por parte de Yacine Mbono, llega la pelota dividida, es más, ni dividida, porque estaba solo Marquinhos que rebotó esa pelota en el Muratet. Entró bien el camiseta 15, al menos muy enérgico, sí. El futbolista de Marruecos bajó la pelota, mira cómo durmió el balón, le puso una almohada. Mateus Cunha por izquierda, intenta habilitar y lo consigue con Vinicius. Vinicius está solo dentro del área. El trazo y el disparo de Rafinha en el fondo. Bono se queda con la pelota. Yacine Bono, la más clara en esta parte complementaria de Brasil, Capi, es a través de Rafinha.
1: Qué claridad le dio Cunha a la jugada, ¿no? O sea, parecía que el pase quedaba largo y lo puso preciso otra vez a la espalda de Hakimi, que estaba adelantado. No llega a tiempo Issa Diop a la cobertura y Vinicius de muy buena manera se da cuenta que Rafinha hace un movimiento de atracción hacia el penal y no logra hacer un buen contacto con la pelota el futbolista del Barcelona. Para su mala fortuna fue directamente a la posición de Bono, que se toca la zona del tendón de Aquiles.
0: ¿Qué le pasó? Sí,
1: Porque... Y cuando recostó la pelota, o sea, no hubo ningún contacto ni nada, se está tocando la parte posterior ahí del tendón de Aquiles. Ojalá no sea nada grave para el portero de Marruecos.
2: Sí, porque además ni siquiera fue una jugada donde se le hubiera exigido algo por el estilo, ¿no? Era un balón bastante claro a las manos. Al final se queda doliéndose ahí de la pierna izquierda. Veremos si puede continuar, que no tenga ningún problema. Y también se prepara Danilo Santos con el número 18 para ingresar al terreno de juego por parte de Brasil.
0: Otro Danilo, me van a meter en unos problemas. Bueno, no, porque... Danilo Santos y el otro Danilo, se nota mucho la diferencia, incluso en el físico. Y también viene doble cambio por parte de Marruecos.
2: Ahora sí.
0: Para confirmar si es Mahraoui el que deja el terreno de juego y también Bilal El Kanouzi. Ahora sí.
1: Me sorprendió, La verdad es que yo he visto exhausto a Saibari. No dudo que sea un tipo que te puede marcar la diferencia, pero ha sido muchísimo el esfuerzo.
0: ¿Te movió a la banda izquierda, Esteban?
2: Sí, totalmente. Los dos hombres de esa banda terminan saliendo. Se realizan ese par de modificaciones y Brasil también aprovecha el momento para hacer el último cambio. Bruno Guimarães con el número 8 deja el terreno de juego e ingresa con el 18 Danilo.
0: Ahí está Danilo Santos con la camiseta número 18 en el terreno de juego. Del otro lado, Salah Eddin, el que está también en la cancha, junto a Ayub, a Mainawi, a Mamainui. Ahora sí. Pelotazo largo, la baja de cabeza, Marquinhos. Gana Issa Diop en la salida de balón para Marruecos. Toca incluso más atrás con Bono, que se encuentra en la media luna. Y por cierto, Bono está bien, parecía que se le había clavado un poco, se le había atorado el tobillo izquierdo. Está bien el arquero del conjunto de Al Hilal. Parece que se encuentra jugando ahora Yacine Mbono. Pelota atrás, Fabinho el que recuperó, va con Gabriel. Vuelta a empezar entonces para Brasil. Han bajado las revoluciones en 80 de partido. Se mantiene el 1-1 en el marcador. Capi, ¿habrá gol?
1: No sé, la verdad es que...
0: ¡Sin miedo, Capi!
1: No, yo creo que no, Yo creo que no, y ahorita me van a acercar mal, pero creo que no,
0: A ver, porque ataca Marruecos y ataca además con 4 dentro del área. A ver si puede ser. Intenta Yasmin, tal vez dejando por el costado el centro, que vuela, balón rebotado. No pudo meter ahora un buen balón en esa zona. Salah Eddin, queda para Talbi. Boadi, circula el balón, el jovencito de Lille. Aparece Hakimi por derecha y Hakimi que toca, y Hakimi que de nuevo quiere recibir la pelota. No consiguió tocar de buena manera Ayub, termina perdiendo y va Brasil a la contra. Rafinha que aguanta buscando por derecha ante la marca de Shadi Riad. Rafinha pisa la pelota, le pone pausa. Hay uno derribado en el área de Marruecos.
2: Pero qué bien regresó Marruecos, ¿eh?
3: Sí, sí.
2: En segundos ante la contra que generaba Vinicius.
0: Y se duele Danilo también en ese encontronazo. Mateus Cuña cambia de ritmo, se mete al área. Mateus Cuña, pierna izquierda, quiere sacar el disparo. Balón rebotado, es tiro de esquina. Lo que acaba de generar Capi, solito, Mateus Cuña.
1: Es que él solito se genera el espacio y la marca de Boadí, ¿eh? O sea, gran jugada en ambos casos. Lo de Cuña a la ofensiva, quitándose la marca de tres, y Boadí que nunca perdió de vista la pelota y termina mandando el juego, el balón a tiro de esquina. Creo que aquí intervino el VAR y va a ser saque de meta. Sí, sí. Ya están tomando posición ofensiva los marroquíes. Esta nueva regla, ¿no? Que el VAR puede intervenir cuando...
0: Te avisan rápido.
1: Exacto, avisan rápido. Y me decías, Majo, de si veo gol. Digo, puede haberlo porque hay calidad individual en el terreno de juego, pero me parece que el partido se trabó, se fue mucho hacia el centro del campo, se complicó el tránsito de la pelota, muchas faltas en el medio sector donde impidió que se hiciera más fluido el partido, y sobre todo, no hemos hablado de los porteros.
0: ¡Uy, uy, uy! ¡Robó la pelota Rafinha o no en el fondo! Bono se estaba equivocando, tocando el balón atrás. Marruecos, qué cerca Esteban estuvo de robar Rafinha en una zona que si alcanza a tocar el balón, era gol cantado. El tema es que termina chocando un poquito con Bono, que tiene que rifar el físico, porque el error es terrible de Issa Diop.
2: Sí, gravísimo, pudo haber costado el partido para Marruecos a centímetros de que Rafinha alcanzara esa pelota. Al final termina chocando y se lleva un ligero golpe en el hombro y en el rostro.
0: Ligero, amigo, yo no me levanto en cuatro
2: ya
0: días.
2: Ya lo vi, y sí le deja también el brazo arriba a Rafinha, que también es durito, le da la mano, pero el golpe fue bastante fuerte sobre Bono.
0: Es que el movimiento del hombro de Yacine Bono es como muy disruptivo, sí. Y de pronto, y se duele un poco del cuello. Rafinha estuvo cerca de robar en un error terrible de Issa Diop, que toca la pelota prácticamente del centro del campo a la zona de su arquero, pero muy con muy poca potencia, y entonces Rafinha, Capi, estuvo muy cerca de robar la pelota.
1: Sí, la machucó, ¿no? Y Sadio no le dio de manera seca con la parte interna, con la intención de que llegara de mejor manera a Bono, que estaba muy atento jugando como líbero, y termina reventando el balón. Ya no se pudo frenar Rafinha, y sí se llevó un tremendo contacto con el codo, o sea, sin ninguna mala intención del jugador brasileño, pero sí, con el codo en el hombro y en la parte lateral del cuello, ¿no? Por eso está en el terreno de juego siendo atendido el portero marroquí.
0: Y gracias a toda la gente que se ha reportado, que nos está escuchando en la gran cadena W, en distintos puntos, hasta en Estados Unidos me está llegando por ahí el mensaje, eso. En San Diego.
2: De todos lados.
0: Así que muchísimas gracias por acompañarnos. Sé de mucha gente que está en el trabajo, que está en el tráfico, que está en su casa. Me dicen, yo pongo W y lo empato con la televisión. Así que...
1: Gracias.
0: Tremendos. Muchísimas gracias. Muchos saludos para el Capi, mucha gente de Pumas que se está reportando a Capi, que te mandan muchos besos y abrazos.
1: Un abrazo grande.
0: Y por supuesto para Stevie G, que tienes una voz tremenda. Dicen, ¿qué voz de locutor? ¿Es locutor?
1: ¿Es locutor?
2: Por algo estamos acá.
1: También lo tienen que escuchar narrar béisbol, lo hace de maravilla.
2: Stevie G. También, claro.
0: Cierto, señor. Vamos a ver si Bono puede continuar. Se duele bastante, una duda, Capi, bajo tu experiencia, que es además muy amplia, mientras vemos en pantalla a Zinedine Zidane, y no sé si sea su hijo Luca.
1: Sí.
0: O el otro Zidane.
2: Creo que es el otro.
0: Están los dos, mira. Está uno arriba y el otro abajo.
2: El de abajo es el portero, ¿no?
0: El que es arquero. Ajá, exactamente. Sí. Ahí está Zinedine Zidane. Bajo tu experiencia, Capi, porque veíamos e insistimos en que Saibari se le ve agotado al camiseta número 11, el autor del único tanto de Marruecos hasta el momento. Tú como jugador puedes decir, me veo cansado, pero puedo seguir. Y el técnico ahí a lo mejor puede cambiar un poco su decisión.
1: Pues sí, a ver, tú como futbolista puedes decirle a la banca, oye, ya estoy, no, ya fue suficiente, no doy más, puedo hacer un cambio. Es muy difícil, o sea, es muy difícil que un jugador de plano quiera salir del terreno de juego, más en un mundial. Y también como entrenador a decir, bueno, pues Aibari igual se encuentra aún en el área y me gana el partido, ¿eh?
0: Qué futbolista Boadí, cómo salió jugando ahora, termina perdiendo la pelota, pero ante la presión muy buena por parte de Mateus Cuña. Danilo Santos en el centro del campo, toca atrás para Gabriel, y Gabriel va más atrás con Alisson Becker, que ha sido prácticamente espectador en esta parte complementaria. 85 para 86 de partido, 1-1 está el partido, 1-1 está este duelo. Te hago la misma pregunta, Stevie, ¿caerá otro gol?
2: Confío en el gol de último minuto.
0: Les hago la misma pregunta a todos los que nos están escuchando, ¿eh? ¿Caerá otro gol acá? Los y las leemos, allá viene Vinicius, termina perdiendo la pelota ante Hakimi, mete el cuerpo Boadí. Boadí que de nuevo gana en el centro del campo, va con Hakimi por derecha. También ha dejado de ir poco al ataque Hakimi en esta parte complementaria, pero puede ser uno de los que defina de pronto el partido. Va al frente y toca atrás, se mete bien el Muratet para Issa Diop. Diop, el Muratet, más atrás con Issa Diop y tal vez más atrás. Ahora sí, tocó bien la pelota para Yacine Bono. Sale por el costado de la izquierda con el Shadi Riad, pegado a la banda y pidiendo la pelota constantemente está a Maimouni. No le dieron la pelota, van con Boadí. El Muratet buscando por carriles centrales, viene, se ofrece, recibe el Ainaoui. Qué centro del campo presentó Marruecos, ¿eh?
1: Sí.
0: Impresionante, con una solvencia brutal. A Maimouni dejando por el costado, perdóneme Capi, porque ataca Marruecos y puede venir un buen centro por parte de Talbi. Saca la pelota en el centro Marruecos, el que era Marquinhos, el que intenta despejar la pelota y lo consigue Marruecos, el que recupera. Ahora sí, Capi.
1: A ver, ves el mundial anterior y dices, ¿por qué no está jugando Amrabat, no? O sea, que fue brillante y tú hiciste un mundial espectacular. Pero ves jugar a Boadí y ves jugar a El Ainaoui y dices, no, pues es que estos cuates están en otro nivel y han hecho un gran partido en la contención marroquí.
0: Incluso te diría que Amrabat en el Betis tuvo pocos minutos esta temporada.
1: Sí, sí.
0: No era la primera opción tampoco, Sofian Amrabat, de 29 años de edad, y que por ahí, Esteban, se habla mucho de que le falta cabeza a Amrabat, que es un futbolista que incluso no entrena bien.
2: Uh-huh. El tema mental, eso, cómo les pesa a algunos.
0: Uh-huh. Y eso, pero te puede costar, ¿eh?
1: Y te da tristeza, porque es un futbolista que cuando estaba enchufado al 100%, te marca diferencia.
0: Salahedin con el centro, balón rechazado en el punto penal. Brasil que intenta salir jugando ahora a través de Douglas Santos. El pelotazo, balón rebotado y vendrá un cambio. Y lo pedía y lo tengo. Viene el Cavi al terreno de juego, creo.
2: Ahora lo vamos a comentar ya en la recta final de este partido.
1: Israel Saibari, que está pero agotado, que nos regaló una pincelada. Qué clase de gol nos regaló el marroquí, sí, en el primer tiempo.
0: Golazo por parte de Saibari, que ahora sí va a dejar el terreno de juego. Me da que no le atiné, Esteban.
1: ¿Ah, no?
0: No, me da que no. Me parece no que me viene Sufyan Rahimi.
2: No te dieron gusto, Majo.
0: No me dan gusto, pero bueno, ha sido un muy, muy buen partido.
2: De acuerdo. Ahí está ya la modificación que se confirma, el cambio de Rahimi con el número 9.
0: ¿Qué le voy a venir a enseñar yo al señor Mohamed Ouahbi? Por favor. El pelotazo es por parte de Gabriel, un pelotazo que queda corto porque se escapa por el costado. Bien, bien atrapada la pelota en la grada, lo estaban festejando. Y ahí está en pantalla Mohamed Ouahbi, que está dando indicaciones ahí en el centro del campo. Anda muy Capi Beltrán acá en la cabina dando indicaciones, quién por acá, quién por allá. Pues será movimiento lateral para Hakimi, ya por delante del centro del campo, en donde intenta atacar Marruecos por el costado de la derecha. Boadí que recibe la falta, y esta es de, parece que lleva 5 años en la élite, porque esta falta la ganó con un toquecito mínimo de Vini, Esteban.
2: Totalmente, muy inteligente, ¿eh? Le pone el cuerpo, Vini suelta la patada y ahí recibe el contacto, y además en una zona donde puedes buscar el balón al área.
0: La va a mover el Muratet. Oportunidad a balón parado para Marruecos, casi al 90, el centro que llega muy largo, por eso viene una segunda jugada, balón al área y a ver si pueden meter una buena pelota. Talbi tiene el balón, el futbolista del Sunderland, ole, con ruleta, ah mira, enfrente de Zidane, me voy a tirar una ruleta y le salió, o al menos eso es lo que intentaba. En esa zona del terreno de juego, Chadi Riad, uno de los centrales, queda desprotegido Marruecos y por eso tiene que cometer la falta el Ainaoui, porque de nuevo era Mateus Cunha el que iba limpiando el campo.
1: Y la verdad es que lo hace de manera inteligente, ¿no? O sea, corta la jugada porque estaba mal parado su equipo y además Cunha ha entrado súper enchufado al juego. Entonces, creo que, reitero, el Ainaoui y Boadí, gran partido, sobre todo con muchísima inteligencia de cuándo cometer faltas, cuándo salir con la pelota. En fin, gran, gran juego de hasta el momento de la contención de Marruecos.
2: 10 minutos más, ¿eh?
0: Muchas gracias, Stevie. Llegaremos al minuto 100.
1: 100.
0: Como mínimo lo que ha definido el árbitro de este partido, el señor Slatko Vincic de Eslovenia. Hace un momento le cometieron falta a Vinicius pegado a la banda izquierda, justo en donde está la banca de Brasil, y todo Brasil salió a reclamar. ¡Ojo con Rafinha! Dentro del área, tiene que regresar, tiene que tocar la pelota, saca el centro, no pudo Danilo Santos impactar con la pelota. Y ahora es Vinicius el que busca el balón. Le robaron la pelota, tocó atrás Rahimi. A ver si puede salir jugando el Muratet. Se toma su tiempo, pone una pausa, va con Issa Diop. Issa Diop más atrás con Bono, y Bono va a tener que dividir la pelota. Va el pelotazo al medio campo por parte de Bono. Ganó sin problemas Danilo, el otro Danilo, el lateral por derecha. Acá está Fabinho dominando en el centro del campo. Fabinho que toca y encuentra por el costado a Douglas Santos liberado. Allá viene Vini, se quita de encima la marca, saca el centro, balón rechazado, balón que va a tiro de esquina, Hakimi que se enoja, será oportunidad para Brasil.
2: Sí, me parece que el regaño de Hakimi viene porque reventó la pelota a Marruecos y terminan perdiendo muy rápido la esférica en lugar de buscar la salida con el toque de balón.
0: Pero ¿sabes cuál es el problema, Esteban Capi? Que Diop de nuevo comprometió en la salida a Bono, porque Bono ya no puede controlar de forma correcta. Le tiró un melón, le tiró una sandía y entonces tiene que despejar el balón. Y claro, eso le molesta a una Marruecos que quiere salir jugando. Volará la pelota por parte de Mateus Cunha. En tiro de esquina, ahí está toda la fuerza aérea de Brasil. Buscan el remate y sobre todo destacar siempre a Gabriel Magalhães. Cunha pone la mirada en la pelota. Vincic que da la indicación de que se mueve el balón. Al área va esa pelota y a ver si el remate, el rechazo es a través de Yacine. Bono sacó bien la pelota. Recupera Mateus Cunha. Todo esto por izquierda. Y el carril que está abierto de nuevo para Mateus Cunha. Y otro tiro de esquina. Y otra vez punta de la izquierda para Brasil. Cunha. Ya son casi 93 en el agregado. Danilo que se une a segundo palo. Busca incomodar Gabriel. El centro al área. Bono que de nuevo saca de puños. Talvi que no puede. Bajo la pelota Rafinha. A ver si de larga distancia puede ser para Luis Enrique. Dentro del área Danilo. El disparo en el fondo. Bono se queda con la pelota. Lo intentó Danilo Santos, capitán Beltrán. Pelota sin problemas para Yacine Bono.
1: Un error en la salida del cuadro marroquí. No me refiero con la pelota porque recuperó el rebote Brasil, sino en la coordinación para dejar al equipo brasileño fuera de lugar. No lo lograron con Danilo, que intenta algo bueno, ¿no? El segundo poste, pero no hizo un buen contacto con la pelota.
2: Tenía,
1: y para su mala fortuna,
2: ¿eh? Tenía Marquinhos
1: solo. Sí, solo. O sea, él intentó tirar al segundo poste y le salió a Don Sabono y no volteó a ver si había un compañero en una mejor posición.
0: Viene la respuesta por parte de Marruecos a través de Salah Eddine. Acá está el 21, tocando en corto con el Muratet. A ver el centro de Rahimi. Rahimi se quita uno. Saca el centro a segundo palo, rechazado por la defensa. Boadí, que de nuevo domina en el centro del campo. Se dejó techar y luego bajó la pelota. Boadí. Qué cosa.
2: Qué nivel, ¿eh?
0: Qué cosa, por favor, el 6. Acá viene el Muratet. A toca, y me parece que todos en Marruecos entraron bien, ¿eh?
1: Sí, sí.
0: Me refiero a los cambios.
1: De acuerdo.
0: Más allá de que no han tenido tanta claridad, ninguno le tiene, o sea, no le quema la pelota a ninguno, Capi, y eso en un mundial es muy difícil.
1: Sí, la verdad es que para 4 meses de trabajo del nuevo entrenador, la idea de juego es clarísima, esté quien esté en la cancha, ¿no? Y más allá de que en el caso de Marruecos no ha modificado el parado táctico, todos saben perfectamente bien qué tienen que hacer.
0: Raimi busca la pelota, le mete por la espalda a Gabriel Magalhães, se pide una falta, se duele ahora Gabriel. Se pide de todo, Stevie. Se duele de la cabeza a Raimi, que parece que le cae encima a Gabriel. Y a mí esta me andaba dando la sensación de que es una carga por la espalda. No creo que le llegue al hombro.
2: Sí, de acuerdo. Lo termina recargando por la espalda. Me parece que sí se termina marcando el tiro de esquina. Pero Gabriel, al querer ir a cargarlo, termina olvidándose de la pelota y es él quien manda la pelota al tiro de esquina.
0: Qué bueno que los tengo, muchachos, porque yo no había visto el tiro de esquina. Será oportunidad, balón parado para Marruecos. 95 ya, o sea, 5 de agregado, 4 y medio, estoy exagerando, para 5. Y llegaremos hasta el minuto 100, se agregaron 10. Volará la pelota. Mira la gente de Marruecos nerviosa en la grada. Y le va a pegar el Muratet. Pierna izquierda, entonces intuyo, comba cerrada. A ver qué intenta Marruecos. El centro que va a segundo palo. Demasiado fácil para el despeje por parte de la defensa. Parecía Gabriel sin problemas. Talvi que la deja escapar. Y será entonces movimiento de manos. Y la catapulta, Capi.
1: La catapulta, no sé si haya alguien de Marruecos que lo haga, pero ya lo están presionando. Están casi por cumplir los 5 segundos. De milagro no les cambiaron la posesión, ¿eh? Estuvo a nada de perderla Marruecos.
0: Media catapulta fue esa, porque dijo, ¿qué hago? La mando al área. Acá está Mateus Cunha, intenta robar la pelota. Boadí se queda con el balón, limpia la zona y toca por el costado de nuevo con Shemsdin. Talvi, cerca, pide y toma la pelota en ese centro del campo. El Ainaoui termina perdiendo Marruecos. No puede Vinicius. La pelota le quedó atrás. Es para Salah Eddin. Salah Eddin con un cambio de juego que es corto en esta ocasión. Gana Douglas Santos. Baja la pelota por esa zona. Ahora Ayub a Maimouni. Tiene que tocar más atrás ese balón. ¿Vieron cómo tiré el a Maimouni lento? Bien. Porque si no, no me iba a salir. A Maimouni. A ver quién puede ganar ahora la pelota. En una zona en donde Fabinho quiere dominar. Ya en tres cuartos de cancha de nuevo intenta generar Marruecos. Y es falta, Capi. ¡Qué tontería por parte de Danilo Santos! ¡Qué regalito entre Fabinho y Danilo Santos!
1: Tres desconcentraciones, Majo. Primero, o sea, Gabriel, con toda esa capacidad que tiene en el juego aéreo, se equivoca y no mide bien el balón. La dejan botar en dos ocasiones y entonces termina cometiendo una plancha Fabinho a el Mourabet, que como bien dices, Majo, entró muy bien al partido y le da una pelota parada que, a ver, no ha sido muy productivo Marruecos en la pelota parada, pero bueno, por ahí encuentra una jugada de gol.
0: Le eché la culpa a Danilo Santos y fue Fabinho.
2: Fabinho, sí, ya le estabas levantando falso.
0: Perdóname, Danilo Santos. Fue Fabinho el que fue y tiró la plancha. Y usted rece todo lo que pueda. Un señor con la camiseta de Santos en la grada de Brasil, rezándole a todo lo que conoce para que acá no caiga el gol de Brasil. Y del otro lado, los marroquíes rezando porque caiga el centro que llega facilito. Qué regalo también. A las manos de Alisson Becker. Centro frontal, centro que es del arquero.
1: Capitán. Así es, Majo. Asignatura pendiente, ¿eh? Para Marruecos el tema de la táctica fija. Creo que fueron pocos los tiros de esquina y jugadas a balón parado que tuvieron, pero ninguna generaron peligro porque lo cobraron mal.